Muy bien, mis hermanos, ya hemos alabado al Señor, ya le hemos glorificado, ahora vamos a escuchar su palabra en la voz de hermana de nuestra hermana Daniela Martínez. Y el tema del mensaje es sostenidos por una palabra. Sostenidos por una palabra con nuestra hermana Daniela Martínez. Escuchemos.

ir a la casa del Señor. Y en otro salmo él declara un profundo anhelo por la morada de Dios, por la casa del Señor. Coloque su mano en el corazón y dile: que se despierte en mí un anhelo por Cristo, un anhelo por la casa de Dios, un anhelo por adorar, un anhelo por congregarse. Porque hay momentos donde se pierde el anhelo y se pierden las fuerzas. Pero grande es Dios, que siempre envía nuevas fuerzas. No he dicho que poderoso es Dios, que envía nuevas fuerzas en este día, que envía fresco anhelo a nuestra alma. ¿Cuánto le glorifican a Él? Yo quiero que abra conmigo la palabra de Dios, que es la voz de Dios a tu corazón.

Lea por favor conmigo esta palabra con amor, con autoridad, con alegría, con anhelo de que Él te hable. Dice su palabra: en el nombre del Padre, del Hijo y del Espíritu Santo, amén. Vino pues Jesús otra vez a Caná de Galilea, donde había convertido el agua en vino. Y vino y había en Capernaum, dice así, un oficial del rey, cuyo hijo estaba enfermo. Este, cuando oyó que Jesús había llegado de Judea a Galilea, vino a él y le rogó que descendiese y sanase a su hijo, que estaba a punto de morir. Entonces Jesús le dijo: si no vieres señales y prodigios, no creeréis. El oficial del rey le dijo: Señor, desciende antes que mi hijo muera. Jesús le dijo, lean todos. Voy a leer el verso 50. ¿Cómo dice? Tu hijo que, y el hombre creyó la palabra que Jesús le dijo y se fue. Cuando ya él descendía, sus siervos salieron a recibirle y le dieron nuevas diciendo: tu hijo vive. Verso 52, lean todos. Entonces él les preguntó: ¿a qué horas había comenzado a estar mejor? Y le dijeron: ayer a las 7 le dejó la fiebre. El padre entonces entendió que aquella era la hora en que Jesús le había dicho: tu hijo vive. Y creyó él con toda su casa. Que Dios nos bendiga a través de su palabra en este domingo que el Señor nos regala, domingo de bendición. ¿Cuánto lo creen? ¿Cuánto lo creen? Saludamos a todos nuestros hermanos que también se conectan por las redes sociales a escuchar palabra de Jehová. De verdad que el Señor

0: Así que vamos a seguir escuchando el mensaje de la palabra del Señor con hermana Daniela Martínez.
1: Sabías que cuando la presencia de Dios camina con nosotros, todo sale bien.
2: Él lo sabe hacer. Y quiero predicarle bajo el tema sostenidos por una palabra. Levante su mano derecha y diga: sostenidos por una palabra. ¿Cómo dice? ¿Cómo? Sostenidos por una palabra. Jesús no fue a casa de este hombre, de este padre desesperado, y le dio algo insignificante a los ojos humanos. Algo insignificante, algo poco a la lógica humana. ¿Sabe qué le dio Jesús? Le dio algo que parecía poco, humanamente hablando, pero en realidad era todo lo que ese hombre necesitaba. Le dio una palabra. Levante su mano derecha y diga: le dio una palabra. Y aquel hombre quería que Jesús fuera con él, que Jesús fuera a casa a colocarle la mano a su hija, que estaba a punto de morir porque había enfermado gravemente. Jesús no va con él. Jesús lo que le da es una palabra, porque una palabra de Cristo tiene toda la autoridad. La palabra de Jesús, escúcheme bien, no es un deseo, no es una opinión. Cuando Él habla, ejerce autoridad sobre toda la creación misma. Una palabra de Cristo calmó el mar. Una palabra de Cristo expulsó los demonios. Con una palabra sanó los enfermos. Con una palabra perdonó pecados. Con una palabra resucitaba a los muertos. Con una palabra sanó un niño que estaba enfermo a casa, a kilómetros y a distancias de él. Porque ocurre que el niño que estaba enfermo no estaba cerca a Cristo, estaba a kilómetros de Cristo, estaba a distancia de Cristo. Pero la palabra de Cristo tiene tanto poder que puede viajar fronteras, que puede atravesar ciudades, que puede atravesar una ciudad entera y llegar donde esa palabra necesita llegar para actuar y ser puesta por obra y ser puesta por acción. ¿Alguien lo entiende? ¿Alguien lo entiende? Que si hoy se te libera a ti una palabra, puede alcanzar toda tu casa, puede alcanzar tus hijos aunque no estén aquí, puede alcanzar tu mamá aunque no esté aquí, puede alcanzar esa abuela aunque no esté aquí, puede alcanzar una generación, puede alcanzar un hijo aunque esté en otro pueblo, aunque se encuentre en otro país. Una palabra tiene el poder de volar, de trascender, de llegar, porque ella no queda vacía. Alabe a Jehová. La palabra de Cristo tiene poder sobre toda la creación. Cuando Cristo dijo sea la luz, fue la luz. Cuando Cristo le dio orden a la creación, lo hizo por el poder de su palabra. Aquel hombre necesitaba que Cristo fuera, necesitaba, le suplicaba. Cristo le dijo: yo no iré contigo, te daré una palabra. A veces Cristo no actúa como nosotros queremos, pero nos da exactamente lo que necesitamos. Hace exactamente lo que más nos conviene. Tal vez Dios no te ha respondido lo que tú quieres, pero te ha dado lo que tú necesitas. No hay alguien que alabe a Jehová para que esta palabra fluya como río sobre su vida, fluya como río sobre su casa. Solo una palabra. Esta palabra no dependía de la cercanía física. Su autoridad alcanza donde Él decida llegar, donde Él decida actuar. Él le dijo: yo no necesito ponerle la mano, yo solamente necesito que tú creas a la palabra que te voy a liberar. Alguien tiene que creer, porque una palabra hoy puede cambiar el destino de su casa, puede cambiar una circunstancia hoy en su casa. Hoy algo quiere Dios cambiar. No es mañana, no es en la noche, no es en la madrugada, no es tu oración allí de madrugada, es hoy. Hoy, mira el reloj, 20 para las 11. Hoy hay una palabra para su casa. Hoy hay una palabra de autoridad, hay una palabra de sanidad, hay una palabra de salvación, hay una palabra de restauración, hay una palabra de levantamiento, hay una palabra de resurrección, hay una palabra de transformación, hay una palabra que libera atmósfera, hay una palabra que fluye, que trae vida, vida. Una palabra de Jesús tiene el poder de producir vida donde hay muerte. Tiene el poder de producir vida donde hay enfermedad. Una palabra que salga de la boca de Cristo vale más que miles opiniones. Vale más que todo pronóstico. Vale más que todo diagnóstico. No, ayer alabe a Jehová. Este hombre y dijo: yo necesito que vayas. Y él le dijo: yo te daré algo que vale más. Yo te daré algo que puede trascender. Yo te daré una palabra, porque una palabra no se marchita. Una palabra camina contigo. Una palabra se mueve contigo. Y ese hombre, cuando recibió la palabra, esa palabra sostuvo la esperanza.

que le crea, alguien que lo crea. Tú sabes que tú ir a buscar ayuda y que él te diga: yo no iré, yo no voy contigo. Pero fue a la casa de Jairo, pero fuiste a la casa de otro principal, pero fuiste a la casa de María, fuiste a la casa de Lázaro. Como que a la mía no irás, porque como Dios trabaja en algunos, no trabaja en todos. Porque el plan que Dios tiene para algunos no lo tiene contigo. Él tiene diferentes formas de trabajar, diferentes formas de hablarte, diferentes formas de bendecirte. Lo que hizo

Lázaro. Fuiste a la casa de Marta y María. Escuché que fuiste a la casa de Simón. Escuché que tú también ibas a aquellas casas a orar. Y él le dijo: a ti te colocaré el desafío de creer. A ti te retaré tu fe. A ti te probaré. A ti te enseñaré a creer en una

No, porque lo que estaba a punto de morir no era cualquier persona, era su hijo. Era algo que amaba y estaba dentro de su casa y estaba lejos en ese instante. Pero sabe, una palabra de Cristo tiene más poder que un diagnóstico de esta tierra, más autoridad que cualquier circunstancia y más certeza que cualquier pronóstico de los hombres aquí. Una palabra de Jesús tiene más poder que una opinión que te dé el hombre, que una palabra que diga el hombre. Aunque los hombres digan que no hay nada que hacer, Cristo dice: si hay algo para hacer. Aunque los hombres lo vean ya muerto, aunque los hombres vean a tus hijos en el estado más terrible, Cristo dice: hay algo todavía por formar, hay algo todavía.

alaba a Jehová. Tú estás aquí desde el vientre de tu madre, tú traes una palabra. No, tú estás aquí y lo que te sostiene es una palabra. Lo que te trae martes al culto es una palabra. Lo que te trae un jueves al culto es una palabra. Lo que te hace levantarte temprano un domingo es una palabra. Lo que hoy te tiene ahí sentada es una palabra. Lo que no te ha dejado tirar la toalla es una palabra del cielo. Lo que no te ha dejado renunciar a tu casa, a tu hogar, a tu familia, a tu vida cristiana, es una palabra que el cielo te dio. Y vengo a decirte: agárrate de ella. ¿Sabe este hombre? En angustia, en miedo, donde entendió, dice que él entendió que su palabra tenía poder. ¿Sabe? Porque la palabra de Dios tiene poder de crear donde no hay nada. Faltan 15 para las 11. ¿Sabe por qué preguntó él? La hora, porque él sabía la hora en que le dieron la palabra. Cuando llega a la casa dice: ¿qué hora es? Y me estoy adelantando al mensaje, pero él sabía la hora. ¿Sabe usted la hora en que Dios le dio una palabra? Quiero que mire el reloj para que no se te olvide. ¿Qué hora es? ¿Qué hora es en tu reloj? En el mío faltan 15 para las 11. Escuche bien. Grábate esta palabra y escribe esta palabra, porque Dios va a empezar a crear donde no hay nada. Porque Dios va a empezar a crear donde no hay nada. Porque lo que está vacío en la casa se llenará. He dicho que lo que está vacío en la casa se llenará. He dicho que lo que está en lamento se convertirá en baile. Lo que está en aflicción se convertirá en alegría. Grábate esta palabra, porque por cada lágrima habrá una risa. Por cada lágrima habrá una esperanza. Por cada lágrima habrá un milagro. Por cada lágrima habrá recompensa de Jehová. Oh, alaba a Dios. Alaba a Dios. Alaba a Dios, mira la hora. Porque lo que está en escasez va a empezar a cambiar. Va a empezar a cambiar. Grábate la hora. Porque lo que está frío se va a empezar.

Porque el que está enfermo se va a empezar a sanar. El que está atado se va a empezar a liberar. Lo que está arruinado se va a reparar y se va a restaurar. Grábate esta palabra, porque volará tu casa, volará donde está tu hijo, volará un barrio, volará un pueblo. Jehová visitará tu casa, visitará tu familia, visitará ese hijo, esa hija, esa madre. Dios, levanta tu voz. Ese hombre vino y lo primero que le dijeron: te vas a ir otra vez, pero no te vas igual. Él llegó sin palabra, pero se fue con una palabra. Él llegó en vacío, pero se fue con una llenura. Él llegó sin saber qué hacer, pero se fue sabiendo qué hacer. Usted llegó aquí y no sabe qué hacer. Usted sabrá qué hacer en esta semana. No. Pastora, no sé qué hacer. Dios te va a diseñar. Dios te va a indicar. El dedo de Jehová va a empezar a escribir. El dedo de Jehová te va a señalar ruta. El dedo de Jehová te va a empezar a buscar un camino, a buscar descanso, paz. Oh, alaba a Dios. Él dijo: yo llego acá, no sé qué hacer. Mi hijo está a punto de morir. Jesús le dijo: a partir de hoy sabrás qué hacer, porque te doy una palabra. Dígale que está a su lado: sabrás siempre qué hacer. Tendrás revelación en el conflicto, tendrás sabiduría en los momentos difíciles. Alaba a Jehová. Cuando todo se complique y nadie sepa qué hacer, tú sí sabrás qué hacer. Dios mío, Dios mío. Ay, Él puede restaurar lo que está roto. Él puede sanar lo que parece imposible. Hay algo a punto de quebrarse. Hay algo a punto de romperse. Hay hogares a punto de romperse. Hay familias a punto de romperse. Hay vidas espirituales a punto de romperse. Pero antes de que eso se rompa, Jesús trae una palabra. Alguien que diga amén. ¿Sabe que lo más lindo está acá? ¿Escuchó? ¿Están aquí? El milagro ocurrió mientras él obedecía. Él no se quedó diciendo: Señor, ¿y cómo sabré que mientras que yo me voy de camino a mi casa, si se sana? ¿Tú te imaginas el trabajo del diablo? Cuando él iba de camino a la casa, tal vez el diablo le susurraba: no va a ocurrir nada, seguirá igual, se va a morir. Le gritaba, le colocaba el pensamiento. Tú sabes que es tú llegar a un lugar y decirle: Jesús, ven conmigo, y él diga: no, te doy una palabra. Y él se vaya caminando. El adversario también lo sabía, y quizás enviaba aquellos dardos. Y si no pasa nada, y si llega demasiado tarde, ya está muerto. Pero yo también creo que por la fe él podía decir: Jesús no es hijo de hombre para mentir. Alguien alaba a Jehová. ¿Tú te imaginas a este hombre? No vas conmigo de la mano, pero me das una palabra y me tengo que devolver. Solo con una palabra, caminar un día, caminar un día. ¿Tú te imaginas cada kilómetro? No vino conmigo Cristo, pero me dio una palabra. Esa palabra sostenía su camino. Esa palabra sostenía su fe. Y el diablo decía: no va a cambiar nada. Tu hijo morirá. Tu hijo está muy grave. Ya vas a creer que por una palabra. ¿A cuántas veces el diablo te susurra? Tú no vas a crecer. Tu llamado no va a crecer. Tu familia no se va a convertir a Cristo. Tus hijos no cambiarán.
Y si no pasa nada, y si no ocurre nada, y si no cambia nada. Pero sabe también, es hora de llenarnos de la palabra de Dios y empezar a decir en cada paso que damos: Él no es hijo de hombre para mentir. Y lo que Él habla, lo cumple. Lo que Él dijo, lo cumple. Dios no es como los hombres que prometen y no cumplen, que están llenos de promesa. Él no es como usted que dice: Señor, si tú haces esto, yo te prometo aquello, y ni siquiera has cumplido. Él no es como usted que hace promesas vanas, promesas vanidosas, promesas mentirosas, para después no cumplir. Alguien alabe a Dios. Hay gente aquí en grave problema porque ha prometido a Jehová y no ha cumplido. Porque han hecho promesas en la angustia y no han cumplido. Cada kilómetro que este hombre caminaba estaba sostenido. Diga conmigo: sostenido. Fuerte: sostenido por una palabra. Fuerte: sostenido. Sostenido por una palabra. Tú te imaginas aquel hombre, solamente entra en la cena, voy para mi casa y la única medicina que llevo es una palabra. La única sanidad que llevo es una palabra. El único milagro que le llevo a mi hijo es una palabra. Lo único que me queda es una palabra. Pero esa palabra la sostuvo para caminar un día completo a este hombre. Jesús habló y eso es suficiente. Él habló y Él lo cumplirá. Y yo vengo a decirle: si Jesús te habló, eso es suficiente. No importa lo que diga tu familia, si Jesús ya habló contigo, créelo. Si Jesús habló contigo en la madrugada, créelo. Si Jesús habló contigo a la luz del sol, créelo. No lo está entendiendo. No crea en lo que está diciendo el hombre. Diga: yo voy a creer lo que ya él me dijo. Pastora, pero todos están opinando. No crea en la opinión de otros. Crea en lo que Jesús ya te habló a ti. Es suficiente. Lo que espera Jesús ahora es que caminemos sobre una palabra recibida. Jesús le dijo: devuélvete a tu casa. Créelo, tu hijo vive. Y vas a caminar sobre esa palabra. Cada kilómetro hasta llegar a tu casa caminarás sobre esta palabra. Camina porque Dios está obrando. Camina y apóyate en la palabra. Hay cristianos que están perdiendo fuerza porque se están apoyando en los hombres y no en la palabra. Se están apoyando en una iglesia y no en la palabra. Se están apoyando en los amigos y no en una palabra que salió de la boca de Cristo. Se están apoyando en recursos humanos, en estrategias humanas y no en la palabra. ¿Sabe cómo tiene usted que caminar? Diga: apoyado en la palabra. No, levanta tu mano, diga: sostenido a una palabra. Diga: ¿a una qué? Palabra. Caminó un largo viaje sostenido. ¿Sabe cómo tiene usted que caminar en esta tierra? Sosteniéndose en la palabra de Dios, porque los hombres mienten, los hombres fallan, los hombres decepcionan, los pastores se equivocan, los líderes se equivocan, todos nos equivocamos, pero Cristo jamás se equivocará. El que camina en pos de una palabra jamás desmayará, jamás retrocederá, jamás volverá atrás, jamás, jamás volverá atrás. Porque lo que te tiene aquí no es mi palabra. Lo que te tiene aquí es la palabra de Jehová. Hay gente que no quisiera estar aquí, pero sabe que lo ha traído una palabra. Hay gente que ya no tiene fuerza, pero que lo sostiene una palabra. Ay, Dios mío. Alguien alabe al Señor.
Alguien alabe al Señor. Yo quiero que usted levante su mano. Hay una palabra, diga: hay una palabra que sostiene mi vida, que sostiene mi casa. Sabe, usted no tiene trabajo porque el hombre lo dijo. Usted tiene trabajo porque Dios dijo que sí. Usted no tiene un sueldo porque su jefe le dio por dárselo. Usted gana algo porque el cielo dice: yo se lo quiero dar. Alguien alabe a Jehová. Alguien alabe a Jehová. Usted no come porque usted trabaja. Aunque la Biblia dice que el que no coma, el que no trabaje, que no coma. Pero lo que yo me refiero es que todo recurso, que todo lo que usted tiene, es gracias a que Dios dijo que usted puede tenerlo. Y lo que no tiene es porque Jehová tampoco se lo ha dado. Oh, alguien alabe a Jehová. Por una palabra, Él puede hoy cambiar tu destino. Dígale que estás hoy. Diga hoy. Hoy, usted que llegó así normalito, se puede convertir en alguien sobrenatural por una palabra. No, alguien lo está entendiendo. El simple, por una palabra, se puede convertir en un poderoso. Oh, alaba a Jehová. Una palabra transforma su vida. Una palabra fue la que cambió a David por un rey, la que transformó su posición de campesino, de pastor de ovejas, a un rey, a su nombre. Una palabra lo cambió de casa a otra casa. Sí, hermano, es que es la palabra. Fue una palabra. Una palabra lo cambió de una casa a un palacio. Una palabra convirtió al hombre sencillo en un salmista reconocido. Porque todo lo que tienes no es gracias a ti, es gracias a que Él te dio una promesa, una palabra. Una palabra convirtió a un José, niño mimado de la casa, en un valiente, en un gobernador. Alabe a Jehová. Y lo llevó a una autoridad máxima. Una palabra te puede sacar de esa casa a un nuevo palacio. ¿Quién quiere mirar la hora? ¿Qué hora es? ¿Qué hora es? No, ¿qué hora es? Aquí faltan 5 para las 11 en mi reloj. Y en el reloj del cielo está marcando una hora. Se está marcando un horario. Alabe a Jehová. Y yo vengo a decirle que el que está estrecho en su casa se va para una amplia. Hay alguien que está padeciendo en una casita. Jehová te llevará a algo mejor. No, usted lo está entendiendo. Usted lo está entendiendo. Llevaba días sin profetizarle esto. Llevaba días sin darle esta palabra. O alguien alabe a Jehová. Porque Dios te puede cambiar de una posición a otra posición. Dios puede hacer que el sueldo suba. Él lo puede hacer. Pero usted no se vuelva un infiel. Usted no se vuelva un tacaño con su esposa. Porque hay hombres que Dios los bendice, pero se vuelven tacaños. Hasta lo de Dios se roban. Quieren bendición, pero no quieren ser obedientes. Pero hay una palabra. Alguien que lo entienda. Diga: hay una palabra que te cambia el nombre, que te cambia la identidad, que te cambia la posición y que te lleva a subir a otro nivel de autoridad. Por una palabra, el que no hablaba bien puede hablar bien. Por una palabra, Moisés, el gago, Moisés, el que no sabía pronunciar bien, alabe a Dios. Por una palabra fue el elegido. Por una palabra era el que hablaba cara a cara con Dios.
por una palabra hoy se te van los miedos, se te va la timidez, se te va la inseguridad, se te va el miedo y toda angustia también se va. Alabe a Jehová. Por una palabra usted puede salir más bonita de aquí hoy. Usted que llegó feo se puede ir hermoso. No. Alguien alabe a Jehová. Por una palabra el pecador se arrepiente. Por una palabra alguien dice: yo quiero servir a Cristo, yo quiero ser hijo de Dios. Es una palabra la que cambia al pecador. Gloria, gloria a Dios. ¿Qué te trajo aquí? Diga una palabra. ¿Qué cambió tu vida? Diga: te sacarán de la casa al palacio. No diga: por una palabra te mudarán las ropas. Por una palabra te cambiarán el nombre. Por una palabra te darán una nueva identidad. Esto es para el que lo crea. Esto es para el que lo crea. Por una palabra que está enfermo en este instante, 11 en punto, hay sanidad.

sanidad. Comienza la libertad. Alaba Jehová. Hoy a las 11 de la mañana se va a resolver un conflicto en la casa. Por lo que se peleaba en la casa, ya no se va a pelear. No hay quien alabe a Jehová. ¿Alguien lo cree? Diga, por una palabra se va a restaurar. Diga, se va a restaurar. Usted que está dejando de querer a ese hombre, se te va a restaurar el amor por ese esposo. A usted el amor por esa esposa. No, alguien dice amén. Por una palabra fue que él vino. Mire, empezamos con una palabra y decía, y Jesús vino otra vez. Diga, llegó otra vez. Diga, otra vez. Te vuelve a recordar lo que te ha prometido. Y otra vez te vuelve a recordar que si estás aquí es porque Él te sostiene. Otra vez te vuelve a recordar que si te levantas de tu cama todos los días es porque Él te sostiene. Oh, alaba Jehová. Otra vez te vuelve a

diga otra vez. Quiero que le diga que estás otra vez. Está pasando por este canal. Alaba a Jehová. Está pasando por Acevedo. Para decirle: mi promesa contigo, Marta, está intacta. Alaba a Jehová. ¿Sabe qué cambió mi vida? Un día estaba yo así sentada con usted. Y como me gusta estar también, de vez en cuando, porque a mí me encanta predicar. Y escuche, estaba sentada donde había más de 200 personas. Y un predicador desde lejos, como yo enseñaba, la palabra de Dios es como un vaso de agua fría, dice Proverbios, que quita la sed, que llega en el momento justo. Y estábamos porque ya estaba recién casada, y estábamos allí sentados. Y dice aquel hombre: esa pareja que está allá, me dice el Señor que serán pastores. Una palabra. Pasó el tiempo, pero la palabra se hizo vida. La palabra se materializó. ¿Y quiénes éramos? No los que más oraban, no los que más buscaban. Tranquilos, normales, del anonimato, sencillos. Y una palabra nos cambió el nombre. Una palabra nos cambió la identidad. Porque una palabra tiene el poder de cambiarte de posición. Alabe a Jehová. Otra vez estaba sentada en una mesa. Era un restaurante. Muchas personas. Y hermano, yo le creo a las cosas locas de Dios. Porque lo de Dios no siempre se entiende con mente humana. Lo de Dios no se puede comprender desde la lógica. Y estábamos sentados en una mesa. Y me dice un predicador: Daniela, saque su billetera. Y yo dije: yo no tengo billetera. Saque su bolso, que te voy a declarar una palabra. Tú serás próspera. Tú serás muy bendecida. Y veo que tendrás incluso para compartir con los tuyos. Y yo dije: amén. Cerré mi bolso. Creí que ahí quedó la palabra. Porque a mí me dicen algo loco y yo hago algo más loco todavía. Yo la cogí, la empaqué y yo dije: lo creo. Alabe a Jehová. Entonces, una palabra no ha dejado que me falte pan. Una palabra no ha dejado que me falte vestido. Una palabra no ha dejado que me falte calzado. Una palabra no ha dejado que me falte algo. Usted puede decir: yo no diezmo. No diezme, porque su diezmo no me sostiene. A mí me sostiene una palabra del cielo. Esta casa se edificó con el poder de ¿qué? De una palabra. Usted se puede quedar sin trabajo, pero una palabra le dará el pan. Una palabra le dará el mejor desayuno. Una palabra del cielo le colocará a sentarse a comer el mejor de los almuerzos, la mejor de las comidas. En pandemia los cristianos comieron mejor y no trabajaban, estaban en casa, porque era una palabra que los alimentaba. Una palabra era la que le daba de comer a Elías. Una palabra dijo: te traeré el desayuno, el almuerzo y la comida. Una palabra activó los cuervos. Y tú estás preocupado, y tú estás ansiosa, y tú estás triste por lo que te gana, y tú estás preocupado. ¿Por qué? Porque se te olvida que a ti te sostiene una palabra. Alabe a Jehová. Una palabra te puede colocar a estrenar vestido. Una palabra de Dios no te dejará. Es que Él te ama, Él te viste mejor que los lirios del campo. Tú te vistes mejor que Salomón. Dígale qué tal. Y estás preocupado. Y
y estás preocupado y estás ansioso y estás desanimado y dices que mejor no voy a la iglesia porque tengo una escasez, ¿sabe usted? Se olvidó que el que lo sostiene no es el hombre, no es el jefe, no es la empresa. La empresa puede cerrar, todo se puede acabar, pero la palabra de Jehová estará contigo. Bendito en el campo y bendito en la ciudad.

decía, porque tú no tienes el espíritu de la ruina. Eso es lo que el diablo te ha hecho creer, que de toda tu familia la arruinada, el arruinado eres tú. Diga conmigo, se equivocó. Porque no sé cómo hacemos, pero vestimos, comemos, compramos, vendemos, edificamos, construimos, nos movemos. Dígale, tú no eres el arruinado. Arruinado y miserable el diablo. Con una palabra usted compra. Con una palabra usted va a ir a comprar el mejor mercado para su semana. No, es en serio. Por una palabra usted se puede ir a sentar a un restaurante y no va a preguntar cuánto vale. No, porque témelo, porque Cristo lo pagará. Porque Él sabe consentirte. Porque Él sabe. ¿Alguien quiere aplaudir a tu padre? ¿Qué hora es? ¿Qué hora es? 11:10, vienen regalos para tu vida. 11:10, vienen

día me va a alegrar, me va a consentir. No, alguien lo quiere creer. Jesús va a alegrarte tu corazón, va a consentir tu corazón. Jesús, ¿sabe? A mí me encanta porque Elías me muestra a Dios como Abba, como mi padre. Elías tenía el mejor papá. Lo enrutaban, lo direccionaban. Y una

Diga conmigo, recibo crianza. Claro, es que yo que voy a predicarle palabra. Ahí alabe a Jehová. Por una palabra aquí se cayó el espíritu de la soltería. Sí, sí, se empezó a romper la cadena. Sí, lo cree o no lo cree. Y a Cindy le da risa porque ya Dios está preparado. Alguien alabe a Jehová. Diga, es una palabra. Diga, es una palabra la que libera tu vida, la que libera tu generación, la que libera tu vida, tu atmósfera, tu ambiente. La gente le llama energía. La gente dice, habla positivo. No. Nosotros le llamamos, hablemos palabra de Jehová. ¿Está entendiendo esto? ¿Sabe, iglesia? Cuando el Padre llega, pregunta, y a mí me encanta porque Él dice, no venga. Él entrando a la puerta y dice, ¿cómo está? Y le dicen, tu hijo vive. 11:10, 11:12. Cuando llegues a la casa habrá una buena noticia. Se acaba el lamento y las malas noticias. Diga, te van a llegar buenas noticias. No, hermano, diga, te van a llegar buenas noticias. Y pregunta, ¿a qué horas comenzó qué? El milagro. Y le dice, todo inició a las 7. Y él dice, Dios mío, la misma hora que me dieron una palabra. No se atrasó ni se adelantó. Justo a tiempo le dieron lo que él necesitaba. Una palabra. Usted está aquí y en esta misma hora el corazón de alguien en casa empieza a ser redarguido. Usted está aquí y Dios empieza con un susurro a visitar a alguien que tú amas. Él hablaba con Cristo, porque tú simplemente habla con Cristo, que Él se encarga de hablar con los tuyos. Tócalo a Él, que Él tocará a los tuyos. Habla con Él, porque Él hablará con tu casa. Habla con Cristo porque Él hablará con tu hija. Habla con Cristo porque Él hablará con tu hijo. Y a la hora que estaba hablando con Cristo, Jesús había ordenado. Todo obedece. Los huesos que se enfermaron obedecen. Lo que está a punto de morir se sana. Y Él hablaba con Cristo. Usted está en esta mañana sentado recibiendo. Y ya Jesús comenzó a hablar al corazón. Ya Jesús comenzó a obrar, a accionar, a actuar, a moverse. Alaba a Jehová. Alaba a Jehová. Aunque lo que tus ojos vean sea crítico, ya Él está obrando. Ya Él está actuando. Él puede viajar en este instante a una clínica. Él puede viajar en este instante a una cárcel. Esa palabra puede ir en este momento a una hija que se trasnochó por la rumba. Él puede viajar en este instante con una palabra de cambio, de transformación, de liberación, de salvación. Tú hablas con Cristo y Él se encarga de salvar tu casa. Permanece en Cristo, porque el trabajo es de Cristo, no tuyo. Alaba a Jehová. Preocúpate tú para hablar con Él, de tener comunión con Él, de tener relación con Él, de amar a Cristo, que Él se encarga de lo tuyo. Hay gente que se está equivocando, se está encargando de su casa, se está encargando de arreglarlo todo, se está encargando de las cargas. Y Jesús dice, estás equivocado. Tú te encargas de mí y yo me encargo de lo que a ti te pesa. Yo me encargo de lo que a ti te

aflige. Yo me encargo de lo que tu corazón necesita. Cuando te visita la ansiedad, cuando tú quieres arreglar con tu mano lo que solo la mano de Jehová puede arreglar y controlar. Alabe a Dios. Cuando te visita la ansiedad, cuando dejas de creer en sus palabras. Todo inició en el momento que Jesús pronunció una palabra. Dígale que está solo. Jesús, pronuncia una palabra para tu vida, para tu casa, para tu familia. Un día yo estuve así en un templo, creo que fue la iglesia central, cuando le dijeron a un hombre, le dijeron: a partir de hoy, tú serás un contratista, tú comienzas a hacer las tarjetas porque tú subirás a otra posición. Yo lo vi, él lo creyó, él sacó sus tarjetas, él lo creyó, se empezó a comportar como alguien que tenía esa autoridad dada por el cielo, y su vida comenzó a cambiar por una palabra. Pero ¿sabe qué hay que hacer? Obedecer. A él le dijeron: vete porque tu hijo vive, y comenzó a caminar en obediencia. ¿Te imaginas donde él se hubiera devuelto? Como hay gente aquí que se quiere devolver al mundo, devolver a las viejas amistades. Hay gente que se quiere devolver a donde ya Dios los sacó. Se quieren devolver al pueblo donde Dios los sacó. Alabé a Jehová. Alabé a Jehová. Hay lugares de donde Dios te sacó, que tú podrás visitar para no vivir. Oh, alaba a Dios. Alabe a Jehová. Dígale que estás solo. El Dios que te sacó te recuerda que no te puedes regresar. Hubo un hombre que Jesús sanó y le dijeron que no volviera más a su aldea. Alabe a Dios. Alabe a Dios. Sí, que me regreso a mi pueblo. ¿A cuál pueblo? Ya Él te dio un nuevo pueblo, una nueva ciudad. Que me regreso. ¿Y por qué? Porque hay gente que Dios no la puede bendecir porque quiere hacer lo que le da la gana. Hay gente que Dios no le puede dar. Es más, hay gente que Dios la bendice y se cambian hasta de iglesia. Dios la bendice y se cambian hasta de pueblo, hacen de todo. Hay gente que Dios no le puede dar. Alabe a Dios. Alabe al Señor. Diga, te están hablando contigo. Están hablando contigo. ¿Cuál apartado? Alabe a Jehová. ¿Cuál costa? ¿Cuál urabá? Ay, ya están diciendo los nombres ahí nada más por... Alabe al Señor. Y la verdad no sé por qué lo digo, pero Él sabe por qué lo permite. Dígale que está solo, te están dando una palabra ya. Te están dando una palabra. Avanza en obediencia. Ese hombre caminaba cada kilómetro. Diga, cada kilómetro en obediencia. Ve que tu hijo vive. Él no dijo: ay no, yo me voy a regresar a preguntar. Jesús, dame otra señal. Jesús, dame una evidencia. Caminó sin una evidencia. Caminó sin ver. Caminó sin que le escribieran un WhatsApp como para animarlo. Hermano, porque si a mí me escriben, a partir de ahora tu hijo va a sanar y hay alguien en casa, yo llamo: hola, me dieron una palabra que mi hijo sanaría. Pero no había teléfono, no había mensajería, no había WhatsApp.
que animara a este hombre, que le reafirmara la fe. Él tenía tan solo que creer en lo que había salido de la boca de Cristo. Alabe a Jehová. Llegará un momento que se van a acabar los amigos, el WhatsApp y el teléfono, y nadie te va a llamar, nadie te va a buscar en la casa, nadie te va a decir te extrañé, nadie se va a acordar de ti, y tendrás que caminar sostenido en una palabra. Pero el pastor no se acordó, la pastora no se acordó. Llevo 20 días, llevo un mes, llevo 2 meses sin ir a la iglesia y ni siquiera me pregunta cómo estoy. Usted no está caminando sostenido por una palabra del cielo, sino que se está sosteniendo en lo que te dicen los hombres, en los abrazos y en la compañía de hombres. Dígale que estás solo un día. Se acabará todo. Tal vez el pastor no esté, tal vez no haya un líder, tal vez no haya nadie alrededor. Y dile, tendrás que caminar sostenido en una palabra. Tu bastón es una palabra. No hay alguien que levante la mano y levante la Biblia. Diga, este es mi bastón. Este es mi qué. ¿Sabe qué hacían los hombres que pastoreaban un rebaño? En su bastón escribían los salmos. En su bastón escribían la palabra, la grababa. Y cuando caminaban, entonces ellos podían ver la palabra grabada, la palabra escrita. Alabe a Jehová. Tu bastón es esa palabra. Cuando no tenga fuerza, abre la Biblia. Cuando no tenga fuerza, no tienes que llamar a nadie, porque tal vez ni te conteste, tal vez te dejen en visto, pero si tú abres la Biblia, hablarás con el único, que puede consolar, fortalecer y aumentar las fuerzas de tu corazón. Levante su mano y diga, yo camino sostenido en una palabra. Entonces él caminaba creyendo y caminaba en obediencia. Usted se imagina donde él hubiera dicho, no, yo no creo. No, yo, si tú no vas conmigo y le pones la mano y yo no veo, yo no creo. ¿Cuántas cosas usted se ha perdido por incrédulo? Por incrédula. Alabe a Dios. Por dudar, por no creer. Y lo mejor, ¿a qué horas fue? ¿Cómo se sintió su corazón? Cuando yo leí la historia, yo dije, ¿por qué preguntó a qué horas? Porque él venía caminando cada kilómetro diciendo, tu hijo vive, mi casa vive, mi familia vive, la iglesia vive, mi ministerio vive, mi salud vive, mis finanzas viven. No, no, no lo está entendiendo. Todo lo que me rodea está vivo. Mis amigos viven, mi generación vive, tus hijos viven, tu casa vive, tu finanza vive. Oh, el Espíritu Santo todavía vive. Cristo vive. ¿Sabe qué dijo Job? ¿Sabe qué dijo? Yo sé que mi Redentor vive. En el proceso, Cristo vive. En tu desierto, Cristo vive. Cuando estás llorando, Cristo vive. Cuando te echan del empleo, Cristo vive. Cuando no

enfermedad, Él vive. En la pobreza, Él vive. En la angustia, Él vive. Cuando hay un silencio que no le sentimos, Él vive todavía. Él habita todavía. Si alguien lo entendiera. En tu emprendimiento, Él vive. En lo que haces con tus manos, Él vive. José tenía vida en las manos. Todo lo que José tocaba prosperaba. Todo, así sea lo algo pequeño que tú toques, va a florecer. Así sea la pequeña venta que tú hagas, va a progresar. Va a marcar diferencia. Alaba a Jehová.

Vive en tus manos. Hay vida en tus manos. Porque Jehová va a bendecir el producto de las manos de muchos que están aquí. Levante la mano. Todo lo que tu mano tocare prosperará. Porque Cristo vive en tus manos. Porque Cristo habita en ti. Porque diga: yo camino con la vida. Caminamos con el resultado. Yo no soy exitosa, yo camino con el exitoso. La prosperidad viene de Él. La bendición viene de Él. Este hombre caminó con una palabra. Y usted va a salir hoy de aquí, no vacío, creyendo que Él vive en tu desierto. Alaba a Jehová. Y le dijeron: yo sé. Él le decía al diablo: yo sé que mi hijo vive. Satanás le decía: ya se murió. Decía: no, yo sé. Yo sé porque Él me lo dijo, que Él vive.

confianza. A partir de hoy camine con fe, camine con seguridad, camine sin dudar. Levante su rostro, porque los que miraron a él, su rostro no fueron avergonzados, sino que fueron alumbrados. Alabe a Jehová. Él es la lámpara que alumbra tus pies. Él es el que endereza el camino torcido, que abre camino donde no hay. Dile que estás, abre tus ojos para ver como Él ve. Yo quiero que abras conmigo Lucas 17:14 y voy terminando.

Vamos a leer el 13. Y lean todos conmigo. Fuerte. Alzaron. ¿Alzaron qué? Y tú necesitas algo y estás callado. Y tú necesitas algo y ni amén, ni aleluya, ni quieres cantar alabanza. Ellos dijeron, ¿alzaron qué? Fuerte, ¿alzaron qué? Diga, es tiempo de que tu voz se escuche en el cielo. El que quiere algo, lo pide. El que está mudo, mi hermano, no se le puede ayudar porque no se sabe qué quiere. Alabe a Dios. Eso es como el que hace la venta, pero no dice, tengo para vender esto. Alabe a Jehová. Ya a usted le conté que alguien había comprado una cantidad de cosas para vender. Y como no habló, se le dañó. Y yo le dije, ¿por qué no dijo que ibas a vender? Yo te hubiera comprado. No, pensé que eso no se iba a vender. Me dio pena. Me dio miedo. Todo se dañó. Si usted no habla, si usted no pide, si usted no ora, no hay respuesta. Dígale que estás lo pídele a Jehová. Pídaselo a Dios. Al menos abra la boca y vuelva a orar, porque hay gente que no está orando. ¿Alzaron qué? Diciendo, Jesús. No alce la voz. ¿Cómo? ¿Cómo? ¿Y qué dice el siguiente versículo? Cuando él los vio, les dijo, y aconteció que mientras iban, fueron limpiados. Déjelo ahí. Jesús les puso la mano. Jesús hizo algo, un acto evidente. Y ellos gritaron, Jesús. Y él les dice, váyase. Muéstresen a los sacerdotes. Diga conmigo, le dio una palabra. Y mientras iban caminando, ¿qué pasó? Se fueron sanando. Ay, iglesia, tú te imaginas a los leprosos. Pero ¿por qué no me ponen la mano? Otro que nos desprecia. Otro que nos mira de lejos. No, ellos dijeron, no, pero ¿por qué no se acercó? Porque Jesús obra de formas diferentes con cada uno. Jesús trabaja de formas distintas con cada uno. Jesús le dijo, váyase, muéstrese a los sacerdotes que él los sanará. No, tampoco les dijo eso. Vayan de camino. Se fueron con una, que diga, con una palabra. Y mientras que caminaba, yo me imagino al leproso, la mancha que tenía aquí ya no está. La que tenía aquí ya no está. Y mientras que avanzaban, mientras que caminaban en obediencia, porque para que la palabra se cumpla, tú tienes que obedecer lo que Él te manda hacer. Tú tienes que obedecer a la palabra. Y mientras que caminaban, diga, mientras que caminaban, sanaban. Y yo vengo a decirle, sigue caminando, sigue avanzando, porque mientras que tú caminas, tus debilidades se convertirán en fortaleza. Sigue caminando. Mientras que tú caminas, tu carácter irá siendo moldeado. Oh, sigue caminando. Mientras que tú caminas, tus errores comenzarán a menguar. Tus errores comenzarán

la vida. Sigue caminando, porque la lepra va a ir desapareciendo. Padre, a usted le cayó sueño en esa silla, pero bueno, gracias a Dios ya se acabó el mundial. Porque donde está, hasta yo grité. Pero no por Colombia, porque ya, a lo último ya no hizo nada. ¿Sabe con cuál grité yo? ¿Cuál fue, amor? Con Egipto y Argentina.

alabe a Jehová. Pero ¿por qué lo traigo? Porque es que hay cosas que nos emocionan y que ni siquiera nos premian en nada, que ni siquiera nos dejan nada. Pero si esta palabra a ti no te emociona, tú no te llevarás nada a casa. Simplemente te llevarás la misma maleta de problemas, te llevarás tu misma enfermedad mental, te llevarás tu mismo problema de ansiedad, te llevarás tu misma depresión y angustia. Pero si tú crees a esta palabra, no te llevarás nada de lo anterior que dije. Te llevarás a Cristo, te llevarás al que vive, te llevarás al que lo hace todo posible. Sabe, iglesia, esos leprosos, todos, ¿eran cuántos? ¿Cuántos? 10. ¿Tú te imaginas los 10? ¿Tú te estás sanando? Sí, yo también. Y más alegría daba. Caminemos más rápido, porque entre más caminemos, más nos sanamos. ¿Sabe aquí a la gente que le va a tocar hacer? Caminar más. Porque entre más camines para Cristo, entre más camines, más te acercas a la meta, más te acercas al reino, más te acercas a la manifestación.

para los que se detienen, no es para los que se rinden, no es para los que renuncian por el proceso. Lo que viene es para los indetenibles, es para los que caminan. Pastora, pero tengo una lepra en mi casa. Camina. Pastora, pero tengo una lepra en mi matrimonio. Tengo una lepra espiritual. Tengo una lepra en las emociones. Y Dios dice, camina, camina, avanza. Mientras que tú caminas en pos de mí, yo te curo la mente, yo te sano el alma, yo te sano de ese pecado, yo te liberto. No te detenga, aunque no tenga fuerza, aunque no tenga gana, aunque no tenga anhelo. Arréglese en su casa, arregle su muchachito y corra al templo. Dígale que está a su lado. Sigue avanzando. La palabra que dice, ¿qué hora es? ¿Qué hora es? Ese hombre, cuando le dieron la palabra, miró la hora. Y cuando vio el cumplimiento, también supo la hora. Esté atento a lo que Dios le entrega. Eso se llama estar atento, ser diligente, no olvidar. Alabe a Dios. Dígale que estás, avanza, porque algo se va a organizar en el camino. Avanza, porque el que no te pedía matrimonio te lo va a pedir. Avanza, avanza, porque en casa se va a salir de fornicación. Avanza, oh, avanza, porque hay pecados, hay lepra que van a soltar la iglesia, que van a soltar el altar, que van a soltar el liderazgo. No nos detengamos, avanza, aunque tengas sueño, aunque tengas pereza, aunque te duela la cintura.

la voy a limpiar. Yo la voy a restaurar. Dios te dice, avanza con tu matrimonio, porque soy yo quien va a sanar la lepra de esa casa. No hagas tus hijos a un lado. Tómalos, abrázalos, ámalos, porque tú no eres el que vas a curar la lepra. El que va a curar la llaga y el que va a curar la lepra es Cristo. No, yo solamente me imagino. Ellos decían, pero algo curioso, a medida que más camino, menos manchas tengo. A medida que más camino, la llaga se cura. Dígale que está a su lado, avanza. Porque hay llagas, hay úlceras, hay problemas que se me van a empezar a limpiar. Algo va a ser limpiado en esta casa. Líderes, avancemos. Porque de la lepra se encarga Él. De la lepra se encarga Él. De sacar el pecado se encarga Él. De sacar lo oculto se encarga Él. De barrer la casa se encarga Él. El que limpia el trigo, el que limpia el trigo, el que separa la cizaña del trigo, es Cristo, es Cristo. Siento la presencia de Jehová. Líderes, avancen. Líderes, avancen. Líderes,

lepra de sueño, una lepra de frialdad, una lepra de cansancio, una lepra de dolencias. Hay una lepra de pecado que me está atando, que me está persiguiendo. Y Dios dice: camina conmigo, camina, camina, camina. Porque cuando tú caminas, le pisas la cabeza al diablo. Cuando tú caminas, le pisas la cabeza al problema.

soy yo quien te pisotea, soy yo quien está sobre ti. Tú no mandas, tú no gobiernas, no te dejes controlar por tu carne. La carnalidad mucho los está dejando en casa. No es que estés cansado, el diablo te quiere hacer pensar que siempre lo estás. ¿Por qué te ocurre que cuando aún así duermes mucho sigues cansado? Y a veces crees que es el congregarte el que te cansa, que es el ayuno del sábado el que te cansa, que es el venir domingo a las 7:30 de la mañana lo que te cansa. No seas tan conchudo. Lo que te cansa es tu desorden, que no te acuestas temprano, que no alimentas bien tu cuerpo y luego le echas la culpa a la programación de la iglesia. No es eso. Lo que pasa es que a ti te está cansando todo lo de Dios, pero nada de la tierra. Una invitación de la iglesia te cansa, pero si te invita a tu familia, no te cansas. Y si te dicen el paseo inicia a las 5 de la mañana, tú estás desde las 4. Dígame. Porque todo lo de Dios, y sabe que somos tan descarados que decimos, no, la iglesia acabará con mi vida social. ¿Cuál vida social? Ni vida social tenías. Acabará con mi familia. No, si tienes familia hoy es por Cristo. Si no, esa esposa ya te hubiera dejado. Porque en ese carácter

su lado. Así que agradece a Dios que esa mujer ama a Dios, que esa mujer dobla rodillas, que esa mujer va al templo. Porque el día que no vaya y no crucifique la carne, te verá como tú eres. Alabe a Dios y te hará un lado. Porque aparte de que no provees, te gastas todo. Y aparte de que no provees, te da envidia cuando tu esposa estrena. Te molesta todo. Yo quiero cortar el mensaje y no sé cómo. Está muy largo. Está muy largo. Dice Robinson que está lloviendo, que le haga. Alguien alabe a Jehová. ¿Sabe por qué hay hogares que se sostienen aquí? Porque tienen temor a Dios. Porque una palabra le ha dicho, él cambiará, ella cambiará, algo será distinto. Y tú te has aferrado a la palabra, pero aunque lo que ves es lamentable, alabe a Jehová. Y sigue creyendo a la palabra. Porque mientras que tú avances, una lepra sí se va a sanar. Una lepra sí se va a curar. En esta casa, prepárese. Porque la sanidad a la lepra ya comenzó. 10 para las 12. La limpieza ha comenzado en casa. El dueño de la era, el dueño de la casa, el dueño de tu casa, el dueño de nuestro ministerio está llegando. Está llegando. He dicho que está llegando y está empezando a limpiar. Los leprosos no podían desesperarse porque el cambio no ocurrió en el primer paso. Ellos dieron el primer paso y nada pasaba. Porque hay gente que todo lo quiere rápido. La palabra rápida es veloz. Pero para el cumplimiento hay una demanda y es obediencia. Ay, ¿no le gustó? Hay gente que todo lo quiere instantáneo, rapidito, y diga, sí, la palabra es instantánea. Pero hay proceso para el cumplimiento. Hay formación para el cumplimiento. Y ellos tenían que caminar en obediencia. Alguien que dígame. Aunque veas la lepra, aunque veas el problema, aunque todo empeore, aunque no notes cambios, sigue caminando, porque se acerca tu manifestación. Pedro y Juan le dijeron al cojo, no tengo plata ni oro. Eso está en Hechos 3. No tengo plata ni oro, pero de lo que tengo te doy. Y en el nombre de Jesucristo de Nazaret, levántate. Levántate. ¿Qué le dio? Le pusieron la mano. Le dieron algo evidente. Le dieron una terapia. Trajeron aparatos quirúrgicos. Le hicieron una cirugía en esa rodilla, en esos tobillos muertos. No. ¿Qué se le dio? ¿Qué le dio Pedro y Juan al paralítico? A ver, ¿qué le dio? Y por la palabra dice que se enderezó sus tobillos, sus pies, y comenzaron a caminar. Te tengo una palabra, 10 para las 12. Todo lo que está torcido se va a enderezar. Te tengo una palabra, los tobillos débiles van a recibir fuerza. Las rodillas débiles van a recibir fuerza. Tus pies volverán a caminar. Esta iglesia volverá a caminar con alegría al templo. Dice que el paralítico de la hermosa, el cojo, entró caminando. Porque una palabra lo avivó. Una palabra lo levantó. ¿Sabe? Hubieron palabras que te aplastaron. Hubieron palabras que te arruinaron.
Hubieron palabras que te afligieron, pero hay una palabra hoy que te restaura, que te levanta y que te hace volver a caminar. Toma tu lecho y anda. Y dice que el cojo saltó, entró al templo, comenzó a saltar, comenzó a alabar a Dios. Hay gente que necesita una palabra porque su caminar está débil. Su caminar está a punto de desviarse. Su caminar no está fuerte, pero por la palabra 10 para las 12, Dios va a fortalecer tu caminar en Él. He dicho que tú, cuando estés en la casa y diga martes, te va a dar alegría. No cambies.

dígame. Porque el que tiene los tobillos paralizados, las piernas débiles, el caminar débil en Cristo, ya no quiere venir al templo. Si voy martes, no voy jueves. Y si voy el jueves, no voy el domingo. Y si vengo el jueves, no vengo el sábado al ayuno. ¿Por qué? Porque ya vine a su nombre. Yo he dicho que mientras que hay fuerza y hay hálito de vida, haga todo lo que pueda hacer. Porque habrá días donde quizás de verdad no puedas y vas a tener ganas de hacerlo. Entonces el que tiene que caminar débil en Cristo, se inventa la lavada de la ropa. Se inventa voy a hacer aseo general. Son las 5 de la tarde. Son las 6 de la tarde y todavía metida en la cocina. Alabe a Dios. Y es día de culto. Es día de doctrina. Es día de alabanza. Porque su caminar está paralítico. Pero en el nombre de Jesús, toda parálisis, toda pereza. Oh, no quieres reprender esa pereza que te tiene paralítico para venir al templo. Toda pereza te suelta. Vuelve el ánimo y la alegría de caminar hacia el templo, de caminar hacia Cristo, de encaminarse hacia una verdadera adoración y alabanza. La transformación comenzó en él cuando recibió una palabra de autoridad. Durante años había esperado una moneda. Hay personas que están esperando recursos, oportunidades, que alguien los rescate, que alguien haga algo. Lo que necesitas es una palabra que despierte tu fe y te coloque a actuar, a accionar. Colóquese de pie. 5 para las 2 y te voy a decir, ¿quién quiere recibir la última palabra? Es tiempo de actuar. Es tiempo de accionar. Dígale que estás solo, sal de la pereza. Actúa. No espere que la moneda caiga. Comience a accionar. Comience a actuar porque Dios te va a bendecir. Y porque Dios te va a hacer prosperar y avanzar en lo que salió de la boca de Dios. Quiero que levante su mano al cielo. Levanta tu mano arriba. Hay una palabra que despierta tus ganas por Cristo, tu amor por Cristo, tu pasión por Cristo, pasión por la iglesia. Una palabra colocó a un hombre a caminar kilómetros. ¿Sabe qué me viene acá? La reina de Saba viajó más de 6 meses para escuchar una palabra que salía de la boca de Salomón, de un sencillo hombre. Porque la gente, cuando entiende el poder de una palabra, está donde hay palabra. Cuando entiende el poder de una palabra, dice: lo único que yo quiero es escuchar el mensaje del domingo, para caminar durante toda la semana, para reanimarme, para levantarme. Es una palabra. Una palabra. Vamos a orar por los que están enfermos, porque ya comenzaron a ser sanados hace más de una hora. Porque necesita una oración, pase ya. Aunque yo sé que la palabra ya obró, ya trabajó, ya llegó, ya está siendo puesta en obra. Se acerca la manifestación de lo que Dios te ha dicho. Levante la mano y diga: se acerca mi manifestación. He caminado, seguiré caminando, seguiré avanzando. Y algo empezará a transformarse a medida que avanzo y camino en Cristo.

¿Dónde está la gente como aquel hombre que caminará hacia su casa, que caminará estos meses, que caminará este resto de año creyendo, creyendo que hay una palabra del cielo? Bendecimos a todos los que están en las redes sociales. Esa palabra se va a manifestar. Solamente créelo. Obedece, avanza. Mientras caminas con Cristo y no desmayas, y no te apartas ni a derecha ni a izquierda, sino que sigues la ruta que Él te trazó, hay cumplimiento, hay manifestación. Arriba, ore, comienza a clamar. Comienza a clamar. Comienza a interceder. Y dale gloria. Dale gloria.

0: Muy bien, mis hermanos, hermanas, amigos y amigas, abuelitos y abuelitas, jóvenes, señoritas, adolescentes y adolescentes, niños y niñas. Esto ha sido la palabra. Sostenidos por una palabra. A cargo de la hermana pastora Daniela Martínez.
1: Canten las naciones.
0: Qué palabra, ¿verdad? Palabra viva, eficaz. Que limpia nuestras mentes y nuestros corazones.
1: Vamos a exaltar a nuestro Señor.
0: Así que gracias, gracias. Yo también me voy despidiendo porque ya la cena me está llamando. Así que buen provechito para todos quienes ya han saboreado y degustado su cena y los que la siguen saboreando y degustando en esta noche. Buen provechito para todos. Buen descanso. Que duerman bien porque mañana hay que seguir.

esposa mía, pido a Dios que te bendiga y que muchos, muchos años con amor te pueda amar. Que aunque vea correr el tiempo y también su pelo blanco, que con este amor tan santo mucho más te pueda amar. En la vida cuanto pasa, muchos son los que se casan y también los que fracasan, porque no

otra manera de vivir. Tu palabra dice: instruye al niño en su carrera, mas cuando fuese grande no se apartara de tu camino.

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Y muchas cosas se nos hacen daño. 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

0: Seguimos con esa libertad, hermanos. Seguimos con ese gozo. Y cantamos este otro canto. Dice así.
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0: Con ustedes, Luis Palau.
1: Oremos a Dios. Padre Santo, te pedimos en el nombre del Señor Jesucristo que oigas nuestra oración como has prometido. Señor, tú dices en Jeremías, buscad la paz y la prosperidad de la ciudad donde yo os he enviado. Orad por la ciudad, porque si ella prospera, vosotros también prosperaréis. Señor Jesús, te pedimos que perdones nuestros pecados. Señor, te pedimos que tu Espíritu Santo se mueva en cada hogar, en cada conciencia, en cada corazón, en cada espíritu, para que haya paz de parte tuya. Te damos gracias, Padre, que tú conoces nuestra condición. Te acuerdas de que somos polvo, de que el polvo fuimos tomado y al polvo volveremos. Pero te damos gracias que por la muerte y resurrección de tu Hijo, nosotros también resucitaremos. Y que lo que se hizo polvo va a resucitar con un cuerpo nuevo, los que somos de Jesucristo. Te pedimos, Señor, que traigas paz, prosperidad, bendición, no solo es sobre los Estados Unidos y Canadá, sobre México y toda la América Latina, sobre todo el mundo. Oye nuestra oración, Señor Jesús. Honra tu nombre en medio del temor, de la crisis y del peligro. Y te pedimos que nos ayudes a proclamar tus buenas noticias de que Cristo vive, que Él es poderoso y que tú eres un juez justo. En tus manos, Señor, encomendamos estas naciones y nuestro mundo, sobre todo nuestros hijos y nietos, que ellos todos te conozcan y que vivan para tu gloria. Hónrate, oh Señor, en medio de la hecatombe, en el nombre del Señor Jesús. Amén.

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Y hermanos y amigos, dice la Biblia, profeta Ezequiel, capítulo 37, que en una ocasión Jehová, el Dios del cielo, el Dios que se mueve por medio del Espíritu Santo aquí en esta noche, en medio de este pueblo, tomó en espíritu Ezequiel, profeta, y lo sacó fuera y lo puso sobre una llanura. ¿Quién hizo eso? Dios. Y cogió a su hombre, a su profeta, y lo sacó en espíritu. ¡Qué grande es el papá de nosotros! Y lo puso sobre una llanura, se lo llevó. La gente no lo sentiría, Ezequiel, cuando de pronto lo sacaron a aquella velocidad y voló por el aire, y cuando miró, sí, estaba parado sobre una llanura. Y él dice, Jehová me sacó en espíritu y me puso en aquel campo de dolor. ¡Alabanza sea Dios! Entiende, amigo, que el Dios que movió a Ezequiel en espíritu y se lo llevó por el aire y lo puso en la llanura, está aquí en esta noche para tomarte a ti y bendecirte a ti y llenarte a ti de su gloria. Está aquí en esta noche para que tú te salves. ¡Amén! Porque Él quiere salvar tu alma. Y que en el día que viene te va a arrebatar por los aires como Ezequiel. Pero no es para ponerte en una llanura, no, para llevarte para el mismísimo tercer cielo. ¡Gloria sea Dios! Y el profeta dice que cuando quedó sobre la llanura, vio que todo estaba cubierto de huesos. Huesos por todos lados. Y dice que el Señor lo movió alrededor de aquellos huesos. Y él pudo ver que eran numerosísimos y estaban tendidos sobre el campo y eran secos en extremo. Estaban tan secos que no se podían secar más. Mi alma te alaba, Jehová. ¿Y qué era aquello? Bueno, cualquiera que oye puede entender fácil. Eran muertos. Huesos, esqueleto, eso es sinónimo de muerto. Allí se murió. Pero la Biblia nos muestra que no eran muertos materialmente, eran muertos espiritualmente. Era un ejército de muertos espiritualmente. Gente que espiritualmente estaba fracasado. Gente que espiritualmente no tenían vida. Gente que espiritualmente estaban lejos de Dios. Y entiende que está aquí en esta noche. La Biblia dice, Romanos capítulo 6, verso 23, que la paga del pecado es muerte. Óigalo bien. Si usted está en pecado, usted también está como un hueso seco delante de Dios. Si usted está en pecado, usted tampoco tiene vida. Si usted está en pecado, está seco en extremo delante del Dios del cielo. Pero en esta noche Dios le ha traído para darle vida. Dios le ha traído para que no sea más un hueso seco, sino alguien vivo, vivo, que respire aliento de vida delante de Jehová. ¡Aleluya! ¡Bendito sea Dios! ¿Quiénes eran aquella multitud de huesos secos? La misma Biblia te muestra que era la casa de Israel. Y la casa de Israel no era cualquier cosa, era el pueblo de Dios del Antiguo Testamento. Y con todo ese pueblo de Dios, y con todo ser la iglesia del Antiguo Testamento, era una muchedumbre de huesos secos tirados sobre el campo. Y el Señor movió a Ezequiel aquel campo de dolor, aquella llanura, y lo puso allí para que viera aquellos huesos secos en extremo. A los que están aquí en esta noche, que son hijos de Dios, porque han aceptado a Cristo, entiéndalo, y entiéndalo claro, si usted se afloja en el camino del Señor, si usted se va a las cosas del mundo, si usted se llena de vanidad, si usted deja de orar y de ayunar y de buscar a Dios, usted se va a poner más seco que la casa de Israel. Y por eso hay evangélicos hoy en día que están tan secos como Israel, porque al igual que Israel se han puesto indiferentes con Dios, y se han puesto tibios con Dios, y se han puesto mundanos, y ya no son carne, aleluya, sólida, sino que ahora son huesos secos delante de Dios. Pero el Dios de nosotros, que salva a los pecadores, también llena y da vida a los huesos secos, aleluya, de su iglesia. Amén. Hija, lanza aquí a Maya, que agárrese de Dios, que el hueso seco está muerto. Y dice la Biblia que el Señor le habló a Ezequiel y le dijo, hijo de hombre, ¿crees tú que podrán volver a la vida esos huesos secos? Ezequiel le dijo, tú lo sabrás, Señor.
Él no lo sabía, pero sabía una cosa, que Dios lo sabía. Bueno, pasa a nosotros hoy en día. Cuando yo no sé algo, yo no lo sé, Señor, pero tú lo sabes, dímelo. Y cuando yo no puedo hacer algo, yo no puedo, pero tú puedes. Hazlo tú por mí. Mándame tú a hacerlo. Y creemos que Dios lo hace todo, lo sabe todo. Y si somos hijos, la sabiduría del poder de Dios está disponible para nosotros. Se ha glorificado el nombre de Dios. Todo está disponible. Pablo dijo, cuando tenemos a Cristo, estamos completos. No nos hace falta nada. Somos ricos. Porque Cristo es de Dios. Y si nosotros somos de Cristo, somos de Dios también. Y Dios es de Cristo. Y si nosotros somos de Cristo, Dios es de nosotros también. Y si usted tiene a Cristo, lo tiene todo. Usted es el más rico que hay en Nueva York. ¡Alabado sea Dios! Para eso Dios lo ha traído en esta noche, para enriquecerle espiritualmente, para que usted no se haya muerto, no sea un esqueleto, sino alguien lleno de Dios, que diga: Dios es mío, yo soy de Dios, soy rico, tengo todo. ¡Aleluya! Podrán volver a la vida esos huesos secos, Ezequiel. Tú lo sabrás, Señor, dijo él. Y el Señor le dijo, pues profetízale a esos huesos. Y dile, hueso seco, oíd palabra de Jehová. ¿Qué oportunidad tenían los huesos secos de volver a la vida? Una oportunidad, que oyeran palabra de Dios. Por eso en esta noche, amigo, Dios te trajo aquí. Porque Dios no quiere que tú sigas seco espiritualmente. Dios no quiere que tú sigas con un manojo de hueso delante de Él. Te ha traído Dios aquí para que en esta noche oigas palabra de Dios. Porque Ezequiel, Dios le dijo, Ezequiel, están huesos, están podridos, están perdidos, están muertos, pero profetízale, dile, oiga, hueso seco, palabra de Jehová, aleluya, bendito sea Dios. ¿Qué palabra le predicó? Dile que así dice Jehová el Señor, que impartiré esos huesos mi espíritu, y vivirán. ¡Aleluya! Dijo, y le pondré nervio, y le pondré carne, y los recubriré con piel, y les impartaré mi espíritu, y vivirán, y sabrán que soy Jehová, el Dios de la gloria. En esta noche, amigo querido, Dios te ha traído para que oigas palabra de Dios. Esta palabra es vida, esta palabra es espíritu. Según tú oyes esta palabra, el Espíritu de Dios se mueve en este lugar. El Espíritu Santo cubre toda esta multitud en un segundo. El Espíritu Santo ministra a esos miles que están ahí en un segundo. Tú el que está ahí como hueso seco, según oye esta palabra, dígale: Señor, dame vida. Señor, cúbreme ahora con nervios, ponme ahora, ahora piel, ponme carne. Y el Espíritu de Dios que se mueve aquí te va a dar carne en esta noche. ¡Te va a dar vida! Para que vivas y sepas que eres Dios. Y todavía imparte vida a los muertos en esta tierra. ¡Mi alma te alaba, Jehová! Y la palabra dice que Ezequiel, oyendo la orden de Jehová su Dios, profetizó sobre aquellos huesos secos. Y cuando Ezequiel profetizó y le habló palabra a aquellos huesos, dice que se oyó un tumulto terrible en el campo. Y Ezequiel miró con los ojos que se le iban a salir, porque empezaron los huesos a moverse. Y cada hueso se unía con otro hueso, y un hueso con el hueso correspondiente. Y de pronto, cuando los huesos se unieron y se formaron esqueletos, apareció sobre ellos nervio. Y apareció sobre ellos carne, y se cubrieron de piel, y ya no parecían esqueletos, parecían personas con todas las partes ya recuperadas. Lo único que dice la Biblia, que todavía no tenían espíritu. ¡Alabado sea Dios! La palabra le dio un cuerpo a los huesos, pero faltaba el espíritu. Cada predicador que está aquí entiende esa lección y apréndela bien. Usted predique, pero predique con unción de Dios. Predique bajo la bendición del Espíritu Santo. Si usted se va a predicar palabra de Dios con un bosquejito y con mucha cultura y con mucha cuentecita, la palabra vendrá, pero faltará el Espíritu.
¡Aleluya! ¡Y Calaya Chima! No es cuestión de la cultura, es cuestión de palabra ungida por el Espíritu de Dios. Es palabra que mientras usted la predica, el Espíritu como un viento se mueve soplando sobre el pueblo. Porque mientras la palabra sale, el Espíritu entra y imparte vida. Hijo de hombre, profetízale, dijo el Señor. Y yo les infundiré Espíritu y vivirán. ¡Alabado sea Dios! Se puede predicar la palabra 100,000 años y si no se infunde el Espíritu, los huesos se cubren de carne, pero se caen con los ojos sin ver. Mi alma te alaba, Jehová. Y cuando Ezequiel vio aquella multitud de gente que ya no eran esqueletos, tenían ya cuerpo, tenían nervios y carne y piel, pero no se movían, el Señor le dijo: Ezequiel, hijo de hombre, profetízale ahora al Espíritu. Llama al Espíritu y dile: Espíritu, sopla sobre esos huesos secos para que vivan. ¡Alabado sea Dios! ¡Poder de Dios! Y Ezequiel, que no parpadeó, Ezequiel que no titubeaba, Dios le dijo y él hizo. Hermano evangelista y hermano pastor, ese es el secreto. Dios te dice y tú vas, corre. Dios te grita: avanza, hazlo. No titubees, no le pides permiso a papá, ni a mamá, ni a nadie. Haz lo que Dios te diga, que si Dios te lo dijo, hazlo. Dios es el jefe. Dios es el jefe grande. Y el Señor le dijo a Ezequiel: llama al Espíritu, profetiza al Espíritu. Tiene que sople sobre ellos para que vivan. Y Ezequiel llamó al Espíritu de los cuatro vientos. Y dice que sopló el Espíritu y cayó sobre los huesos secos, que ya tenían carne, y de pronto empezaron a levantarse, y se pusieron de pie y abrieron los ojos y miraban. Era un ejército enorme que ahora tenía vida porque el Espíritu había soplado sobre ellos. Amén. Aliento de vida. Eso se lo mostró el Señor a Ezequiel en aquella visión maravillosa. Pero eso sucedió literalmente en Pentecostés. En Pentecostés estaban esperando un grupo de personas que ya tenían carne y tenían nervios y ya tenían piel, pero le faltaba espíritu, estaban muertecitos todavía. Estaba un Pedro que hacía unos cuantos días había negado al maestro. Estaba un Juan que dejó hasta la ropa corriendo cuando vio que cogieron a Jesús. Y estaban allí reunidos esperando que soplara el espíritu, porque la palabra que Cristo le había hablado le había puesto nervios y carne y piel, pero faltaba que soplara el Espíritu vida. Mi alma te alaba, Jehová. Y en el día de Pentecostés descendió como una tempestad el Espíritu, y cuando aquel viento recio descendió, cayó sobre ellos, fueron llenos del Espíritu Santo, y Pedro se paró vivo y predicó la palabra, y 3,000 se convirtieron al Señor. Y en esta noche estamos predicando la palabra, pero mientras predicamos la palabra, yo estoy gritando en mi corazón: sopla Espíritu de los cuatro vientos, sopla, imparte vida a todo hueso seco, imparte carne, imparte piel, imparte nervio, imparte vida, Espíritu Santo, sopla en este lugar, sopla poder de Dios, venga Espíritu Santo, sopla vida, resucita a los muertos, gloria sea Dios. Bendito sea Jesús, porque es noche no solamente de impartir carne y nervio y piel, sino de impartir vida a todo el que vino muerto en esta noche en su pecado, este lugar. Se ha glorificado el nombre de Dios. Cuando aquella multitud se puso en pie y se pararon y miraron como un ejército vivo, el Señor le dijo a Ezequiel: Ezequiel, esa es la casa de Israel. Ese es Israel que ha estado hablando y diciendo: estamos muertos, no tenemos esperanza, ya no tenemos vida, ya para nosotros no hay oportunidad. ¿Qué le había pasado a Israel? Israel era el pueblo de Dios en el Antiguo Testamento. Pero Israel se puso indiferente. Multitud de evangélicos hoy en día están indiferentes y están como Israel. Israel se puso medio mundano y medio idólatra.
Multitudes evangélicos hoy en día están mundanos e idólatras también. Yo no estoy diciendo que tengan muñequitos de eso. Pero multitud evangélicos no tienen los muñecos, pero son codiciosos.

rebeldes se murieron. Pero el Señor dijo, pero viene un día en que le voy a traer palabra de vida y voy a soplar sobre ellos y los voy a levantar otra vez. Bendito el nombre de Jesucristo. Y el Señor le dijo algo más a Ezequiel. Le dijo, y los traeré de entre las naciones y los sacaré de todas las tierras donde los desbandé y los volveré a reunir en las montañas de Israel. Y ya no serán dos naciones, no, serán un solo pueblo. ¡Alabado sea Dios! ¿Qué le pasó a Israel? Hubo una ocasión cuando murió Salomón, que Israel, al morir Salomón, se dividió en dos pueblos. Y ya no fueron una nación como eran antes bajo David, bajo Salomón. Ahora eran dos reinos, Israel y Judá. Se dividieron. ¿Cómo se las compuso el diablo para hacerlo? Bueno, el diablo sabe muy bien hacer sus chismes. Y el diablo sabe muy bien cómo engañar. Y el diablo sabe muy bien cómo dividir. Y la obra más trágica que el diablo hace es dividir. Y a Israel lo engañó y lo dividió en dos. Y el Señor dijo a Ezequiel, cuando los traiga de las naciones, no serán jamás dos naciones, serán un solo pueblo, y yo seré su Dios. ¡Alabado sea Dios! Y entiendan que esta noche que está aquí, y entiendan los hermanos cristianos, y entiendan todos los evangélicos, y entiendan todos los pentecostales, y entiendan todos los pastores y los evangelistas, y entiendan todos los líderes de los concilios, ese es el llamado de Dios a la iglesia ahora, que seamos no 20 o 30 o 40, sino un solo pueblo. Que seamos uno. Cristo lo dijo, Padre, que sean uno como tú en mí y yo en ti. Y yo no digo que no haya organizaciones, yo no digo que no haya concilio, yo no digo que no haya superintendente, pero que seamos uno, uno, no dos, ni 20, ni 50, no divididos en chismes, no divididos en miseria humana, sino uno en el amor de Dios, buscándonos los unos a los otros, amándonos y calando encima, amándonos los unos a los otros, como ha ordenado el Dios al cielo. Pues cuando Israel estaba bajo David, era poderoso, pero cuando se dividió en dos naciones, ya había debilidad, y hasta peleaban la una contra la otra. Y ya no era su cuestión de los filisteos, ahora era Israel contra Judá, hermano contra hermano. La iglesia de hoy se parece a eso. Hoy pendía pelea evangélico contra evangélico, evangelista contra evangelista, evangelista contra pastor, pastor contra pastor. ¡Hermano, reprendamos ya al diablo! ¡Ay, caray, así va! ¡Hermano, vamos a reprender ya al diablo! ¡Vamos a amarnos los unos a los otros! ¡Y que la soquima, a la que ella escuma, re, sobre la chica, la soa, ay, la quima! ¡Vamos a amarnos ya, como demanda el Señor! ¡Y que la saquía comienza, coma! ¡Vamos a reprender el orgullo denominacional! ¡Vamos a reprender esa basura ya! ¡Y vamos a abrazarnos y amarnos como los amó Cristo! ¡Gloria sea Dios! Para que donde quiera que nos movamos, le podamos poner el pie en el cano al diablo. Dios llama al pueblo a unirse. Dios llama al pueblo a amarse. Dios llama al pueblo a perdonarse. El hermano que no puede perdonar, el hermano se está más perdido que Judas. Mi alma te alaba, Jehová. El siervo de Dios, sea pastor o evangelista, que está enojado con el otro hermano, usted está más perdido que el mismo diablo. ¡Ay, caraza, calla, quioma! ¡Reconcíliase! ¡Humíllase! Cristo era más grande que todos nosotros y se humilló. Nos dio el ejemplo. Vamos, hermano, a buscar al hermanito que está enojado. Vamos a abrazarlo y a saludarle en ósculo santo. Y vamos a decirle, hermanito, somos sangre de una misma sangre. Y carne de una misma carne. Y amor de un solo amor, el del Padre. ¡Aleluya! Y vamos a unirnos. Porque no somos el Israel dividido, no somos la iglesia de Jesucristo que tiene que estar unida, el cuerpo del Hijo de Dios, que unido rompe el yugo del diablo donde quiera ser.

Bueno, alabado sea Dios, porque esta victoria de estos días, porque aunque sea un grupito de hermanos, se ha unido, porque si hubiera estado solo aquí, jamás hubiera tenido la victoria que Dios nos ha dado. Pero como un grupo de pastores ha tenido visión y se ha unido, y otro grupo más ha ayudado, hemos tenido esta victoria. Pero ¿cómo sería esta victoria si todo el cuerpo ministerial de Nueva York se hubiera unido? ¿Cómo sería entonces, hermano? Sería una victoria tan grande que estaríamos como en el aire todo el mundo. Por eso que Dios nos quiere unir. Y Dios clama y gime. Y Cristo llora para que el pueblo se una. Porque todavía el Maestro gime y clama, Padre, que sean uno. Que sean uno como tú en mí y yo en ti. ¡Alabado sea Dios! Y cuando Dios le habló a Ezequiel, le dijo, Ezequiel, los traigo a las montañas de Israel. Pero no serán dos, no. Serán un solo pueblo. Y tendrán un solo rey. Y tendrán un solo pastor. Y dijo, y ya no adorarán sus ídolos. Y yo los purificaré, dijo. Y seré su rey y moraré en medio de ellos. ¡Alabanza sea Dios! Y fíjense los puntos importantes que el Señor le mostró a Ezequiel. Serían uno, la unidad. Y nosotros tenemos que clamar por unidad, hermano. Y cada pastor es responsable de clamar por unidad. Y cada evangelista es responsable de clamar por unidad. Y cada pastor en cada reunión es responsable de decir, hermano, vamos a invitar a los demás, las demás denominaciones, a confraternizar con nosotros. Y cada superintendente es responsable de decir, voy a invitar a los demás superintendentes para abrazarme con ellos y buscar unidad. Buscar unidad, porque ni nos conocemos los unos a los otros todavía. ¡Alabado sea Dios! Esa es responsabilidad nuestra, porque esa es doctrina apostólica. Esa es doctrina de la Biblia. Hay que vivir la palabra completa. Y yo lo puedo predicar aquí por el Espíritu en esta noche. Pero cada persona es responsable de hacerlo. Dios no lo puso usted solamente sobre una denominación. Dios lo puso ahí en el cuerpo de Cristo, que es un solo cuerpo. Mi alma te alaba, Jehová. ¡Aleluya! Y a Israel el Señor le dijo, serán una sola nación, tendrán un solo rey, un solo pastor, dijo, y ya no adorarán más sus ídolos. Bendito sea el Señor. Y dijo, y yo los purificaré, y serán mi pueblo, y yo seré su Dios. Ahora, para que pudieran ser pueblo de él y él ser su Dios, dijo, los purificaré primero. Cada hermano oiga eso claro. Si usted quiere ser pueblo de Dios, hermano, y que Dios sea su Dios, usted tiene que ser purificado primero. Mientras usted esté en la inmundicia de este mundo pervertido, miren, y en sueño usted es hijo de Dios, pueblo de Dios y Dios su Dios. Usted póngase a buscar, a orar y a ayunar y a demandar de Dios para que Dios lo purifique, porque solamente si somos purificados, somos pueblo de Dios y Él será nuestro Dios. ¡Amén! ¡Aleluya! Y nunca ningún hermano podrá ser purificado hasta que no busque a Dios con toda su alma y todo su espíritu. Hasta que no se dedique de corazón al Señor. Porque mientras los hermanos estén más atentos a la mundanalidad que otras cosas, seguirán en inmundicia. Seguirán en forma mediocre su vida evangélica. Seguirán ahí andando entre dos caminitos. Pero hermano, no es tiempo para eso. El tiempo es corto. Hay que ser purificado para que Él sea nuestro Dios y para que nosotros seamos pueblo de Jehová. ¡Alabado sea Dios! Busque, hermano, de corazón la purificación. Busque la santificación. Busque el poder de Dios. Busque la estatura completa que Dios demanda de sus hijos. Busque la estatura espiritual que Cristo ordenó que tuviera su pueblo, y Él será su Dios. Él será, aleluya, su Salvador. Usted tendrá a Dios, aleluya, en toda su grandeza. Amén. Mi alma te alaba. Bendito sea Jesús. Y el Señor le dijo a Israel, le dijo, y entonces yo pondré mi santuario en medio de vosotros. Dijo, y haré mi morada entre vosotros,
por la eternidad. Qué cosa linda esa. ¿Cuándo eso? Los que están aquí, oigan con cuidado. Él dijo a Ezequiel: los traeré de entre las naciones, los traeré de todas las tierras donde los desbandé, y los traeré a las montañas de Israel, y los haré un solo pueblo. Mi alma te alaba, Jehová. ¿Se cumplió eso? Eso es profecía cumplida ya. Eso lo habló Ezequiel hace miles de años y está cumplido entre nuestros ojos. Lo sacó de todas las tierras, lo sacó de tantos lugares y los trajo a las montañas de Israel. Y ahí están, un solo pueblo, la República de Israel. Dijo: y entonces cuando los traiga ahí, los purificaré y seré su Dios y pondré mi morada en medio de ellos. ¡Alabado sea Dios! Mi alma te alaba, Jehová. Y piensa en la promesa que él vendría una vez Israel regresara. Y una vez Israel fuera una sola nación, él vendría y establecería su morada en medio de ese pueblo. Ahora, lo más importante de esto es lo que cada hermano tiene que escuchar con cuidado y entender. Y escuchemos bien este punto tan importante. El Señor dijo: traeré a Israel, serán una nación, los purificaré. Dijo: y entonces estableceré morada en medio de ellos. Y sí que el Señor prometió que una vez reuniera a Israel, lo trajera de entre las naciones y lo pusiera como una sola nación, como un solo pueblo, él vendría de arriba y establecería morada en medio de ellos. Dijo: estableceré mi santuario perpetuamente en medio de ellos. Y así que Israel fue traído, ahí están, fue puesto en la tierra de Palestina donde estaban antes, ahí están, son una sola nación, ahí está, como Ezequiel profetizó. Pero hará falta lo que el Señor dijo: vendré y haré morada en medio de ellos, bajaré de arriba y me instalaré en medio de ellos y estableceré mi morada perpetua, eterna, en medio de ese pueblo. ¿Cuántos creen que es verdad que el Señor va a venir y va a establecerse en medio de Israel? Él lo dijo, no puede fallar. Pero hay algo muy importante que cada creyente que está aquí y cada amigo que está aquí y cada cristiano debe oír, debe entender. Y es que el Señor dijo, cierto, que viene a establecer morada en medio de Israel. Pero el profeta Zacarías, en el capítulo 14 y verso 5, dijo que él viene, pero no viene solo. Dijo: sus santos vienen con él. ¿Y eso qué significa? Que él va a venir a establecer morada, como le dijo Ezequiel, pero que con él viene un pueblo, que no es un pueblo inmundo, no es un pueblo de gente mediocre, no es un pueblo de gente indiferente como era Israel, no, no es un pueblo de gente lleno de inmundicia y de vanidad, no, es un pueblo santo, dice la Biblia. No son santos de palo, eso con un martillazo se rompieron. El que le diga santo a eso está usando el lenguaje bien equivocado. Si eso fuera santo, me hubiera roto a mí cuando yo le vi. Eso es un muñeco hecho por mano de hombre que tiene ojo y no ve. Mi alma te alaba. Cuando la Biblia habla de santos, no habla de muñequitos, no habla de estatuas, no habla de imágenes. La Biblia habla de hombres y mujeres que se han lavado en la sangre de Jesucristo y están llenos del Espíritu de Dios. Están santificados por el poder de Dios. Esos son santos. Gente viva, porque Dios no es Dios de muerte. Mi alma te alaba. Estos no son santos, esos son ídolos. Ídolos muertos. Dios no es Dios de muertos, Dios es Dios de vivientes. Para todo el que está ahí en esa gradería, que se lavó en la sangre de Cristo, que apartó del mundo y su vanidad, y siente como ríos de agua viva el poder de Dios que corre por su ser, usted, el Señor dice que usted es santo. Mantenga la santidad, manténgala, límpiese cada día más todavía, santifíquese aún más, limpie toda manchita, quite toda arruga, para que cada día esté más cerca de Dios. Amén. Mi alma te alaba. Y la Biblia dice que el Señor va a venir a poner su santuario
su morada en medio del pueblo de Israel que está ahí esperando. Dice, pero no viene solo, dice Zacarías. Dice, no, sus santos vienen con él. Los creyentes del Evangelio, los que se han lavado en la sangre y están llenos del Espíritu, van a venir con él a establecer ese reino en medio de Israel. ¿Cuántos van a venir con Cristo de allá arriba? Ahora, eso nos muestra algo claro, elemental, sencillo y precioso para nosotros que estamos aquí. Que si cuando Él venga a establecer su morada con Israel, que todo el ambiente está preparado para eso, viene con su pueblo, viene con su iglesia, viene con los creyentes. Quiere decir que antes de Él bajar a establecer morada con Israel, Él tiene que llevarnos a nosotros para el cielo. Él tiene que unirse con nosotros allá arriba y establecer una boda maravillosa para luego, enlazado con nosotros, bajar a reinar con su pueblo de Israel. Por eso los creyentes del Evangelio, por la palabra de Dios, sabemos que Israel regresó y decimos, gloria a Dios que regresaron. Sabemos que están ahí como un solo pueblo y decimos, gloria a Dios que están ahí. ¿Por qué? Porque sabemos que eso implica que pronto nos vamos para el cielo, porque vamos a descender con Cristo a establecer morada en medio de ese pueblo. ¡Alabado sea Dios! Y amigo, para eso lo ha traído el Señor en esta noche, para darte a ti una noticia maravillosa, que pronto el Señor tiene que llevarse un pueblo para el cielo que va a descender con Él a establecer morada con Israel. Y Él quiere que tú seas de ese pueblo, amigo. Él quiere que tú seas de lo que se levante. Él quiere que tú seas de lo que se vaya con Él. Él quiere que tú seas de los limpiados y santificados. Por eso, amigo, en esta noche, tú no titubees como titubeó Israel. Tú no titubees como titubean muchos evangélicos hoy en día. Tú no titubees como han titubeado algunos y nunca han vuelto a oír la voz de Dios. Tú en esta noche, mira, párate firme y dile, Señor, aquí estoy, vengo a ti en esta noche, me voy a abrazar contigo en esta noche, no me voy a soltar de ti jamás, esta es la noche mía, Señor, me trajiste a salvarme y no me voy sin ti. Agárrate de Cristo en esta noche, amigo. Agárrate del Hijo de Dios. Agárrate de aquel que murió por ti en la cruz. Agárrate de Él y sálvate. No te vayas, amigo, sin Cristo por nada. En esta noche. Porque pronto Él viene a establecer morada. Pronto Él viene a establecer santuario eterno, amigo de Israel. Pero si te agarras de Cristo en esta noche y te decides a vivir para Él, tú vendrás con Él a establecer ese reino aquí abajo. ¡Alabado sea Dios! Y los que están aquí, oigan bien claro esto. Israel fue la iglesia del Antiguo Testamento. Israel fue primero que nosotros. Nosotros vinimos postreros. Ellos fueron los primeros. Iglesia de Dios. Moisés como jefe. David como rey. Samuel como profeta, vieron la gloria de Dios, vieron cuántas maravillas, hijos de Dios, que se movían bajo la bendición de Jehová. Sin embargo, oye bien esto, nosotros que vinimos postreros, nosotros que entramos últimos como abortivos, nos vamos primero para el cielo que ellos, y vamos a descender con Cristo a llegar donde ellos, y cuando lleguemos le diremos, somos postreros que llegamos primero, mijo. ¡Alabado sea Dios! Ahora, ¿eso por qué? ¿Cómo es posible? Si ellos estaban primero, ¿por qué a nosotros nos van a levantar para el cielo y ellos no? Y nos van a bajar con Cristo ahí como reyes, con caras de arcángeles. ¡Aleluya! Y nos vamos a presentar con Jesús en Israel a morar ahí. Y ellos esperando ese tiempo abajo. ¿Por qué? Porque ellos fueron hijos desobedientes. Ellos fueron hijos indiferentes. Ellos fueron hijos rebeldes y tercos y malagradecidos. Y por eso, siendo primero, serán postreros. Y calasaba caiza aquí amado. Ahora escuche cada evangélico que está aquí ahora. Y escuche cada aleluya que está ahí, ahí arriba ahora. Asimismo, pasará ahora en la iglesia del Nuevo Testamento. Y algunos que se convirtieron hace 20 años, cuando suena la trompeta, no se van a ir con Cristo. Y algunos que han sido hasta siervos de Dios por mucho tiempo, cuando suena la trompeta, no se van a ir. Lo que están haciendo ahora como Israel, ahora están medio indiferentes.
Ahora están medio cansados. Aquí no se puede cansar uno. Nuestra fortaleza viene de Jehová y Jehová no se cansa. ¡Alabado sea Dios! Ahora están medio viejitos. Aquí no se puede envejecer uno. Porque Caleb a los 80 estaba como a los 40. Y Moisés a los 120 ni los ojos se habían opacado. Se subió al monte él mismo a dormirse en los brazos de Dios y se murió en los brazos de Dios. Él mismo se fue solo y a Jehová ni que cargarlo. 120 años. Porque eran hombres que vivían para Dios y tenían fe en Dios. Aquí no se puede cansar uno y se puede envejecer tampoco. Si usted está viejo y no puede hacer nada, muera si vaya a ser para el cielo. Mi alma te alaba, Jehová. ¡Aleluya! Aquí no hay lugar para vago. Aquí todo el mundo tiene que estar movido por el Espíritu como antorcha, dando ejemplo. Y como hay muchos que se han puesto viejitos y están ya amotestados ahí, y hay muchos que están medio indiferentes y están trabajando horas extras y están muy interesados en el estudio y después están llenos del Espíritu Santo, están muy interesados en la universidad. Reprenda al diablo de cultura y busque a Dios más lo que tiene que buscar. ¡Aleluya! ¡Llénese de Dios! ¡Llénese de Dios! ¡Llénese del Espíritu! ¡Llénese de la gloria de Dios! ¡Llénese! ¡Está vacío! ¡Llénese! Y calastabacaya kiyama. El llamado es llamado de últimos días. Entiéndalo. Que gente ciega en el pueblo de Dios, en puestos altos. El llamado es llamado de últimos días. El llamado a ser lleno del Espíritu Santo. El llamado a moverse, a llevar la palabra desesperado por todos lados, porque es el último momento. Pronto descendemos con Cristo a morar con Israel. Es un llamado desesperado. Y algunos están muy entusiasmados ahora con estudios. Y muy entusiasmados con trabajo. Es muy entusiasmado con vanidad, es muy entusiasmado con el deporte, es muy entusiasmado con actividades sociales. Mira, hermanito, despierte que está muerto espiritualmente. Usted está sobre la llanura como hueso seco, igual que Israel. ¡Alabado sea Dios! ¡Despiértese! ¡Sopla Espíritu de Dios sobre él y dale vida! ¡Resucítalo, que se murió! ¡Bendito Jehová! Pero como muchos, de mucha experiencia y de muchos años en el Evangelio, están así indiferentes y muy hambrientos a la de cultura en vez de Espíritu Santo y fuego, muchos de los postreros que vienen ahora en la campaña y se llenan del Espíritu Santo, serán primero y se irán con Cristo para el cielo, mientras ese grupo medio muerto pasa aquí abajo por la gran tribulación. Se repetirá la historia de Israel. Que Israel que fue primero será último. Y algunos evangélicos que fueron primeros serán postreros también. Porque tienen el mismo espíritu que tenía Israel. Un espíritu terco y mundano. Pero el verdadero israelí, el verdadero aleluya, tiene un espíritu de obediencia, tiene un espíritu de mansedumbre, tiene un espíritu de hambre y sed de Dios, tiene un espíritu de fuego. Anda en fuego. Se mueve en fuego. Y calasta vaya, se mueve en el espíritu. Ahí, en el espíritu que se mueve, en el espíritu es, y que no se mezcla allá, en el espíritu es que se mueve, en el poder de Dios es que se mueve, del poder de Dios es que tiene hambre. Amén. Despiértate para que seas primero. Ay, que lasta cae aquí, amanta. Despiértate para que seas primero. ¡Mírate en el espejo de Israel! Y avanza que pronto será tarde. Jesús llama, desesperado, porque aquellos que recibieron por años, Él no quiere que se queden. Pero tienen que llenarse del Espíritu. Si no se llenan, se quedaron. Aunque ya han servido 50 años, Señor. Nadie vacío para allá arriba. Que llenarse, que estar sirviendo. Hay que estar en el primer amor, no se puede apagar el fuego. Antorcha encendida todo el tiempo. Bendito el nombre de Jesucristo. Pronto Jesús desciende a establecer su morada con Israel. Pero los llenos del Espíritu del pueblo cristiano vienen con él. Quiere decir que antes de descender, tiene que sacarse un grito bien grande allá arriba y decir, ¡sube acá, pueblo mío! ¡Súbete, venza! ¡Aleluya!
Los que estén llenos del Espíritu oirán ese clamor y se elevarán. Los cristianos vacíos están sordos espiritualmente, no oirán. Los evangélicos secos están como huesos, no oirán, los huesos no oyen. Los que tienen oídos espirituales oirán y se levantarán y dirán: Señor, me fui, gloria a Dios. Y se elevarán arrebatados en nubes hacia el cielo. ¡Alabado sea Dios! Dios está llamando desesperado. Y aún más que al pueblo inconverso que Dios está llamando. Dios está llamando desesperado al pueblo evangélico que está tibio. Al pueblo pentecostal que está media. Al pueblo que tenía Espíritu Santo antes y está más seco que los jueces de Israel. Pero acuérdese que Dios en nosotros da vida a los huesos secos. Acuérdese que Dios en nosotros todavía sopla espíritu y vive el pueblo. Amén. Acuérdese que todavía hay soplo de vida en Jehová tu Dios. Búscalo con toda tu alma, con todo tu espíritu. No duermas más, no titubees más. Clama a Él, humíllate a Él. Vuelvo a vigilar otra vez. Vuelvo otra vez a ayunar. Vuelvo otra vez a gemir. Vuelvo otra vez a llorar. Vuelvo a leer la Biblia. ¡Vuelva a leer la Biblia! ¡Aleluya! Y tus huesos secos cogerán otra vez nervios y carne y piel. Y soplará Jehová y tendrás vida de nuevo. Y no será de los primeros que serán postreros, sino que volarás con los primeros para arriba. Primicias del pueblo de Dios que se van. Que pronto verán el reino de los cielos. Y bajarán a morar con Israel aquí en la tierra. Y me está llamando desesperado. Desesperado porque el tiempo se le acabó. Está papá apurado. Está moviéndose con desespero porque el tiempo se le acabó. ¡Alabado sea Dios! Se movía un hermano en su automóvil en una carretera aquí en Estados Unidos. Y dice, en el trayecto vi un joven que pedía transportación y detuve el automóvil, abrí la puerta de al frente y lo senté al lado mío. Y el joven se sentó al lado de él y partió el automóvil. Dice, cuando el automóvil había corrido un trecho, el joven me miró cara a cara y me dijo, ¡Cristo viene pronto! El hermano dice, me asusté. Pero no me dio oportunidad ni hablarle, me dijo, detenga el automóvil que voy a bajar ahora mismo. Y él dijo, pero ¿por qué? Me voy a bajar, deténgalo. Y él detuvo el automóvil. Ayudó a abrir la puerta y el joven se bajó. Y el hermano dice que él vio muy claro que cuando el joven se bajó, exactamente al lado de su automóvil, había una patrulla de policía, con dos policías sentados en el automóvil. Y él con tristeza cerró la puerta del automóvil y partió diciendo, ¿por qué ese joven descendería? ¿Por qué no se quedaría conmigo en el automóvil? Es tan tarde, es de noche, ¿dónde pasará la noche? Y se movió en esa inquietud, pensando en el amor de Dios que tenía. ¿Dónde pasará la noche ese pobre muchacho? Alabemos al Señor, hermano. ¡Alabemos a Dios! ¡Alabemos a Dios, hermano! ¡Vamos a alabar a Dios un momentito! ¡Vamos a alabar a Dios un momentito! ¡Vamos a alabar a Dios que está aquí! ¡Y salasa, calla, clima! ¡Alaba lo que vive! ¡Poder de Dios! ¡Alaba lo que vive! ¡Ay, poder Jesús! ¡Mi alma te alaba! ¡Cristo vive! Hermano, es natural que el que tiene amor de Dios se preocupa por su prójimo. Y él no había visto nunca al joven, pero iba preocupado. Y de pronto no pudo resistir más y detuvo el automóvil. Y dio vuelta por el otro lado de la ancha carretera. Y dijo, yo voy a buscar al joven. Anochece, ¿y dónde va a pasar la noche? En esta inmensidad. Y siguió moviéndose de nuevo hacia atrás. Cuando llegó al sitio y vio la patrulla de policía que estaba allí todavía. Y dijo, aquí es. Mira la patrulla de policía ahí. Se acercó, detuvo el automóvil, llamó a los policías y ellos vinieron. Le dijo, mire, yo me detuve aquí hace unos momentos
Dijeron los guardias, sí, lo vimos que se detuvo. Pero abrí la puerta del automóvil, lo vimos que abrió la puerta. Pero mire, la abrí porque había un joven conmigo que le hizo aportación y se bajó. Yo tengo temor de que le pase algo esta noche. Y ustedes estaban ahí, ustedes lo vieron. Dígame, ¿para dónde cogió? Que yo quiero buscarlo. Y los guardias muy serios le dijeron, mire, usted detuvo el automóvil y lo vimos. Usted abrió la puerta y lo vimos. Cerró la puerta y lo vimos. Se marchó y lo vimos. Pero no vimos a nadie que saliera del automóvil. ¡Alabamos y a Dios! ¡Hermano, Cristo viene! ¡Cristo vuelve! ¡Cristo viene pronto! ¡El fin se acerca! ¡El momento ha llegado! ¡Momento decisivo para la humanidad! ¡Momento, aleluya, de oportunidad final para todo aquel que quiera salvarse! En esta noche, amigo, no titubee, venga Cristo. En esta noche, amigo, no parpadee, el Señor la ha traído para salvarle. Usted venga a Cristo, empieza a vivir para Él y puede que usted sea uno de los postreros que sea primero. Porque, amigo, le aseguro que si en esta noche usted viene a Cristo y se agarra de Él, el Señor va a soplar aliento de vida sobre usted. El Señor va a soplar espíritu sobre usted y usted va a vivir y va a reconocer que Él es el Padre de nuestro Señor Jesucristo. ¡Amén! Venga en esta noche, amigo, y llénese de Dios. ¡Que pronto será tarde para los pueblos! Vamos a cerrar nuestros ojos. Inclinemos nuestras cabezas. Cada hermano y cada amigo, mire al Señor.

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0: Hace 16 años que padezco del estómago. Entonces desde el 72 me estaban empezando a salir tumores. Entonces no habían podido operarme. El sábado pasado salí del hospital haciendo 2 meses que estaba. El doctor me dijo que no me podían operar porque me podía quedar en la sala de operación. Entonces mi hija pertenece a la iglesia evangelista. Entonces me había pedido que viniera a la campaña de usted. Entonces la cuñada mía, mi sobrino, en fin, todos. Pero yo no había podido salir del hospital. Hasta que anoche me puse a orar y Dios me habló en el oído. Me pidió que viniera hoy por ser el último día a la campaña.
1: Hermano, usted tenía tumores.
0: Sí.
1: ¿Y eso era lo que le hacía moverse en carro de ruedas?
0: No podía caminar porque el vientre mío, el tumor, según el doctor, me ha hecho que los intestinos se vinieran para el frente. Entonces, eso me molesta caminar. Entonces fue cuando me trajeron y me sentaron en la silla porque yo no puedo estar mucho de pie.
1: ¿Qué pasó en esta noche, hermano?
0: Bueno, esta noche cuando usted estaba llamando al llamamiento y estaba orando, vi cuando pasó la paloma blanca.
1: Alabemos a Dios, hermano. Alabemos a Dios. Gracias, Jesús.
0: Gracias, hijo mío.
1: Gracias, Jesús.
0: Gracias,
1: Jesús. Gracias, Jesús.
0: Gracias.
1: Qué pasa que hay un Dios tan bueno. ¿Cuántos dan gloria a Dios? ¿Cuántos alaban a Dios? ¿Cuántos alaban a Dios? ¿Cuántos alaban a Dios? Mi alma te alaba, Jesús. Hermanita querida, ¿qué pasó cuando vio la paloma blanca?
0: Bueno, al verla que se iba desapareciendo por los altos de su cabeza, ahí fue cuando sentí el impulso de salir corriendo. De ahí no recuerdo nada más hasta que...
1: Óigame bien, ¿siente alguna carga de los tumores ahora?
0: No, no estoy sintiendo absolutamente nada.
1: Busque con su mano y apriete el estómago.
0: No, gracias a Dios,
1: nada.
0: Señor, nada.
1: ¿Y usted vio dónde vio la paloma blanca ahí?
0: Salió de así, rondándose allá.
1: Esa es la paloma del Espíritu Santo que se mueve en este lugar.
0: Gloria a Dios, así es.
1: Usted tuvo la misma visión que tuvo Juan el Bautista cuando la vio descender sobre Jesús para identificar que aquel era el que bautizaba con Espíritu Santo y fuego.
0: Gloria a Dios.
1: Levante las manos y dale gracias a Dios, hermano. ¡Siga poderlo yo! ¡Ay, qué malaya! ¡Siga poderlo yo! ¡Llena! ¡La sana! ¡Alabemos a Dios, hermano! ¡Alabemos a Dios! ¡Alabemos a Dios! ¡Que es el poder de Dios que se mueve! ¡Alabemos a Dios que Cristo vive! ¡Alabemos a Dios! ¡Ay, calay, samacaya! ¡Aleluya! Hermana, está sanita y llena del Espíritu Santo.
0: Gracias.
1: Porque lo que usted vio en forma de paloma es el Espíritu Santo y ahora está dentro de usted. ¿Sintió como corriente por su cuerpo?
0: Sí, Señor.
1: Son los ríos de agua viva que Cristo dijo que recibían los que recibían el Espíritu Santo. Son sus hijos. Qué lindo, Dios los bendiga. Sírvanle a Cristo de corazón. Dios les bendiga. Dios te bendiga. Sírvanle de corazón al Señor porque lo que Dios ha hecho es grande.

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Buenos días, hermanos y hermanas, amigos y amigas, abuelitos y abuelitas. Buenos días a todos en general. Un abrazo para todos en esta mañana. ¿Qué tal? ¿Cómo amanecieron? ¿Cómo están? ¿Amanecieron bien? ¿Durmieron bien? Qué bueno, ya en las labores, en los negocios, en las actividades, en plena actividad todos. ¡Qué bueno! Yo también ya estoy en plena actividad. ¿Qué tal? ¿Cómo amanecieron? Muy bien, buenísimo. Buen provecho para quienes están saboreando y degustando ese sabroso desayuno. Bueno, la mayoría ya desayunó, creo yo, o a las 10 la refan, no sé, pero bueno. De todas maneras, ya es la hora de estar trabajando, así que ya son las 8 y 27 minutos. Así que un saludo para todos. Qué bendición saludarles en esta preciosa y hermosa mañana.

Así que qué gusto saludarles a todos, qué bendición saludarles en esta mañana preciosa del día miércoles. Estamos a miércoles, déjeme ver. Así, hoy 19 de agosto del año 2026. Así que qué bendición volver a saludarles en esta preciosa mañana del miércoles. Así que vamos a orar, vamos a clamarle al Señor en esta preciosa mañana. Pero antes vamos a leer unos versículos de la palabra del Señor. Y la encontramos en el Salmo 70. Salmo 70 solo tiene 5 versículos, pero palabra viva y eficaz. Aunque sea un versículo, tuviera cada capítulo, pero es palabra eficaz, palabra poderosa, que limpia nuestros corazones, que limpia nuestra mente. Pero no, hay capítulos que tienen bastante versículos. Así que, por ejemplo, el Salmo 119 tiene un montón de versículos. Pero este nuestro solo tiene 5. Pero lo vamos a leer. En el nombre del Padre, del Hijo y de su Santo Espíritu, el Espíritu Santo de nuestro Señor y Salvador Jesucristo. Dice la Biblia.

en pago de su afrenta. Echa los que dicen ¡ah! ¡Ah! Gócense y alégrense en ti, oh Dios, los que te buscan. Digan siempre los que aman tu salvación, engrandecido, engrandecido sea Dios. Yo estoy afligido y menesteroso. Apresúrate a mí, oh Dios, ayuda mía y mi libertador. Eres tú, oh Jehová, no te detengas. Aleluya. El Señor no se detiene, Él está trabajando siempre, ayudándonos para que nosotros estemos pues siempre, siempre alabando su nombre. Él nos ayuda siempre en cada momento. Así que la Biblia dice que Él llega a tiempo y fuera de tiempo. Así que bendiciones para todos mis hermanos. Y que vamos a clamar unos minutos, ya que tenemos unos minutos para orar, para clamar al Señor en esta mañana. Así que vamos a clamarle al Señor y vamos a decirle: Padre, en el nombre de Jesús de Nazaret, te damos gracias, Señor de la gloria, por darnos esta bendición de clamarte, de glorificarte, de exaltarte, Padre de la gloria, darte la gloria y la honra a ti, Señor, la alabanza y la adoración. Gracias, Padre, te bendecimos, te glorificamos. Señor eterno, gracias, tú mereces toda gloria y toda honra, toda alabanza, toda adoración, gran soberano, poderosísimo eres tú, mi Dios. Solo tú eres soberano, Señor poderoso, oh hacedor de maravillas, por temible entre los dioses, hacedor de maravillas, portentos y prodigios, Padre de la gloria. Gracias, Padre, en el nombre de Jesús, en esta preciosa mañana, Dios eterno. Gracias, Padre, porque tú eres grande, maravilloso y poderosísimo, Señor. Gracias, Señor, por el privilegio que tú nos das de clamarte, de bendecirte. Gracias, Señor, por un nuevo día, por un día más que tú nos regalas, Padre de la gloria. Tu palabra es que cada mañana son nuevas, tu misericordia y grande es tu fidelidad para con tus hijos y tus hijas, tu palabra. Gracias también, Señor, porque tú nos permites abrir nuestros ojos para ver la luz de un nuevo día, para ver la claridad de un nuevo día y para ver un nuevo amanecer también, Padre eterno. Gracias, Padre, en el nombre de Jesús. Te adoramos, te bendecimos, te exaltamos, Dios eterno. Gracias, Señor, en nombre de Jesús. Y nos acercamos de tu presencia con un corazón contrito mío para la gloria, para agradecerte, para pedirte, para rogarte, para suplicarte, Padre. Oh, sí, Señor, muchas gracias, Dios eterno. Y venimos ante tu presencia también para la gloria, para agradecerte, para pedirte, para rogarte, para suplicarte, Padre. En el nombre de Jesús de Nazaret. Oh, gracias, Padre, en el nombre de Jesús. Te pedimos por hermana Rea Bonilla, hermana Olguita, hermana Lucrecia, Señor. Hermana Consuelito Ruiz, Dios de la hermana Ana, a mi hermana Solita acá, Señor eterno. En el nombre de Jesús, por Marta Rosa, por María Chávez. Oh Dios de la gloria, por mi tía Juana, mi tía Catalina, Señor. Oh bendito sea tu nombre, Dios de la gloria. En el nombre de Jesús, Nazaret. Oh, pon tu mano poderosa, Señor, en el nombre de Jesús. Por Lola, por Evelyn Karina, por Noemí. Oh sí, Señor, por Hilda, Dios de la gloria. En el nombre de Jesús Nazaret. Oh, sí, Señor, bendito sea tu nombre. Alabado y glorificado sea tu nombre en esta preciosa mañana. Por María Carmelina Montenegro también. Dios de la gloria, en el nombre de Jesús Nazaret. Oh, bendito sea tu nombre. Pon tu mano poderosa, tu mano de sanidad obrando en la vida de cada uno de mis hermanas, Señor eterno. En el nombre de Jesús Nazaret. Pon tu mano de sanidad. En el nombre de Jesús Nazaret, desde la coronilla de su cabeza hasta la planta de sus pies. En el nombre de Jesús. Oh, sí, Señor eterno, gracias, Padre. Te adoramos, te bendecimos,
Texas.

estamos, Señor, en esta preciosa mañana. Gracias, Padre, por el privilegio que tú nos das de clamarte a ti tu palabra. Dice, clama a mí, yo te responderé. Y te enseñaré cosas grandes, ocultas, que tú no conoces tu palabra. Oh, sí, Señor eterno, en el nombre de Jesús. Envía su palabra, cura los y sus ruinas. Y fortalécelas de sus huesos, sus cuerpos y sus vidas espirituales también para la gloria. Desde la coronilla de su cabeza hasta la planta de sus pies. En el nombre de Jesús, por Dora Gómez también. Gracias, Padre, en el nombre de Jesús, por vida de vosotros. En el nombre de Jesús Nazaret, envía su palabra, cúrolos y luego sus ruinas. Oh, bendito y alabado sea tu nombre, fortalecerá sus huesos y sus cuerpos, sus vidas espirituales también. Desde la coronilla de su cabeza hasta la planta de sus pies. En el nombre de Jesús. Oh, te adoramos, Señor, en el nombre de Jesús. Oramos también por la vida de mi hermano Arturo Hernández, Señor, la gloria. En el nombre de Jesús, por el hijo de mi hermana. Por el hijo de hermana Rosa Pérez, Dios de la gloria. En el nombre de Jesús, Nazaret, pon tu mano sanidad. Por Jereber Oscal, por Margarito Camey, Dios de la gloria. En el nombre de Jesús, Nazaret. Por el hermano de mi hermana Sanet, Dios de la gloria. Pon tu mano sanidad. Pon tu mano poderosa, Dios eterno. En el nombre de Jesús, Nazaret. Oh, sí, Señor eterno. En el nombre de Jesús, Nazaret. Oh, guárdalo, protégelo, líbralo, defiéndelo. Al hermano de mi hermana Azanet, allá en Cuauhtémoc, Chihuahua, México, Dios de la gloria. Dios mío, guárdalo en el nombre de Jesús. Ayúdalo, Señor. Tú eres el mejor abogado del mundo, Señor. Sana esos golpes, Señor de la gloria, sánalo. Pon tu mano de sanidad. Pon tu mano poderosa orando en la vida de mi hermano. Sí, Señor, de la hermana, del hermano de mi hermana Sanet, Dios de la gloria. En el nombre de Jesús Nazaret. Pon tu mano poderosa, tu mano de sanidad desde la coronilla de su cabeza hasta la planta de sus pies. Envía su palabra, cúralos y libró sus ruinas. Y fortalecelos sus huesos, su cuerpo y su vida espiritual también. Desde la coronilla de su cabeza hasta la planta de sus pies. En el nombre de Jesús Nazaret. También oramos por la vida de mi hermana Mercedes Dominga Ramírez, para la gloria. Oh, Dios eterno, provéele, ayúdala, Señor, para que ella pueda cancelar esa deuda, Dios de la gloria. En el nombre de Jesús Nazaret, pon tu mano en ella, Señor. Ayúdala, Dios de la gloria, en esa necesidad que tiene, Señor. Provéele en el nombre de Jesús Nazaret, para que ella pueda cancelar esa deuda, Dios de la gloria. En el nombre de Jesús de Nazaret, por favor, Padre, te lo pedimos, te lo rogamos, te lo suplicamos. Pon tu mano en la vida de mi hermana Mercedes, Dios de la gloria, en el nombre de Jesús de Nazaret. Ayúdala, provéele, Padre, la gloria, para que ella pueda cancelar, esa deuda, Dios eterno de gloria. En el nombre de Jesús Nazaret, mi hermana Mercedes Dominga Ramírez, Padre de la gloria, allá en San Pedro Néctabo, Tenango, Dios de la gloria. En el nombre de Jesús Nazaret, pon tu mano en ella, Señor eterno. Por favor, Padre, en el nombre de Jesús, ayúdala, Señor. Gracias, Padre, en el nombre de Jesús. Oh, sí, Señor eterno, gracias, bendito y alabado sea tu nombre. También oramos por sus hijos, Señor, ayúdalos a Simpson Felipe, Señor, y a Neymar Felipe, Señor, pon tu mano de sanidad, en el nombre de Jesús Nazaret. Pon tu mano por sobre ellos, Dios de la gloria, en los hijos de hermana Mercedes Dominga Ramírez, Padre, en el nombre de Jesús. También por José Domingo, por César Monroy, Dios de la gloria, en el nombre de Jesús Nazaret. Oh, sí, Señor eterno, mi hermano Manfredo Montoya, Señor, por mi hermano Josué Manuel Estayul, Dios de la gloria, en el nombre de Jesús, que tú sigas obrando en la vida de cada uno de ellos, Dios eterno. Por hermano Rodolfo Suret, también, Señor eterno, por sus rodillas, por su presión alta y baja, Señor, en el nombre de Jesús Nazaret, pon tu mano poderosa. Oh, sí, Señor, esa presión alta, Dios mío, en el nombre de Jesús Nazaret, pon tu mano sanidad, desde la coronilla de su cabeza hasta la planta de sus pies, en el nombre de Jesús Nazaret. Oh, por Rotman también, Dios de la gloria, pon tu mano por eso, tu mano sanidad obrando en la vida de Rotman, Dios de la gloria, en el nombre de Jesús Nazaret. Oh, sí, Señor eterno, alabado y glorificado sea tu nombre, Señor. Gracias, Padre, en el nombre de Jesús. Oh, sí, Señor,
Bendito, glorificado sea tu nombre. Gracias, Padre, en el nombre de Jesús. Te adoramos y te bendecimos, Señor. Gracias, mi Dios eterno. Oh, alabado y glorificado sea tu nombre, Dios mío. Oh, gracias, Señor, en el nombre de Jesús. Envía su palabra, cura los siglos sus ruinas y fortalece los de sus huesos, sus cuerpos, en sus vidas espirituales también, Dios de la gloria, desde la coronilla de sus cabezas hasta la planta de sus pies. En el nombre de Jesús Nazaret. Oh, sí, Señor eterno. Gracias, Padre. Te adoramos y te bendecimos en esta preciosa y hermosa mañana, Señor. Gracias, Padre, en el nombre de Jesús. También oramos por los que están en los hospitales, señores de la gloria. Oh, Dios, por mis hermanas, hermanos, hermanas y hermanos, padres, jóvenes, señoritas, adolescentes, adolescentes, niños y niñas, abuelitos y abuelitos que están enfermos, que están postrados en una cama en el hospital. Ten misericordia, Señor, pon tu mano poderosa, tu mano de sanidad. Oh, Dios de la gloria, desde la coronilla de sus cabezas hasta la planta de sus pies. En el nombre de Jesús, en el nombre de Jesús Nazaret, te lo pedimos, te lo rogamos, te lo suplicamos para la gloria. Oh, bendito y alabado sea tu nombre, Señor. Gracias, Padre, en el nombre de Jesús. Oh, alabado y glorificado sea tu nombre, Dios eterno. Envía su palabra, cura los siglos sus ruinas. Sí, Señor, y fortalece sus huesos, sus cuerpos y sus vidas espirituales también, desde la coronilla de su cabeza hasta la planta de sus pies. En el nombre de Jesús Nazaret. Oh, sí, Señor. Oramos también por los que están en los hospitales, que uno te conoce, Padre. Tanto hombres como mujeres, jóvenes, señoritas, adolescentes, adolescentes, niños y niñas. Señor, abuelitos y abuelitas, tócalos, quebrántalos, que en un día no muy lejano puedan recibir a tu Hijo en sus corazones también, es eterno. Señor, en el nombre de Jesús. Sí, Señor. Y puedan andar en tus caminos, en tu camino, Dios de la gloria. Por sus familiares también, tócalos, quebrántalos, orgúllalos, Señor de la gloria. Que un día no muy lejano también puedan recibir a tu Hijo en sus corazones como su Señor y Salvador personal de sus vidas, Padre eterno de gloria. En el nombre de Jesús Nazaret. Oh, sí, Señor. Tu palabra dice, Dios eterno, que tú no quieres que nadie se pierda, sino que todos procedan al arrepentimiento, dice tu palabra. Sí, Señor, la salvación es para todos. Oh, sí, Señor, sí, mi Dios. Sí, Señor, tu palabra dice que la salvación es para todos. Todo, para todo aquel que quiera, Señor, salvar su vida, tener una vida diferente. Aleluya, la que lleva, Señor, en el nombre de Jesús. Sí, Señor, tú estás ahí para, tú ya pagaste el precio para la salvación, Dios de la gloria, para que todo aquel que quiera salvarse de la condenación eterna, tú estás presto para perdonarlo, para salvarlo, Señor, en el nombre de Jesús Nazaret. Sí, Señor, también toca los corazones que están en las cárceles, Señor, en cárcel de mujeres, de hombres, Dios de la gloria. Tócalos, quebrántalos, rasgúyelos, Dios de la gloria, para que en un día no muy lejano puedan recibir a tu Hijo en sus corazones como su Señor y Salvador personal de sus vidas, para la gloria, en el nombre de Jesús Nazaret. Oh, sí, Señor eterno. Toca a sus familiares también, toca a sus corazones, y que en un día no muy lejano puedan recibir a tu Hijo en sus corazones como su Señor y Salvador personal de sus vidas, sí, Señor eterno. Tu palabra es, Padre, la gloria, que tú no quieres que nadie se pierda, sino que todos procedan al arrepentimiento, es tu palabra. Sí, Señor, muchas gracias, Padre, en el nombre de Jesús. Oramos por Augusto y su hija también. Ayúdale, Señor, en cualquier necesidad que ellos tengan, para la gloria, en el nombre de Jesús Nazaret. Oh, sí, Señor eterno, gracias, Padre. Te adoramos y te bendecimos en el nombre de Jesús. Gracias, Señor eterno. Alabado y glorificado sea tu nombre. Gracias, mi Dios amado, en el nombre de Jesús. Oh, sí, Señor, grande es tu nombre, grande eres, Señor. Grande es tu nombre y digno de ser alabado. Aleluya, Padre, en el nombre de Jesús. Sí, Señor, maravilloso eres, Padre, la gloria. En el nombre de Jesús Nazaret. Oh, sí, Señor, en el nombre de Jesús. También oramos por todos aquellos que tienen vicio de licor, de cerveza, de cigarros, de drogas y de cualquier otro vicio, Padre. Toca sus corazones, quebrántalos, Señor amado, en el nombre de Jesús Nazaret. Rompe las cadenas, ataduras, ligaduras, todo vicio, Padre, en el nombre de Jesús Nazaret. Y que puedan, Señor, convertirse a tu palabra. Tócalos, quebrántalos.
y que en un día no muy lejano puedan recibir a tu Hijo Jesucristo en sus corazones como su Señor y Salvador personal de sus vidas, Padre, en el nombre de Jesús Nazaret. Oh, sí, Señor, alabado y glorificado sea tu nombre. También por los que están apartados de tus caminos, Señora Gloria, por Damaris, por María Cecilia, por los hijos de hermana Vilda de Bosos, y por cada hombre, mujer, joven, señorita que se apartó de tus caminos, tócalos, quebrántalos, Señor, en la gloria, para que puedan regresar una vez más a alabar tu nombre, a exaltar tu nombre, Dios de la gloria, a escuchar tu palabra en tu casa de oración, Señor eterno, en el nombre de Jesús de Nazaret. Obra, Dios de la gloria, obra, Padre, obra, Dios mío, en el nombre de Jesús, en el nombre de Jesús Nazaret. Tócalos, Padre, en el nombre de Jesús. Aunque puedan escuchar una radio cristiana, Padre, o ver un canal cristiano de televisión, donde se difunde tu palabra. Oh, esa palabra viva, eficaz, esa palabra eterna. Sí, Señor de la gloria, en el nombre de Jesús Nazaret.

Oh sí, Padre, en el nombre de Jesús, gracias, Señor. Oramos por la paz de la nación de Israel también, Padre eterno de gloria. Tu palabra dice, todo aquel que maldiga a Israel será maldito, y todo aquel que bendiga a Israel será bendito, de tu palabra. Sí, Señor, oramos por la paz de la nación de Israel. Bendecimos esta nación, la super bendecimos, Padre, la nación de Israel, en el nombre de Jesús Nazaret. Oh, sí, Señor eterno, guarda a su presidente, su equipo de trabajo, la policía, el ejército nacional de Israel, para la gloria, y pon vallado de aquel muro ante muro. Alrededor de la nación de Israel, Padre, guarda a sus habitantes, mis hermanos, Padre, la gloria, en el nombre de Jesús Nazaret. Oh, sí, Señor, que viene esa nación de Israel, hermanos y hermanas, jóvenes, señoritas, niños y niños, abuelitas, abuelitas, adolescentes, adolescentes, Señor, en el nombre de Jesús. Oh, sí, Señor eterno. Gracias, Padre, en el nombre de Jesús. Y toma tú el control, Padre, la gloria, ese problema que hay entre la nación de Israel y Palestina, Dios eterno. Y también entre la nación de Israel y Irán también, en el nombre de Jesús Nazaret. Oh, sí, Señor eterno, en la gloria. Gracias, Padre, en el nombre de Jesús. En el nombre de Jesús Nazaret. También oramos por la paz de Ucrania. Guarda la nación de Ucrania. Guarda a su presidente, su equipo de trabajo, la policía, el ejército de Ucrania, para la gloria. Y pon vaya un ángel morante muro alrededor de esta nación de Ucrania, Dios eterno. Y toma tú el control, Dios eterno, de la gloria, sobre ese problema que hay entre la nación de Ucrania y Rusia, Dios de la gloria, en el nombre de Jesús Nazaret. También oramos por Guatemala, en el nombre de Jesús. Oramos por su presidente, su equipo de trabajo, la policía, el ejército nacional de Guatemala, Dios de la gloria, en el nombre de Jesús Nazaret. Y pon vaya un ángel morante muro alrededor de la nación de Guatemala, Dios de la gloria, en el nombre de Jesús. Y guárdanos a tus hijos, Señor, en la gloria de tus hijas que vivimos en esta nación, Dios eterno, gloria. Gracias, Padre, en el nombre de Jesús. Oh, Señor, ayuda al presidente de Guatemala, para la gloria, para que él pueda ser drástico sobre todas las cosas malas que pasan en nuestro país, Dios de la gloria, en el nombre de Jesús Nazaret. Y ayúdalo para que él pueda tener gallardía, autoridad y valor para gobernar sobre todas las cosas malas que pasan en nuestro país, Señor. Mira, Señor, tanta corrupción, Dios de la gloria, tanta maldad, tanto pecado, Señor eterno, y no solo en Guatemala, sino en todo el mundo, Dios de la gloria, en el nombre de Jesús. Pero que tú tengas misericordia, Dios de la gloria, por la humanidad, Señor, en el nombre de Jesús. Y como dice tu palabra, que la salvación es para todos. Sí, Señor de la gloria. Gracias, Padre, en el nombre de Jesús. Oh, sí, Señor. Hay de aquel que no quiera salvarse, porque la salvación está ahí. Pero todo es que tengan esa decisión y ese anhelo de alcanzar la vida eterna, Dios de la gloria. Gracias, Señor, porque ya bastantes, Señor eterno de la gloria, tus hijos, ya somos tus hijos, somos tus hijos, Señor, somos tus siervos, hijas y siervas también, para la gloria. Gracias, Señor, por esa salvación que nos has regalado, en el nombre de Jesús Nazaret. Oh, bendito sea tu nombre, Dios eterno. Ayúdanos en todo momento, Dios de la gloria. Oh, sí, Señor, gracias, a seguir caminando en tus caminos, a perseverar, Dios de la gloria, en tus caminos, Dios eterno. Gracias, Padre, en el nombre de Jesús, a perseverar hasta el fin, como dice tu palabra. Gracias, Padre, en el nombre de Jesús. Ayúdanos, Señor eterno. Gracias, Padre, en el nombre de Jesús. Te adoramos, te bendecimos, te glorificamos, Dios eterno de gloria. También oramos por mis hermanos de Venezuela, por cada pastor y congregación de Venezuela, Señor, por cada pastor y congregación de Cuba, de Colombia. Ayuda a mis hermanos de Colombia, consuela sus corazones, ayúdales, Padre, fortalece sus corazones, Dios eterno, por esa pérdida de familiares que tuvieron en este terremoto, Padre. Pero por favor, Padre, ayúdales, en el nombre de Jesús Nazaret. Oh, ten misericordia, Padre, en el nombre de Jesús de Nazaret. Te lo pedimos, te lo rogamos, te lo suplicamos, Dios eterno. Ayuda a mis hermanos allá en Colombia, Dios de la gloria. Fortalece sus corazones, consuela sus corazones, Dios de la gloria, por esa pérdida de familiares que tuvieron, Padre de la gloria. En el nombre de Jesús Nazaret, te lo pedimos, te lo rogamos, te lo suplicamos, Padre eterno de la gloria. En el nombre de Jesús Nazaret, sí, Señor. Oh, bendito y alabado sea tu nombre y siempre, Padre, en el nombre de Jesús. Alabado y glorificado sea tu nombre, Dios. Gracias, Padre. Bendito y alabado sea tu nombre, hoy y siempre, por los siglos de los siglos. Gracias, Señor.
Oh, bendito sea tu nombre, Dios eterno. Gracias, Padre, en el nombre de Jesús. Hoy oramos por todos mis hermanos del país del mundo, de todos los países del mundo, Padre de la gloria. Oramos por mis hermanos, aquellos países donde rechazan tu palabra, donde no quieren el evangelio de tu evangelio, mi Cristo de la gloria, en Marruecos, en la China, en Corea del Norte y en algunos otros países que rechazan tu palabra, Dios de la gloria. Ayuda a mis hermanos para la gloria de esos países, Señor. Guárdalos, protégelos, líbralos, defiéndelos en el hueco de tus poderosas manos de amor y misericordia. Los cubrimos con tu sangre bendita y porosísima, desde la coronilla de su cabeza hasta la planta de sus pies. Tanto hombres como mujeres, abuelitos, niños y niñas, adolescentes, jóvenes, señoritas, Dios de la gloria, guárdalos en el nombre de Jesús Nazaret. Oh, sí, Señor. Gracias, Padre, en el nombre de Jesús. Dios eterno, en el nombre de Jesús Nazaret. Gracias, Señor amado. Te glorificamos, te exaltamos, Padre bendito, en el nombre de Jesús. Oh, sí, Señor, también oramos, Dios eterno, gloria por la vida, hermano Pedro González. Bendícelo, ayúdalo. Síguele dando sabiduría, entendimiento, para gracia, para que él pueda seguir predicando tu palabra. Ayuda a su esposa, hermana Rosita González, sus hijos, sus nietos, son de la gloria. Y guárdalos en el hueco de tu prosa, hermano, y amor y misericordia. Pero hermano Epifanio Larios también, Señor, bendícelo, ayúdalo, Padre de la gloria. Sigue usando su vida en la predicación de tu palabra. Ayúdalo, Señor. Dale gracia, entendimiento y gracia, Padre, entendimiento y sabiduría, en el nombre de Jesús Nazaret. Oh, sí, Señor eterno. Guárdalo, protégelo, líbralo, defiéndelo en el hueco de tu poderosa mano de amor y misericordia. A él, a su esposa, a sus hijos, Padre de la gloria, en el nombre de Jesús Nazaret. Oh, sí, Señor eterno. Guarda a Dios, a sus hijos también, sus pertenencias, Padre, en nombre de Jesús. Por Ariel Obregón Ponce también oramos. Ayúdalo, bendícelo. Guarda su trabajo, prospera su trabajo, bendice su trabajo, Padre, en el nombre de Jesús. Así guarda sus pertenencias, a su esposa, a sus hijos también, para la gloria, en el nombre de Jesús Nazaret. Oh, sí, Señor eterno. Por hermano Noé, Señor, bendícelo, ayúdalo. Señora Amanda Rosa también, guarda su negocio, prospera su negocio, bendice su negocio, guarda su trabajo, prospera su trabajo, bendice su trabajo, Padre, ayúdalos en el nombre de Jesús Nazaret. Gracias, Padre, alabado sea tu nombre. Guárdalos, protégelos, líbralos, defiéndelos en el hueco de tus poderosas manos de amor y misericordia. Oh, Padre, en el nombre de Jesús Nazaret. Gracias, Señor eterno. Oh, te adoramos y te glorificamos, Señor. Oramos también por la vida de mi hermano Adrián Coronado, Señor. Bendícelo, ayúdale, multiplícale grandemente, recompénsale grandemente, Padre, en el nombre de Jesús Nazaret. Ayúdale en sus negocios, sus trabajos, las actividades que realiza, Señor. Ayúdalo, guárdalo, protégelo, líbralo, defiéndelo en el hueco de tu poderosa mano de amor y misericordia. Y guárdalo en sus pertenencias, para sus familiares, Dios de la gloria, en el nombre de Jesús, su esposa, sus hijos, Dios de la gloria, en el nombre de Jesús Nazaret. Oh, sí, Señor, bendito y alabado sea tu nombre. Por Gerson también, Señor, guarda su negocio, prospera su negocio, bendice su negocio, guarda su trabajo, prospera su trabajo, bendice su trabajo, Padre, en el nombre de Jesús. Guárdalo, protégelo, líbralo, defiéndelo en el hueco de tus poderosas manos de amor y misericordia. Padre, en el nombre de Jesús Nazaret, Señor eterno, gracias, Padre. Guarda a su esposa, a sus hijos también, en el nombre de Jesús de Nazaret. Oh, sí, Señor, bendito y alabado y glorificado sea tu nombre. Gracias, Señor, te bendecimos en el nombre de Jesús. Oh, gracias, Padre, alabado y glorificado sea tu nombre, Dios eterno. Gracias, Padre, en el nombre de Jesús. En esta hermosa y preciosa mañana, Señor, también oramos, Señor eterno, por toda nuestra audiencia, por todos los que nos escuchan, nos oyen, Dios de la gloria, en cualquier parte de Guatemala, en toda Guatemala, México, Centroamérica, Suramérica, Norteamérica, todo el mundo, Dios en Canadá, Señor eterno, gracias, Padre, en el nombre de Jesús, nos en todo Estados Unidos, Dios de la gloria, gracias, Padre, en el nombre de Jesús. Oh, sí, Señor, gracias, Señor, en el nombre de Jesús, te adoramos, te bendecimos, te exaltamos, ayúdale, Señor. Ayúdalos en cualquier necesidad que los tengan también. Bendícelos, guárdalos y protégelos, líbralos, defiéndelos en el hueco de tus poderosas manos de amor y misericordia. A todos mis hermanos y amigos que nos escuchan en toda Guatemala, México, Centroamérica, Sudamérica, Norteamérica y todo el mundo, Padre, en el nombre de Jesús Nazaret.
Oh, bendito y alabado sea tu nombre, Dios eterno. Gracias, Señor, en el nombre de Jesús. Te adoramos, te bendecimos. Oramos también por mi persona, Señor. Provéeme siempre, bendíceme, Señor. Ayúdame, provéeme para pagar todo lo que tengo que pagar, Dios de la gloria. Por favor, Padre, te lo pedimos, te lo rogamos, te lo suplicamos en el nombre bendito. Y por su mismo Cristo Jesús Nazaret, tu Hijo amado Jesucristo, gloria, mi Padre bendito eterno. Por favor, Padre, ayúdame, Señor, en el nombre de Jesús. Gracias, Padre. Bendíceme, Dios eterno. Gracias, te adoramos y te bendecimos en el nombre de Jesús. Gracias, Señor. Todos te lo hemos agradecido, te lo hemos pedido, te lo hemos rogado, te lo hemos suplicado en el nombre bendito y poderosísimo Cristo Jesús Nazaret, tu Hijo amado Jesucristo de gloria, mi Padre bendito eterno, gloria, a quien sea toda la gloria y toda la honra, el honor, la alabanza y la adoración en el imperio por los siglos, mi Padre bendito eterno, gloria, a ti te conviene crecer a nuestro menguar. Tu palabra es que tus ojos están abiertos y tus oídos están atentos a nuestros clamores, a nuestras oraciones en este lugar, a nuestros agradecimientos también para la gloria. Gracias, Padre, en el nombre de Jesús. No a nosotros, Jehová, no a nosotros, sino a tu nombre. Damos toda la gloria y toda la honra, honor y gloria, y dar gloria por tu misericordia. Gracias, Padre, en el nombre de Jesús Nazaret. Amén y amén y amén. Gracias, Señor, en el nombre de Jesús. Aleluya, gracias, Padre. Alabado y glorificado sea tu nombre siempre, por los siglos y gracias en el nombre de Jesús. Aleluya, amén.

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Felsi Dios, y esto se llama Gran Señor. Él proveerá, Él solucionará todo problema, sí señor, toda cuestión. Él lo va a solucionar todo.

amigos, así que gracias por la sintonía, quienes ya están en sintonía en la 1180 AM, Amplitud Modulada, y en www.radiomaranata1180m.com y también en Tuning Radio. Gracias, Dios les bendiga mucho. Queremos informarles que los programas para hoy son de 10 a 11 de la mañana. Hoy es el día de tu salvación, ven y corre. De 10 a 11 de la mañana, hoy es el día de tu salvación, ven y corre. Y como siempre, de 4 a 5 de la tarde, La Voz de la Liberación. De 5... De 4 a 5 de la tarde, La Voz de la Liberación. De 4 a 5 de la tarde, La Voz de la Liberación. Así que gracias, Dios les bendiga. Nos encontramos a las 11. Así que voy a respirar un poquito porque tengo que respirar. Así que Dios les bendiga. Buen provechito ya en la hora de la refa. Les deseo un buen provecho en la hora de la deliciosa refa. Así que tomen su atolito, que coman sus chuchitos tostadas. Tomen su arroz con leche, chocolate o atol blanco. Bueno, buen provecho para todos. Pirujitos, pan sándwich o francesitos con huevitos, salsita, frijolitos, queso crema, platanitos fritos o cocidos. Buen provechito para todos. Dios les bendiga. Nos encontramos a las 11. Con permiso. Y buen día para todos.

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Y como está escrito: cuán hermosos son los pies de los que anuncian la paz, de los que anuncian buenas nuevas.

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Y si nace en tu corazón bendecir esta emisora radial, como ella transmite bendición a tu vida, nuestro número de cuenta es 33 22 08 65 31, Banrural, a nombre de Rigoberto Ordóñez. 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La palabra de Dios dice en 2 de Corintios capítulo 9, en su versículo 7, dice: cada uno dé como propuso en su corazón, no con tristeza ni por necesidad, porque Dios ama al dador alegre. Porque la administración de este servicio no solamente suple lo que a los santos falta, sino que también abunda en muchas acciones de gracias a Dios. Por la experiencia de esta administración, glorifican a Dios por la obediencia
que profesáis el Evangelio de Cristo y por la libertad de vuestra contribución para ellos y para todos. Asimismo, en la oración de ellos por vosotros, a quienes aman a causa de la superabundante gracia de Dios en vosotros. Gracias a Dios por su don inefable. Gracias, mil gracias por su ofrenda. Que Dios bendiga abundantemente.

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0: Son las 9 con 57 minutos.
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Días a todo nuestra audiencia en esta preciosa hora de la mañana. Saludos para cada uno de ustedes en esta mañana, mis queridos hermanos, amigos, católicos, carismáticos, brujos, hechiceros, borrachos, adúlteros. Dios les bendiga. Para mí es una bendición de poderles saludarlo. ¿Por qué? Porque Jesucristo dio su vida por usted y por mí en la cruz del Calvario. Y por lo tanto, amado oyente, amado hermano, Dios está llamando al hombre, a la mujer, cada día, cada momento, todos los días. Sabemos muy bien que el Señor es bueno. Queremos saludar a nuestros hermanos. Yo no sé de dónde estamos llegando. De verdad, yo no conozco dónde llega la potencia de la radio 1180. Yo no sé dónde llega la transmisión del estéreo Plenitud. Marcan ustedes el número de teléfono con el pastor Santos Chan. El número de teléfono es 4560-0722. Repito, 4560-0722. Queremos bendecir la vida de nuestra hermana Lilian García. Allá nos está visualizando, no sé si en San Miguel Petapa, en San Marcos, Huehuetenango, Totonicapán, Tierra Blanca, saber dónde se encuentra ella, pero Dios le bendiga. Bueno, también a nuestro hermano Balbino Torres, no sé si se encuentra Jalapa, Jutiapa, Toto, o en Brisa del Lago, no sé de dónde se encuentra nuestro hermano, pero Dios le bendiga, hermano Balbino Torres, bendiciones a su vida, ánimo en la obra del Señor. Así que ustedes que tienen amigos, compartan la transmisión del programa radial. Hoy es el día de tu salvación. Ven y corre. Está llegando en tu hogar. Dios te bendiga. Deseamos bendiciones en la vida de cada uno, nuestros oyentes, nuestros amigos, nuestros hermanos católico, carismático. Gloria a Dios, aleluya. Así que los motivamos. Les saludo a su hermano en Cristo, el pastor Santos Chan Herrera. Está con ustedes con este programa radial. Hoy es el día de tu salvación, ven y corre. Ya que para mí es un gran privilegio de poder llegar en la intimidad de sus hogares. Ya que para mí es una bendición de poder honrar a Dios. Bueno, quiero orar por ustedes. Escucha bien que dice el libro de los Salmos. El libro de los Salmos, su capítulo 30. Yo no sé si te encuentras afligido, desesperado, agobiado, triste, pero te animo a seguir adelante. Dice así la palabra: en el nombre del Padre, del Hijo y del Espíritu Santo. Te glorificaré, oh Jehová, porque me has exaltado y no permitiste que mis enemigos se alegraran de mí. Jehová Dios mío, a ti clamé y me sanaste. Oh Jehová, hiciste subir mi alma del Seol, me diste vida para que no descendiese a la sepultura. O sea que este hombre está agradecido con Dios y muy agradecido.
Así que levanta tu mano, ayúdame a orar por la audiencia, por este programa, que Dios nos ayuda, ya que hoy por la noche estaremos allá en la zona 1 predicando en la iglesia Romano 1:16. Hoy estaremos allá. Dios le bendiga a nuestro hermano Jacinto Chacaj, a nuestra hermana Emilia. Dios le bendiga. Deseamos bendición a sus vidas. Ánimo en la obra del Señor. Así que voy a orar un momento. Como le vuelvo a decir, comparta la transmisión y oremos para honra y gloria del Señor. Padre, Padre eterno, muchas gracias por el privilegio, por la oportunidad que tú me permites de poder llegar acá en cabina de Radio Maranata, Dios. Padre, por favor, yo te ruego y yo te suplico tu presencia, tu amor, tu misericordia cada día, a cada momento. Mire la audiencia, mire mis hermanos que se encuentran afligido, desesperado, agobiado, llena de problemas, de escasez, de deudas.

0: te exaltaré, te adoraré en el nombre de Jesús. Gracias, Padre, por mis hermanos que han hecho el esfuerzo para poder colaborar en este ministerio radial. Hoy es el día de tu salvación. Ven y corre. Padre, te ruego por la vida de mi hermano Enrique Herrera Ordóñez, la vida de mi hermano Calixto, allá en Salitre Chuarrancho. Clamo por la vida de mi hermano Raúl Herrera, mi hermana Marta Ramos, allá donde se encuentra. Dios mío, te pido por la vida de mi hermano Santos Herrera, mi hermano Dylan, donde se encuentra, a mi hermano Luis Carlos Ordóñez. Padre, te clamo por este varón. Dios mío, la vida de mi hermano Tomás Mejía, de la zona 6 de Santa Luisa, allá donde se encuentra. La vida de mi hermano José Herrera, la vida de mi hermana Sandra Peck. Ayúdanos, Padre, bendícenos, Padre. Aquellos que nos están escuchando, aquellos que nos están visualizando, aquellos que van a llamar en el número de teléfono 45 60 07 22. Padre, por favor, yo te ruego y yo te suplico tu presencia, la cobertura de tu Santo Espíritu. Aquellos, Padre, que tienen ese deseo de llamarnos en el número de teléfono 45 60 07 22. Padre, muchas gracias. Gracias, Señor. Bendiga la audiencia. Bendígalo a mis hermanos que se siente que están en un callejón sin salida, llena de problemas en su matrimonio, llena de problemas con su vecino. Posiblemente está una enfermedad. Dios de la gloria, en el nombre de tu Hijo amado Jesucristo, tu mano de gloria, tu mano de amor. Gracias, Padre. Gracias, Señor, por el privilegio que me concede, Dios mío, en el nombre de Jesús de Nazaret, donde llegamos con la potencia de esta emisora. Señor, por favor, te rogamos y te suplicamos la potencia de tu Santo Espíritu en el nombre de tu Hijo amado Jesucristo. Gracias para aquellos, Padre, que han dado su granito de arena para poder pagar estos 2 días del programa. Señor, no ha sido fácil, pero tampoco es difícil. Tu palabra dice: todo lo puedo en Cristo que me fortaleza. Todo se puede. Lo que es imposible para mí, para ti todo es posible. Quizás, Señor, aquellos dejaron de comprar una libra de carne, una tortilla para su familia, para ofrendar en este programa. Y yo sé que, Padre, recompensa ellos obtendrán. ¿Por qué, Señor? Porque han hecho con todos sus corazones. Gracias, Dios. Gracias, Jesús, por este privilegio. He orado con todo mi corazón que haya sanidad, que haya prosperidad. Dios de la gloria, muchas gracias. Tu palabra dice: el que se humilla será exaltado, y el que enaltece será humillado. Señor, gracias por el apoyo de mis hermanos. Bendígalo de una manera tan especial. Gracias, Dios. Muchas gracias. En el nombre de Jesús. Amén y amén. Qué bendición, hermano. Muy buenos días. Bueno, acá dice nuestra hermana Lilia García: buenos días, hermano Pastor Santos Chan. Aquí visualizando su en vivo desde Tierra Blanca, dice. Que Dios me lo bendiga a la hermana pastora. Que Dios me lo bendiga a cada uno de ustedes. Me bendice con un alabanza o con un canto. Muchas cuentas tengo con mi Señor. Que tenga un excelente día. Dios le bendiga. Muchas gracias, hermana Lilian. Y le decimos a nuestra hermana, quien nos va a poner este canto: muchas cuentas tengo con mi Señor. Pero antes de escuchar esa alabanza, quiero dejar el tiempo con la pastora para que motiva a los hermanos de dónde nos están escuchando, de dónde nos están visualizando. Llámanos, hermanos, pido una alabanza sin vergüenza. Yo no creo que usted no tiene un quetzal, va corriendo en la fichera diciendo: pastor, estamos escuchando el programa. Hermano, ¿de dónde se encuentra usted? No creo que usted no tiene 5 quetzal de saldo para activar tu teléfono con nosotros. El número de teléfono es 4560-0722. Así que el micrófono con la pastora para que ella pueda atender a cada uno de ustedes, para que ella da el número de teléfono y el tiempo con mi hermana.
1: Pues qué bien, mis amados hermanos, hermanas, que Dios les bendiga en esta hora de la mañana, cada uno por nombre que están escuchando en este programa. La verdad que damos gracias a Dios por otro día más de vida, por otro día más de salud, mis amados hermanos. La verdad que por la infinita misericordia que estamos en este lugar, mis amados hermanos, sabemos muy bien que Dios es bueno con nosotros, Dios tan grande con nosotros, mis amados hermanos, hermanas. La verdad que cómo están ustedes en casa, se encuentran bien, es lo más importante. Se encuentran bien de salud, es lo más importante, mis amados hermanos. Aunque no tenemos dinero, pero tenemos salud, mis amados hermanos. Qué bendiciones, mis hermanos, la verdad que sigamos adelante. En las cosas de Dios no hay cosas mejores. Buscar a Dios, alabar a Dios con todo el corazón, mis amados hermanos. Mientras hay vida, mientras hay salud, mis amados hermanos. Bendiciones acá no por nombre que están escuchando en este programa, que están escuchando allá en sus casas, en sus trabajos, en sus negocios. Levante ese ánimo, mis hermanos. Usted no se siente triste, usted no ponga triste, mis amados hermanos. Saben muy bien que Dios siempre está con nosotros, mis amados hermanos. Solo clamemos a Dios que nos ayude a cada día, a cada momento, mis hermanos que están escuchando en este programa, que están escuchando allá en diferentes lugares, mis amados hermanos. Ánimo en las cosas de Dios, mis amados hermanos, hermanas. Activa su teléfono con nosotros. Usted quiere una alabanza, llame. Este número es el 4560-0722, mis amados hermanos. La que les animamos, sigamos adelante. Dios le bendiga bien, mi hermano Tomás, está escuchando. Dios le bendiga bien, mi hermana Sandra Peck, que está escuchando. Acá no por nombre, que están escuchando en diferentes lugares. Ánimo, mis hermanos. Hasta eso usted ha llegado, lucha, problemas, de escasez en nuestras vidas, solo confía en el Señor. Dios tan grande, Dios es bueno, Dios nunca nos deja abandonado, mis amados hermanos. Dios es fiel con nosotros, aunque nosotros somos infieles, pero Él siempre es fiel con nosotros, mis amados hermanos, hermanas. La verdad que sigamos adelante, mis amados hermanos. Bendiciones, que Dios bendiga a los hermanos. Hermanos están viendo a través del Facebook, mis amados hermanos. Ánimo, mis amados hermanos, así vamos en cabina número 1, escuchar unas alabanzas. Primero.

Bendición, hermanos, saludos para cada uno de ustedes en esta preciosa hora de la mañana. Hemos complacido esta alabanza a nuestra hermana Lilian García. Que Dios les siga bendiciendo su vida espiritual y que Dios lo bendiga a sus padres. Bendiciones. Así que estamos acá con todo el corazón para poder llevar esta palabra, esa bendición a sus vidas de cada uno de ustedes. Yo creo que para mí es un gran privilegio de poderles saludarlo. Así que arribe ese ánimo. Dios le bendiga a nuestro hermano Tomás Mejía, allá de la zona 6, ya que él es un fiel oyente y fiel colaborador de este programa. Que Dios le bendiga. Deseamos bendición a su vida. Muchas gracias por reportar, por llamarnos, porque créeme que a la vez nosotros aquí hablando y los hermanos no echa una llamada, aunque sea motivar este programa, al contrario, se desconecta. Pero lo lindo es que nosotros estamos acá, el que tiene oído, que escucha la palabra, que escuche la animación, que escucha, amado hermano, las alabanzas. Bueno, nuestro hermano Tomás nos ha solicitado un canto. Sigamos adelante, dice ese canto. Bueno, Dios le bendiga a nuestra hermana Sandra Peck, se nos está escuchando. Queremos una llamada de ella en esta preciosa hora de la mañana. Saludo para todos. Así que, hermanos, aquí estamos con todo nuestro corazón, de verdad, para animarlo, para decir a ustedes que hay que trabajar para Dios, hay que seguir adelante en la obra del Señor. Bueno, así que pone atención de esta alabanza que dice: sigamos adelante, ya que hemos grabado en el volumen, gloria al Señor, el volumen 3, y ya que el día 5 estaremos en la zona 5 y luego estaremos en Zumpango. Ya vamos a escuchar un anuncio de Zumpango, el que le gusta buscar a Dios, el que le gusta buscar en oración. Así que vamos en camino número 1 para escuchar esta alabanza.

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1: Dios te seguirá.
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3: Pues qué bien, mis amadas hermanas, una vez más les saludo a todos los hermanos que están escuchando en diferentes lugares. La verdad que esperando en Dios que este programa sea de mucha bendición a cada uno de ustedes que está escuchando en diferentes lugares. Mis amados hermanos, hermanas, levante ese ánimo. Mis hermanos, usted no se siente triste en sus casas, entonces usted está postrado en cama. Solo pídele a Dios, mis amados hermanos, que te va a sanar, mis amados hermanos, hermanas. Qué bendiciones, mis hermanos, que están escuchando en este programa, mis amados hermanos. A veces nosotros, cuando llega enfermedad a nuestras vidas, siente uno que ya no puede más. Siente uno que Dios lo deja por un lado. No, mis amados hermanos, Dios nos ama. Mis amados hermanos, solo confiamos en el Señor, mis amados hermanos, como dice la palabra, mis amados hermanos, Dios siempre está con nosotros, mis amados hermanos, no temas porque yo estoy contigo, dice la palabra, mis amados hermanos. Mis amados hermanos, solo confiamos en el Señor, mis hermanos que están escuchando, mis amados hermanos. Dios nos da fuerza, Dios nunca nos deja abandonados, siempre Él está con nosotros, mis amados hermanos. Si nosotros creemos, si nosotros no dudamos, a veces nosotros dudamos, a veces nosotros decimos, es que Dios no me quiere, es que Dios no me ama. Bien, mis hermanos, Dios nos ama a todos, mis amados hermanos, hermanas. Dios no hace acepción de persona, mis hermanos. Dios no es igual como nosotros hacemos acepción de persona, pero Dios, mis amados hermanos, es bueno con nosotros. Dios tan grande con nosotros, mis amados hermanos. Sigamos adelante en las cosas de Dios, mis amados hermanos. No por una lucha usted se aleja de Dios, no por un problema usted se aleja de Dios, no, mis amados hermanos. La verdad que tenemos que buscar a Dios, mis hermanos, en medio de la lucha, en medio de los problemas, mis amados hermanos. Qué bendiciones, mis amados hermanos, ánimo, mis hermanos. Usted está alejado de Dios, es necesario, busca a Dios, busca una iglesia para congregar. La verdad que uno sabe qué día, qué hora viene la muerte sin Dios, dónde se va su alma. Mis amados hermanos que están escuchando, católico, carismático que está escuchando, busquen a Dios. La verdad que pronto va a venir Cristo, mis amados hermanos, hermanas que están escuchando en esta hora de la mañana. Bendiciones, mis amados hermanos. No sé si hay alabanza todavía, si no, dejo el tiempo con mi hermano pastor.
4: ¡Qué bien, mis hermanos! De verdad, nos gozamos. Bueno, Dios le bendiga a nuestra hermana que nos ha llamado allá en Oklahoma, allá en los Estados Unidos. Hemos orado y ella pues ha sentido la gloria de Dios. Quiero decirle a ustedes en esta mañana, si usted tiene necesidad, llámanos y vamos a orar por ustedes. Y a través de la oración vamos a ver la mano de Dios. A través de la oración vamos a ver la gloria de Dios, si ustedes quieren. Ahora, si no, pues no hay problema. Tal vez ustedes están bien sano en casa, o tal vez no tendrá una petición, no tendrá necesidad. Pero nuestra hermana nos ha llamado, pues ha tenido una gran necesidad. Y hoy hemos orado y ella ha derramado lágrimas. Y yo me pongo a pensar, este es el fruto de las ofrendas de nuestros hermanos que nos han apoyado. Y esa lágrima que se convierte en bendición sobre los colaboradores. Y yo sé que Dios, amado hermano, ha sido fiel, ha sido bueno. Y por lo tanto, si usted quiere llamar en el número de teléfono de su servidor, 4560-0722. Repito, 4560-0722. Y vamos en cabina número 1 y ya volveremos.

Dios les bendiga. Quiero decirle, hemos andado lejos, hemos sufrido, pero también hemos visto la gloria de Dios. Sigamos adelante, muchachos, nueva vida en esta oportunidad. 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
1: Atención, atención, mucha atención. Gran noche de vigilia, de poder y acción de gracias a Dios por el matrimonio de los esposos Ramiro Ishkahok y Noemí Batzin, y por un año más de vida que el Señor le concede a hermano Ramiro Ishkahok. Esta bendecida vigilia se llevará a cabo el sábado 5 de septiembre en la galera Monte Oreb del Bosque de Oración, Zumpango, Zacatepeques, en el fondo musical. Yolanda Larios y su grupo, Los que esperan en Jehová.

Rubén Hernández, Diego Morales, Antonio Tumash, Martín Gómez, Víctor Saquic, Rosa Batzin, Reina Chocó, Lisette Tumash, Damaris Tubac, y no faltando la participación de la hermana solista, María Tecún.

La poderosa palabra de Dios por el pastor y evangelista Luis Aguilar. Mayor información a los teléfonos 5210-3006 o 4713-6657. No faltes este sábado 5 de septiembre al bosque de Zumpango, Zacatepeques, de 7 de la noche hasta el amanecer. 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Te esperamos.

Bueno, así que hemos escuchado el anuncio para Zumpango de una gloriosa vigilia en Zumpango. Así que, mi amado hermano, haga su preparativo para gozar con los que se gozan. Si usted está necesitado de Dios, si usted quiere que Dios le responde, entonces usted tiene que esforzarse, tiene que buscar el rostro del Señor. Usted mismo no va a ser otro por usted. Usted tiene que esforzarse para que usted pueda recibir la bendición de Dios. Los siervos pueden orar por usted, pero ellos están recibiendo más bendición que usted. Y usted roncando en la cama y orando otros por usted, eso no es así. Usted ponga la mitad y Dios pone la mitad. Y va a ver usted cómo Dios se va a manifestar en su vida. Bueno, esperando a Dios que esta alabanza, siempre te cantaré, pero siempre, siempre te cantaré, ha llegado en tu corazón, en tu vida espiritual. Dice la palabra de Dios de esta manera en el libro de los Salmos, su capítulo 27, 1. Honrando al Padre, al Hijo, al Espíritu Santo. Jehová es mi luz y mi salvación. ¿De quién temeré? Jehová es la fortaleza de mi vida. ¿De quién he de temorizarme? Cuando se juntaron contra mí los malignos, mis angustiadores y mis enemigos, para comer mi carne, ellos tropezaron y cayeron. Aunque un ejército acampa contra mí, no temerá mi corazón. Aunque contra mí se levante guerra, yo estaré confiado. Hermano, oiga bien. La seguridad de un creyente viendo la gloria de Dios, viendo la mano de Dios. Amado oyente, un creyente que busca a Dios, que honra a Dios, trae éxito. Un creyente busca al Señor, como dice en el libro Proverbio, debemos buscar a Dios como la plata y el oro, dice la Biblia. Y buscar a Dios es mejor que la plata y que el oro. Así que salmista David lo ha puesto a Jehová como su luz. Dice: Jehová es mi luz, o sea que es lámpara para él, y mi salvación, ¿de quién temeré? Jehová es la fortaleza de mi vida, ¿de quién he de temorizarme? Él decía: cuando se juntaron contra mí los malignos, mis angustiadores, mis enemigos, los que me quieren matar, pero oye, oh Jehová, mi voz. ¿Con qué a ti clamo? Ten misericordia de mí y respóndame. Mi corazón ha dicho de ti: buscad el rostro, tu rostro buscaré, oh Jehová. Hermanos, nuestra confianza en nosotros debe estar en Dios. Nuestra esperanza en nosotros debe estar en Dios. Y nuestro corazón debe aferrarse en el Señor, porque la Biblia dice: no temerá mi corazón. Aunque contra mí se levante guerra, yo estaré confiado.
La confianza en Dios, aunque el diablo te dice en tu mente, no podés, te vas a morir, estás fracasado. Decir al diablo, no, Satanás, yo estoy sano, yo estoy bendecido, Dios me va a abrir las puertas, Dios me va a poner en alto. Pero muchas veces, hermanos, nosotros ponemos atención al diablo, que Dios lo reprenda. No, usted y yo tiene que confiar en Dios, tiene que dar su fe en Cristo. Lo que es imposible para usted y para mí, para Dios le será, todo es posible. Por eso dice el libro de Jeremías, capítulo 33 y versículo 6: he aquí yo traeré sanidad y medicina y curaré tus heridas, dice el Señor. Esto, nuestro trabajo no es en vano, hermano. Yo he venido acá para venir a esforzarme, sacar el programa acá, hermanos, no es en vano. Yo sé que Dios me va a recompensar un día. Pero hoy en día la gente lo que habla es, Santos Chan está ahí porque tiene dinero, le paga, está bueno. Acá, al contrario, yo no tengo un sueldo acá, al contrario, tengo que venir a pagar. Venga usted en este programa, que venga a sacar su programa, a ver si no necesite billete. Acá nosotros pagamos por amor de las almas. La gente, en vez que nos apoya, nos apoya para criticarnos. Pero déjame decir, amado hermano, de verdad yo lo bendigo a aquellos que los hermanos que dicen, pastor, queremos colaborar, pastor, queremos dar un billete de a 20. Yo no creo que usted se va a morir por un billete de a 20, por un billete de a 50, de a 100. ¿Qué compra un billete de a 20 ahorita? Dígame usted. Nada. Un billete de a 100 hoy en día es como un billete de a 10. Te vas a ir en el mercado, en la carnicería, vas a comprar 2 libras de carne, está a 45, son 90. Te vas 10 que está de tortilla, la Coca-Cola y mala verdura, lo que se prepara, ya se fue el billete. Ya no, hermano, pero la gente dice, es que Santos Changa tiene billete, pues lo recibo, son profetas para profetizarme, lo recibo. Pero acá déjame decir, nosotros pagamos mensual, de verdad, hay momentos nosotros dejamos de comer, de una tortilla, tomar una agüita, por amor de Dios. Por amor de las almas, hermanos, de verdad. Y nosotros, gracias a Dios, pues aquí estamos con vida, con salud, mejor la salud. No tenemos, no trabajamos ni un trabajo material. No tenemos un negocio, no. Nosotros trabajamos por fe. Si nos sale un trabajo por ahí para ir a pintar, para hacer otra cosa, pues lo hacemos. Pero un trabajo fijo no trabajamos. Dios ha hecho cosa grande. Dios le bendiga a los hermanos que nos llaman para orar. Vamos a ir a orar y Dios se manifiesta. Dios, hermano, haga cosa grande de verdad por las invitaciones que tenemos para juntar así sucesivamente para pagar el programa. Pero gracias a aquellos que dicen, pastor, de verdad, nosotros no tenemos, hacemos la lucha. La gente hoy en día no sabe cómo viene la bendición. Tienes que tener la llave para abrir las ventanas de los cielos. Dice la palabra, es mejor dar que recibir. Si vas a dar con gozo, con alegría, la bendición es para tu vida. Así que, mi amado hermano, gracias por escucharnos. Y algunos, de verdad que se goza con la palabra. Algunos cuando escuchan la palabra como que se molesta. Pero eso no importa. Yo le doy la gloria a Dios. Mayor información con el pastor Santos Chan, con su servidor, es el número 4560-0722. 4560-0722. Así que saludo para todo, que Dios le bendiga, que la paz de Dios en su corazón. Hasta
en una próxima, si así Dios nos permite.

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1: 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No. Esas palabras negativas, sácala. 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
2: Son las 11 y 8 minutos.
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0: en esta mañana del miércoles. Mañana del miércoles, un poco de aire frío, está un poco nublado, pero aquí alabando al Señor de la Gloria siempre. ¿Qué tal? ¿Cómo están? ¿Cómo pasaron la mañanita? ¿Bien? Ya preparando los almuerzos. ¡Qué bueno! ¡Riquísimo! ¿Verdad? ¡Qué bueno! Saludos para todos y un abrazo para todos. ¡Qué gusto! ¡Qué bendición! Nota volvernos a encontrar, volver a saludarnos, volver a estrecharnos la mano y a darnos un abrazo fuerte, fuerte. ¡Un abrazo para todos! Que la sigan pasando de lo mejor en esta manera, la sigan pasando muy bien. Por supuesto, en la sintonía de la 1180 AM amplitud modulada, www.radiomaranata1180m.com y también en TuneIn Radio.
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0: Como no. Así que aquí estamos para acompañarles. Soy Oscar Pedro, estaré con ustedes como siempre, acompañándoles con la mejor tecnología. Así que a su entera disposición, el 3297-3741. 3297-3741 a la orden. Envíe sus notas de voz, mensaje de texto, llamadas directas, llamadas por WhatsApp.
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0: perdón. Así que usted me acompaña, yo le acompaño también. Así que todos nos acompañamos juntos. Vamos a estar juntos, juntos como siempre. Muy bien, estaré con ustedes de aquí hasta las 4 de la tarde, así que tenemos música de bendición, música, mensaje, testimonio, salud y complacencia, y mucho más en esta mañana y tarde del miércoles 19 de agosto del año 2026. Muy bien, así que arrancamos con Marcos Witt. Solamente en Cristo, sí Señor, hay salvación, y solamente en Él, porque no hay otra salvación en quien más, nadie, solamente en el Cristo de la Gloria está la salvación eterna, la vida eterna, solamente en Él. Muy bien, así que arrancamos con este tema musical.

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1: Muy bien, vamos a la música, vamos con más música en esta preciosa y hermosa mañana. Más música para continuar con nuestra programación. Ahora es Alex Rodríguez, la paloma celestial, sí señor, poniéndole ánimo y mucha alegría y gozo a nuestra programación de esta mañana y parte de la tarde también. Eso es, gocémonos en la presencia de nuestro Señor y Salvador Jesucristo de la gloria. Sí señor, vámonos.

0: Nuevo Head and Shoulders.
1: Muy bien, seguimos alabando al Señor en esta preciosa mañana. Ella es Paola Marino, sigue adelante, sigue, sí Señor. No importa lo que estemos pasando, siempre adelante, siempre. Escalando peldaños, por supuesto.

0: Una vez más, Marcos Witte, una vez más participando en nuestra programación. Y esto se llama Dios de Pactos.
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0: 9 a las 12.

0: Vamos con más alabanza en esta preciosa mañana, casi tarde ya del día miércoles. Samuel Hernández.
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0: Tres minutos para las 12.
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Así que, qué bendiciones, alabar al Señor, glorificar el nombre de nuestro Señor y salvar a Jesucristo de la gloria. En esta preciosa tarde, ya son las 12, sí, Señor, ya son las 12. Qué rico cuando llega esta hora, ¿verdad? No sé si para ustedes, pero para mí sí. Delicioso almuerzo, el delicioso, el sabrosísimo almuerzo. Dichosos los que ya van a sentarse a la mesa y ya le van a servir su pepianzo y sus hilachas, sus chiles rellenos, sus chilaquilas, sus ravioles, sus acelgas, su macuy, su hierbita y whisky. ¡Qué rico! Ese pulique, esos frijolitos colorados con espinaco, frijol blanco con... ¿qué? Con carnita, carnita de marrano. ¡Qué rico! Sabrosísimo, ¿verdad? ¡Delicioso! Con arrocito, un poquito de picante chiltepe o jalapeño. ¡Qué sabroso! Y fresquito de Jamaica, tamarindo, horchata, un limonado, naranjada. ¡Qué bueno! ¡Qué bendición! Así que buen provechito para todos en este meridiano del miércoles. Las 12 con 3 minutos acá en nuestra programación. Muchísimas gracias a todos ustedes por sintonizarnos en este meridiano del día miércoles 19 de agosto del año 2026. Así que la disfruten a lo grande, que disfruten su almuerzo, que lo saboreen bien rico. Así que, ¡qué bueno! ¡Qué bendición, ¿no?, acompañarles en este meridiano del día miércoles!

0: Así que un saludo cordial para todos en las 20 zonas de la ciudad capital de Guatemala, municipios aledaños, departamentos, municipios, los departamentos, aldeas, en los diferentes países del mundo, en toda Guatemala, México, Centroamérica, Suramérica, Norteamérica, todo el mundo, el Canadá, Los Ángeles, California, Virginia, allá en Chile. Saludos, hermana Marisolcita, allá en Chile, y hermana Sané también allá en Cuauhtémoc, Chihuahua, México. Hermana Mercedes allá en San Pedro Necta, Huehuetenango. Para todos, saludos cordiales y buen provecho. Que les caiga muy bien en este meridiano del miércoles, este almuerzazo Pérez. ¡Qué bueno! Y hoy hay paches también. Mañana es el Día Internacional de los Paches, pero ya hoy, el día miércoles y jueves, hay paches. ¡Qué rico también! Así que, ¡qué bueno! Así que si usted va a cenar paches esta noche, pues ¡qué bueno! ¡Buenísimo! Sabroso, vean, pachitos de marrano, de pollo. Ya se me está haciendo agua en la boca. Bueno, pues donde hacen bien pues los paches, pues donde los hacen riquísimos, sabrosos. ¡Qué bueno! Así que hay que ver dónde hay pachitos ricos y sabrositos. Muy bien, así que no me cambie, no se mueva, por favor, ahí quédese. Ya regreso instante.
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0: No se desconecte tampoco de su computadora, su tablet, de su celular. Que regreso con más música.

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1: 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Y si nace en tu corazón bendecir esta emisora radial, como ella transmite bendición a tu vida, nuestro número de cuenta es 33 22 08 65 31, Ban Rural, a nombre de Rigoberto Ordóñez. 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La palabra de Dios dice en 2 de Corintios, capítulo 9, en su versículo 7, dice: cada uno dé como propuso en su corazón, no con tristeza ni por necesidad, porque Dios ama al dador alegre. Porque la administración de este servicio no solamente suple lo que a los santos falta, sino que también abunda en muchas acciones de gracias a Dios. Por la experiencia de esta administración, glorifican a Dios por la obediencia que profesáis el Evangelio de Cristo y por la libertad de vuestra contribución para ellos y para todos. Asimismo, en la oración de ellos por vosotros, a quienes aman a causa de la superabundante gracia de Dios en vosotros. Gracias a Dios por su don inefable. Gracias, mil gracias por su ofrenda. Que Dios bendiga.

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Sí, Señor. Sé tú el Rey de Reyes en nuestras vidas. Ocupa el primer lugar, Señor. Pastoreanos, llévanos a los pastos verdes. Aliméntanos, danos conforme a tu propósito y a nuestra necesidad. Porque solo tú eres nuestro buen pastor y en tus brazos, Señor, estamos recogidos, tranquilos y en paz. Nos sentimos como ovejas tuyas.

más música, más bendición para echarle más picante a sus almuerzos riquísimos, sabrosos. Oscar Ruiz, yo solo quiero. Buen provechito para todos acompañándole en la hora del cuscún. Del lunch, ese sabrosísimo almuerzo. Buen provecho.

Ahí ahora la buenísima participación de la chapidísima también, Débora Tintí. Grato perfume. La 1:12.

Ahora en la versión de banda unción, vengo a rendirme a tus pies, sí señor, nos rendimos a ti, Padre de la Gloria. Buen provechito para todos en esta preciosa tarde, en la hora del lunch del Cuscún.

0: Muy bien, les estamos acompañando con la mejor tecnología para que usted se sienta alegre, contento y contenta allá en casa, donde quiera que nos esté sintonizando, en los comedores, en la cafetería, en los restaurantes, donde esté saboreando ese sabroso almuerzo a esta hora de la tarde. Por supuesto, es una bendición, es un gusto estar con ustedes en sus hogares, en las fábricas, en los talleres, en los diferentes lugares, en las vías arterias de la ciudad capital de Guatemala y, por supuesto, en todos los países del mundo. Bueno, no en todos, pues, pero en algunos donde de habla hispana, por supuesto. Saludos, hermana Marisolcita Hernández, allá en República de Chile. Saludos, hermana Azanete Delgado, allá en México, Chihuahua, México. En Cuauhtémoc, Chihuahua, México. Saludos a su parecido también, hermana Azanete. Hermano Raimundo Delgado, hermana Abigail Muñiz. Saludos también, hermana Mercedes, allá en San Pedro Necta, Huehuetenango. Saludos también a... hermano Efraín, allá en Virginia del Norte. En Virginia del Norte, en Virginia. No, Virginia del Norte, ahí. Sí, pues norte, pues sí, es norte mismo. Allá en Virginia, Estados Unidos, hermano Efraín. Él saluda a la familia, a su familia allá en Totonicapán. ¡Saludos! Hermanos allá en Totonicapán también.
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0: Saludos también, hermano José Altamirano, allá en Nicaragua. Saludos, saludos para usted, hermano José Altamirano, en Nicaragua, toda la familia, esta tarde.

Muchísimas gracias por la sintonía que nos brindan. Saludos también, hermano Olguita de León, hermano Olguita Barriendo en la zona 6, hermana Dora Gómez, hermana Goyita Pérez, hermana Carmelina Cordero. Saludos también para hermano Tomás Mejía, hermano Rodolfo Soetti y familia allá en la zona 6 también.

0: También saludos a hermana Rea Bonilla, hermana Ulguito, hermana Lucrecia en la zona 18, hermana Aurita, hermana Rosa Pérez en la zona 18.
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0: Hermana Consuelito Ruiz, hermana María Molina y hermana Consuelito Ruiz, hermana Marita Molina, hermana Soilita acá. Saludos a mi hermana Estela González en la zona 17. Hermana Soilita acá, saluda a Noemí y a Hilda allá en Villanueva. Hablando de Villanueva, saludos hermana. 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Decía que saludos hermana María López allá en Bárcenas, Villanueva, que se incorpora a nuestra programación. También saludos hermana María López, a usted, a todas las familias, buen provecho también en esta tarde. Hermana Soilita también saluda a José Daniel y a Marlene y Juana de Arco.

mano al Gran Coronado, ahí en Colonia Pinares del Norte, nos sintonizan muchísimas gracias, hermano Gran Coronado, saludos para usted y familia. Buen provechito para ustedes también en esta tarde. Ven para hermano Domingo Guzmán, ahí en la barbería, ahí en... 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No me quiere dejar hablar la garganta.

Así que saludos para hermano Domingo Guzmán allá en la Meda del Norte. También al fiscal Palencia, hermano Viviano Ramírez y familia, hermano Claudio y familia, hermano Víctor Manuel Velázquez, hermano Carlos Santizo ahí en Llano Largo.

0: Saludos también para mis hermanos y hermanas y amigos ahí en San Pedro Ayampú también. Saludos para hermano Santos Paz. Saludos, hermano Santos, ¿qué tal? Saludos, hermano Santos Paz y familia. Hermano Santos Paz, saluda a la familia Sales Paz ahí en Villalobos, en Vía Canales. Saludos, hermanos y amigos ahí de Villalobos y Vía Canales también.
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0: Saludos también para hermana Rosa Feliciano, hermana Norma ahí en las colonias, no de Reyes, hermana Regoria Córdoba también. Ah, saludos hermana Candelaria González Sánchez, ahí en la Laguneta. Saludos hermana Candelaria Sánchez ahí en la Laguneta. Hermana María Chávez y Marta Rosa allá en San Pedro Ayampú, también en el cantón El Agua

Saludos también a mis hermanos de San Pedro, San Raimundo y San Juan Zacatepeques. Saludos, hermana Rosaria Chamalea, hermana Juanita Hernández allá en San Juan Zacatepeques. Saludos, hermanos de Carranza. Sacó grande, sacó chiquito. Ciudad Quetzal y El Milagro y Carolina. Saludos, hermano Gilberto Ali, también su esposa Rosa Cujaíno de Fuentes Misco. Saludos, hermanos y amigos de Ciudad Satélite, los de Bran, San Nicolás y Nerva. Tierra Nueva 1, Tierra Nueva 2. Ciudad Nueva y Ciudad Vieja. Saludos también a Rosaurita, a Jamie Jerónimo y a Ingrid Noemí González y a Saúl González también.

Saludos también para hermano Manfredo Montoya, hermana Aurita de Páez, hermana Chiqui España, hermana Susana López, hermano Fernando Mejía, hermana Silvia Miranda, hermano Arturo Hernández, hermana Odi de Hernández. A Juan Carlos de la Peña, no, a Rolando de la Peña, Rolando de la Peña y Juan Carlos ahí mismo también. Ay, Dios mío. Pero porque no me mandan mi almuerzo, ya vieron lo que pasa por no darme mi almuerzo. Ay, Dios.

mi hermano Rolando Reyes, hermano Alfredo Cepeda, la zona 12. En la 11 está hermana Cristina Batten. En la 10, hermana Carmen Gómez. En la 14, hermana Anita. Saludos, hermana Anita, en esta tarde. Buen provechito para ustedes también.

También, hermanos, de lo de Coimisco, el campanero, la comunidad, todos los de por ahí. Saludos, hermano, a Carlos Set en la brigada zona 7 de Misco. Saludos, hermana Catalina Morales, la 19. En la 7 está hermana Silvia Morales. En la 21, hermano Alfredo Chacón.

0: como no te así voy que saludos, a hermanos de toda la República de Guatemala y más allá de nuestras fronteras también. Reciban un abrazo, un abrazote fuerte en esta tarde. 28 minutos para las 2 de la tarde. También saludos, hermanos de Villanueva, de Villacanales, Boca del Monte, Amatitlán, San Miguel Petapa, Santa Catalina, Pinula, El Pajón, Juzbal, Puerta Parada y Puerta. Vamos a ver. Ah, no, Puerta Parada y Piedra Parada. Sí, así es. Saludos, hermana Magda Gutiérrez, allá en San José Pinula. Siempre preparados para la guerra y con armadura de. Saludos, hermana Magdita Gutiérrez, a usted y a toda la familia. Un provechito para ustedes también, todos los que nos escuchan ahí en San José Pinula.
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0: A ver, hermanos de Fray Janes, carretera.

0: hermano Fernando Ortiz también, Aguatibia, Granada, Baja, Verapa. Saludos, hermana Miriam Lima, allá en el Sanarate del Progreso, Guastatoya. Saludos, hermana Miriam Lima, usted, toda la familia, buen provechito para ustedes también. En la hora de ese riquísimo almuerzo, sí, señor.
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0: Saludos para todos en las 20 zonas de la ciudad capital y municipios aledaños. Gracias por la preferencia a la estación.

A la Sonia Cuca, Adrián Joan Escobar y 9 personas también. También para Elizabeth y Amalia Temajo. Angélica Morales, 15 personas. Arnoldo Perén. Rodrigo Gutiérrez, Lidia Pinzón, Santiago. Rosita Rodríguez, Enoe Aguilar, Delia Cifuentes. Alfredo León Gómez. Para Luis Sánchez, Jesús Sabín, Gloria Nolasco. Para Abdías García, Ofelia Tahual.

0: para Elizabeth Miranda. Saludos a Elizabeth Miranda.
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0: Para Flor de María. Para Marlene y Cordero. Decía para Flor de María y Marlene y Cordero. Para Jessy Blandón y ese Maguín Quesada. Y Noemí también. Solo que su apellido no lo tengo, pero saludos Noemí a toda la familia.

0: Saludos también para Claudia Yonet Morales, Misael Rodríguez, Anthony Zula.
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0: para María López, sí, en Barcelona, ya la saludé. Saludos, Marita López.

0: Muy bien, seguimos con la sección de salud. Lorenza Mendoza, a Anastasio, vamos a ver.
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0: Así, Anastasio Martínez, Ninette Yantuche, Blanca Álvarez, Teresita Piriris, Natalie Ramírez y Brenda González. Mis amigas y mis hermanas. Saludos para todos mis amigas y mis hermanas, y amigos, amigas, hermanos, todos. En general, un abrazote fuerte para esta tarde. Se va, pero rápido se va el jodido. Muy bien, continuamos para Eliseo Lobo, Heidi Ramírez, Marita Molina, Liana Martínez y también para Karina Martínez, para María Yolanda García Chávez, para Meli Donis, para Estefanía Ramírez, Simeón Sequén, Jessica Blanco, Irma Gaitán, Macenita Flores. Saludos a sus padrecitos y a la familia Flores. Elico Cujo. Para Hilda Temaj y toda la familia Temaj y 9 personas también.

0: para Abraham Puac, 15 personas, y Edenor Pérez. Para Elvia Orellana, Noemí Montedioca, Norvila Zúñiga, Rebeca Sumeta, 15 personas, Selvia Tocay y Matías.
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0: Para Yalina Castellanos, Axel Yosimar Palacios, Antonio Gravier, José Castillo.

También para Diana Vázquez, Alfredo Yoc, Joel Pérez y personas que la acompañan, Esdras García, Eliu Rodas, Dulce Aguilar y 9 personas también para Floridalma Pérez, Nancy Mancilla, Liliana Pérez, Gerardo Bram, Edwin García, 14 personas también. Para Alfredo Chan y 5 personas, para Artemio López y 13 personas también. Para Betsaida Melgar, saludos hermana Betsaida Melgar y a toda la familia.

También para Jennifer Chen, Mardoqueo Díaz, Sebastián Rosa González, Catalina Salas, Herbert Jerónimo y 12 personas también. Para Florecita Tulul y 6 personas también. Para Jesús Castro y... vamos a ver. Miriam Chuy, saludos Mirta Chuy a toda la familia Chuy. Alexander Gutiérrez, Mauricio López Castillo, Iván Cruz, para José Roberto Luarcas Hernández, para Oswaldo Alexander.

También para María Ramírez, Nereida García, Moisés Hernández, Karina Sandoval, Esvin García, Esvin Dávila, saludos. Para María Molina, Esperanza de Santos. Y para el pastor César Humberto, Dacin Barrios, Giovanna Pérez, Fabiola Chox y Maceli. Miceli. Rogelia Morales, Douglas Flores, Byron Roda.

también para Liz Musús y 10 personas también para Fermina Lajufli Ruano, Vicente Zacarías y 11 personas también para Henry La Cruz. Saludos, Henry La Cruz. Para Marlene Morales, Esmelda Herrera, saludos a los parecidos de Esmelda Herrera y a toda la familia Herrera. No son familiares con Santo Chan Herrera, ¿verdad? Bien. Saludos también para Marlene Vargas, no, Mari Vargas, saludos para Mari Vargas, 17 personas también. Ahora sí, para Marlene Morales y Mari Vargas, 17 personas. Para Meili Chilel, vamos a ver. Rosy Agustín, 8 personas también. Para Jorge Castillo, 14 personas. Neri Epina. Saludos, Neri Epina, en el oriente del país de Guatemala. A Jennifer Cordero y 5 personas. Para Meli Rodríguez, 11 personas. Y Carlos Melex. Para Jocelyn Siquinay. Saludos, Jocelyn Siquinay. Para toda la familia en esta tarde.

También para Dina Castañera, Merly Cárdenas y Ruth González y tres personas también. Para Cindy Argueta, Carmen Bámaca, 14 personas. Para Juan Morales, 14 personas. También para hermano José, no es José, es Moisés Salik. Saludos hermano Moisés Salik, toda la familia en Champerico, Retaule, la capital del mundo, sí señor.

Bien, también un saludo muy cordial para Sarita Barrios y 10 personas y toda la familia en esta tarde. Buen provecho también para ustedes. También para Liliana Solís, para Sandrita Valdizón y 10 personas también y toda la familia. Para Edilmar Ambrosio, Balbino Torres. Saludos a Balbino Torres también. A Vicky de García, Leticia Punay.

0: Así que saludos para todos y gracias por la preferencia, por sintonizarnos en esta preciosa tarde del día miércoles. Vamos a continuar con más música en esta preciosa tarde.
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0: Si se me olvidó alguno, entre un ratito los saludo. Yo creo que ya los saludo a todos. Saludos para todos en cualquier país que nos sintonice. Muchísimas gracias. Desde Guatemala, un abrazo fuerte, fuerte. Para todos. En la Unión Americana y en cualquier país del mundo.

0: ¿Quieres aprender inglés?
1: Muy bien, continuamos con más de nuestra programación en esta preciosa tarde.
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1: Wilson Camey, prefiero a Cristo.

Así es, prefiero a Cristo y ustedes también, ¿verdad? Qué bueno, buenísimo. Sí, porque otro Dios no lo hay, jamás lo habrá nunca. Solamente el creativo, al Dios de los cielos, el que hizo los cielos y la tierra, el mar y todo lo que en ellos hay, dice la Biblia. Así es, hermanos, hermanas, amigos y amigas, abuelitos y abuelitas, jóvenes, señoritas, adolescentes, adolescentes, niños y niñas, no hay otro Dios más. Solamente el Dios de la gloria, el Dios de los cielos. Así que prefiero a Cristo, nos decía Wilson Camey.

Qué bendicionota puedes acompañar en esta preciosa tarde. Se calentó la tarde porque había un aire frío, pero ya se calentó. Bueno, buenísimo.

Muy bien, mis hermanos y amigos, ya le hemos cantado al Señor, ya le hemos alabado. Hermanas y amigas también, todos. Ahora vamos a escuchar su palabra, sí, Señor. Las diferentes etapas de la mujer con el pastor Jorge García. Escuchemos este tema. Las diferentes etapas de la mujer con Jorge García.

0: declaración del profeta Habacuc sobre Sigonot. Oh Señor, he oído tu palabra y temí. Oh Señor, aviva tu obra en medio de los tiempos. En medio de los tiempos, hazla conocer. En la ira, acuérdate de la misericordia. Todos juntos leamos en alta voz el versículo 2. Oh Señor, he oído tu palabra y temí. Oh Señor, aviva tu obra en medio de los tiempos. En medio de los tiempos, hazla conocer. En la ira, acuérdate de la misericordia. Quiero invitarle para que meditemos en la palabra del Señor, y vamos a meditar en este tema al cual le he titulado las etapas, las diferentes etapas de la mujer. Las diferentes etapas de la mujer. Y vamos a hablar de algunas de las diferentes etapas, precisamente de la mujer, por donde la mujer atraviesa, por donde la mujer pasa, sus procesos, sus retos, sus beneficios, sus bendiciones que hay en estas diferentes etapas. Según este pasaje de Habacuc capítulo 3, versículo 1 y sobre todo el versículo 2, dice la palabra: oh Señor, he oído tu palabra y temí. Oh Señor, aviva tu obra en medio de los tiempos. En medio de los tiempos, hazla conocer. En la ira, acuérdate de la misericordia. Este pasaje nos habla de lo que es la obra de Dios, la oración de Habacuc en favor de la obra de Dios. Y este pasaje lo podemos mirar como la obra de Dios en general o la obra de Dios individual en cada vida y en cada persona. Y en este caso lo vamos a mirar más aplicado a lo que es la obra de Dios en los diferentes tiempos o etapas por los que pasa la mujer. Los diferentes tiempos o etapas por los que pasa la mujer. Lo que menciona el Señor a través del profeta Habacuc: oh Señor, he oído tu palabra y temí. Oh Señor, aviva tu obra en medio de los tiempos. En medio de los tiempos, hazla conocer. El deseo de el profeta Habacuc y el deseo de Dios inspirando al profeta Habacuc a orar de esta manera, a pedir a Dios: Señor, aviva tu obra en medio de los tiempos. En medio de los tiempos, hazla conocer. Señor, aviva tu obra en medio de los tiempos, en medio de las diferentes etapas, en medio de los diferentes procesos. Aviva tu obra en medio de los tiempos. Y luego no solamente dice aviva, primeramente aviva es la primera petición que Dios en cada etapa que la mujer pasa, en cada etapa que la mujer vive, atraviesa, como soltera, como casada, en su edad adulta, en su vejez, en las diferentes etapas, que Dios avive su obra. Nunca es demasiado temprano, nunca es demasiado tarde para que la obra de Dios sea avivada en nuestra vida, para que la obra de Dios en cada etapa, en medio de los tiempos, sea dada a conocer que es obra de Dios. Es decir, cuando pide el profeta aviva tu obra en medio de los tiempos, lo que está pidiendo es que no importa la etapa que la mujer esté pasando, no importa el tiempo en el que esté viviendo, el deseo de Dios es que seas una obra avivada y bendecida de parte de Dios. Aleluya. Avivada y bendecida de parte de Dios. Una obra en las manos de Dios, en la cual la mano de Dios se manifieste poderosamente. No solamente que esté avivada esa obra en medio de los tiempos, sino también dice: en medio de los tiempos, hazla conocer. Da a conocer que es obra de Dios y no obra de hombres.
1: da a conocer que es obra de Dios y no obra de la religión o de la tradición o de la costumbre. Tú eres una obra maestra en las manos del Dios de los cielos, y Él quiere dar a conocer que eres obra de Él, que eres hechura de Él, que es la mano de Dios, es la que te ha formado, es la que te ha alcanzado, es la que te ha capacitado, y es la que está haciendo y seguirá haciendo maravillas sobre tu vida. Amén, mis hermanas. Entonces, el deseo de Dios es que en esta mañana salgamos de este lugar, no importa el tiempo, no importa la etapa de tu vida que estés pasando, que estés viviendo, que salgas avivada para la gloria y la honra del Señor, con tu confianza firme en el Señor, con tu fe firme en el Señor, sabiendo que Él es el que te sostiene. Aleluya. Amén, mis hermanas. Entonces, una vez más dice: oh Señor, aviva tu obra. ¿Cuántas son obra de Dios en este lugar? Si somos obra de Dios, esta petición es para usted. Oh Señor, aviva tu obra en medio de los tiempos. Primeramente, entender que somos obra de Dios. Cuando entiendes que eres obra de Dios, vas a entender que vas a lograr llegar al destino donde Dios te ha dicho que debes de llegar, no porque eres fuerte, no porque eres sabia, no porque eres capaz, sino porque eres obra del Dios Altísimo. Y aquel que comenzó la buena obra en nuestra vida es fiel y justo para terminarla y perfeccionarla hasta el último día. Aleluya. Si somos obra de hombres, obra de religión, uno se queda a medio camino, porque la religión no termina sus obras, los hombres no terminan esa obra. Pero si somos obra de Dios, la obra que Él comienza, Él la termina. Él es el autor y Él es el consumador de nuestra fe. Él es el principio y también es el final de esa obra maravillosa que Él ha decidido hacer en nuestra vida. Amén. Solo es que nos dispongamos, que nos prestemos. Entonces, oh Señor, aviva tu obra que somos nosotros en medio de los tiempos, en medio de las etapas, en medio de los procesos, en medio de cada etapa de nuestra vida. Las etapas que pasamos, que vivimos en la vida, traen consigo diferentes tipos de bendiciones a nuestra vida. Pero no solamente traen bendiciones, también traen responsabilidades y también traen retos a nuestra vida. Muchas veces en las diferentes etapas de nuestra vida soñamos con que nuestra vida va a ser así, va a ser asá. En mi juventud, este es el sueño cómo va a ser mi vida. Cuando me case y tenga mis hijos, este es el sueño cómo voy a vivir mi vida. Después, en mi edad ya más avanzada, este es el sueño que tengo de mi vida, y en mi ancianidad así voy a vivir, de esta manera. La mujer por naturaleza es soñadora, tiene anhelos, tiene deseos y tiene expectativas para cada etapa de su vida, tiene sueños para cada etapa de su vida. En veces son fantasías, en veces son ilusiones, en veces son simplemente cosas que quisiera que fuesen o que sucedieran. Pero la realidad de la vida es que más común, generalmente en la vida de una persona, de una mujer en este caso, se mira frustrado el desarrollo de las diferentes etapas de su vida, porque muchas veces la realidad que está viviendo no coincide con la expectativa que tenía, el sueño que tenía, el anhelo que tenía. Tenía un sueño y soñaba que su juventud iba a ser de una manera, y que su matrimonio y su edad de casada y de tener hijos iba a ser de esta manera, y en veces las cosas le salen completamente diferentes de lo que pensaba. En veces está ahí esperando y desesperada la mujer para llegar a ser madre y tener sus hijos. Llega a ser madre y tiene sus hijos y no los aguanta y no los soporta, y dice: ya me vuelven locos estos chiquillos, no sé qué hacer con ellos. Y en veces no se torna como se expectaba. Pensaba que iba a tener angelitos obedientes y son terribles los chiquitos que le tocaron, ¿verdad? Y se frustra la mujer. Yo no sabía que iba a ser así. Yo no sabía que mis hijos iban a ser así. Pero Dios dice: aviva tu obra en medio de los tiempos. No importa lo difícil que se vea, no importa lo oscuro que se vea, aviva tu obra en medio de los tiempos. Dios quiere mujeres avivadas, fortalecidas, bendecidas, sin importar el tiempo, la etapa, las circunstancias de la vida. Buscan frustrar la vida de la mujer, buscan amargar la vida de la mujer, buscan quitarle lo que es el ánimo, la fortaleza, el deseo de seguir soñando, el deseo de vivir una vida plena, satisfecha. Y en ocasiones se mira la vida frustrada por la etapa que está pasando, repito, porque no se alinea su realidad de lo que está viviendo. Oh, yo un día me voy a casar y mi esposo me va a tratar como una princesa, como una reina, y se casa y la trata de la patada, como se dice por ahí. O sea, la trata completamente contrario a lo que se imaginaba. No le sucedió como esperaba, no le sucedió como soñaba. Pero eso no significa que tu vida debe de terminar muriendo ahí, resignada a sufrir y a perder. Dios aún tiene solución, esperanza, bendición para la vida de la mujer, sin importar cuál sea el reto que esté enfrentando en su vida, cuál sea el reto que está pasando en su vida. Y eso es lo que Dios quiere que entendamos. Dios quiere que podamos asimilar eso. Entonces, cada etapa de la vida trae bendiciones. Es decir, es una bendición cada etapa de la vida por la que pasamos. Pero no solamente es una bendición, vuelvo a repetir, también es una responsabilidad. Y también es un reto. Cuando yo solo pienso y espero que va a ser una bendición, pero no entiendo y no asimilo que también es una responsabilidad vivir cada etapa de mi vida responsablemente, voy a arruinar las etapas de mi vida. Voy a dañar esa etapa de mi vida, y en vez de gozar y disfrutar como Dios quiere, voy a amargarme en esa etapa de mi vida. No puedo solamente estar esperando o deseando bendiciones de Dios en cada etapa de mi vida y no tener responsabilidades delante de Dios. ¿Sí me explico? Toda bendición trae consigo su responsabilidad. Si me explico, si usted dice: Señor, yo quiero que me des unos dientes bonitos hasta mi ancianidad y que no se me caiga ninguno, pero no le gusta lavárselos, no le gusta asearlos, nunca va a hacerse una limpieza, etcétera, no toma responsabilidad por su dentadura, ¿usted cree que le va a aguantar a los 60, 70, 80 años? Va a llegar a los 80 años sin un pobre diente ya. Porque la dentadura es una bendición, pero requiere una responsabilidad. Entonces, todo lo que recibimos de parte de Dios en la vida y en cada etapa que vivimos, Dios tiene bendiciones preparadas para nuestra vida, especiales, abundantes, para que gocemos esa etapa en particular de nuestra vida, para que nos alegremos en esa etapa en particular de nuestra vida. Pero repito, vivir cualquier etapa de nuestra vida, tomar las bendiciones de Dios sin responsabilidad delante de Dios, vamos a destruir lo que Dios nos dio. No vamos a mirar que se cumple en nuestra vida aquello que Dios intencionó y aquello que nosotros anhelamos. Entonces, toda etapa trae sus bendiciones consigo, pero también trae sus responsabilidades y también trae sus retos consigo. También trae sus retos. Y los retos no es para que te amargues, no es para que te rindas, no es para que te acobardes, no es para que digas: esto es muy difícil, esto es muy difícil, sino que toda bendición, repito, trae su reto. Imagínese, la mujer desea ser madre, es uno de los anhelos típicos, pero ¿qué pasa cuando ya está cerquita del alumbramiento? Se quiere acobardar y como que no quisiera ni siquiera dar a luz por los dolores tan intensos, y en ese momento y en ese proceso está diciendo: ya no vuelvo a tener ningún otro hijo. Y apenas sale de aquello y ya muy pronto va por el mismo camino. Entonces toda, toda bendición, repito, trae retos. Si a usted le dijeran, ¿le gustó el reto de dar a luz? Pues yo creo que a ninguna madre le gustó eso. Eso pienso, ¿no? A menos que haya una que sí le haya gustado mucho el proceso. Pero en su mayoría no le gusta a la mujer el proceso. Pero si le dijera, preferiría no pasar el reto del proceso y no tener al hijo lindo que tiene, ¿verdad? Diría, no, prefiero el reto, pero quiero el hermoso hijo que Dios me dio y gozo esa bendición maravillosa. Si pasas el reto de la manera correcta, es solamente un reto que pasarás, pero vendrá la bendición maravillosa de parte de Dios sobre tu vida a hacer cosas lindas en tu vida. Voy a avanzar porque el tiempo no nos va a alcanzar y hay mucho que quiero cubrir con ustedes en esta mañana. Si nosotros solamente miramos las responsabilidades y los retos de cada etapa de la vida, podemos terminar frustrándonos, podemos terminar pensando que todo es trabajo, cansado, fastidia, ¿para qué me metí en esta situación? ¿Para qué me metí en esta etapa? Y podemos pensarlo, mirarlo como algo negativo. Entonces no debemos de ver solamente los retos y las responsabilidades sin ver las bendiciones. Se debe de mirar el paquete junto. Y el paquete junto es las bendiciones que Dios prepara, vienen con responsabilidades delante de Dios y vienen con retos en el proceso a pasar, a atravesar. Sean estos hijos, sea esto el matrimonio, sea esto cualquier etapa de la vida en la que está pasando la mujer, va a traer bendición, va a traer responsabilidad y va a traer un reto a aquella etapa y a aquel proceso. Si usted lo asimila de esa manera y mira la bendición, la responsabilidad no va a ser una carga. Y si sigue mirando la bendición, el reto no va a ser un obstáculo, sino que usted va a seguir caminando hasta mirar la victoria y la gloria de Dios en su vida, en esa etapa, en ese proceso, porque tiene la mirada puesta en la bendición que Dios tiene para usted. Y usted va a decir, voy a tomar la bendición y voy a ser responsable por esa bendición, y voy a atravesar el reto que tengo por delante y voy a mirar la gloria de Dios en mi vida. Veamos qué dice la palabra una vez más. Oh Señor, aviva tu obra en medio de los tiempos. En medio de los tiempos, hazla conocer. En la ira, acuérdate de la misericordia. Aviva tu obra en medio de los tiempos. Los tiempos, mirándolos de acuerdo a la naturaleza, a la luz de este pasaje, podríamos decir que la naturaleza, en su general, en su mayoría, pasa por cuatro diferentes tiempos, cuatro diferentes estaciones. Pasa por la primavera, pasa por el verano, pasa por el otoño y pasa por el invierno. Entonces, hablamos de cuatro estaciones que son el ciclo natural de la naturaleza. Y algo similar sucede en la vida, en este caso de la mujer, también del hombre, pero ahora estamos hablando de la mujer. Y quiero hablarle precisamente de estas cuatro etapas que son por las que la mujer atraviesa y pasa. Y que Dios anhela que la obra que ha hecho en cada mujer sea avivada en medio de cada una de estas etapas, teniendo en cuenta que hay bendición en cada etapa, si actuamos con responsabilidad y si atravesamos el reto del proceso. ¿Sí me explico? Si lo hacemos de esta manera, vamos a encontrar bendiciones hermosas en cada una de estas etapas. Veamos la primera etapa, o primeramente le menciono las cuatro etapas y de ahí vamos avanzando e internándonos. La primera etapa es aproximadamente la que se conoce de la pubertad a la juventud, que es aproximadamente entre los 12 años a los 25 años de edad. Esta etapa es cuando la niña se transforma en una mujercita, en una señorita, algunas poquito antes, algunas poquito después, pero es aproximadamente de los 12 a los 25 años lo que se conoce como la primera etapa de la mujer, la etapa de la primavera, su juventud. Es una etapa hermosa, es una etapa linda, es una etapa donde Dios quiere bendecir de una manera muy especial a aquella mujer. La segunda etapa generalmente es aproximadamente de los 25 años a los 45 años de edad, y esta podríamos asimilarla con la etapa del verano de la mujer. Luego miramos la tercera etapa, que es aproximadamente de los 45 a los 65 años, y este podríamos decir lo que es la etapa del otoño, en una semejanza a la naturaleza. Y luego miramos la cuarta etapa de la mujer, que es aproximadamente de los 65 años en adelante, la cual podríamos decir lo que es el invierno de la mujer. Veamos qué es lo que Dios nos pide que hagamos en cada una de estas etapas y cómo Dios quiere que enfrentemos cada una de estas etapas. La primera etapa, la primavera, de los 12 a los 25 años aproximadamente, la juventud, donde se goza y se alegra de esa etapa tan hermosa, tan linda, como es conocida. Hay bendiciones muy hermosas para esa etapa, pero también hay compromisos y responsabilidades. Hay deberes también, y también hay retos que se pasan en esta etapa. Pero, ¿qué es lo que Dios le dice a la mujer en la etapa de la juventud? Veamos esta primera etapa y veamos lo que nos dice la Escritura en Eclesiastés capítulo 11, versículo 9 y 10.
2: En tu juventud, y tome placer tu corazón en los días de tu adolescencia, y anda en los caminos de tu corazón y en la vista de tus ojos. Pero sabe que sobre todas estas cosas te juzgará Dios. Quita pues de tu corazón el enojo y aparta de tu carne el mal, porque la adolescencia y la juventud son vanidad.
1: Dios le está diciendo: aprende a disfrutar la vida, aprende a disfrutar la juventud, aprende a alegrarte y a gozarte en tu juventud, pero responsablemente. Porque cuando no lo haces responsablemente, te metes en problemas con Dios primeramente, tomando decisiones incorrectas, tomando actitudes incorrectas. Por eso en este pasaje Dios le dice al joven o a la joven: alégrate en tu juventud y tome placer tu corazón en los días de tu adolescencia, y ande en los caminos de tu corazón y en la vista de tus ojos, pero sabe que sobre todas estas cosas te juzgará Dios. Luego viene el consejo: quita pues de tu corazón el enojo y aparta de tu carne el mal, porque la adolescencia y la juventud son vanidad. O sea, en otras palabras, alégrate, gózate, disfruta, pero responsablemente, porque vamos a dar cuentas a Dios. Porque en esa etapa de la juventud vas a tomar decisiones que van a afectar el resto de tu vida, para bien o para mal. Estás en esa etapa de tu juventud, asimila las decisiones que estás tomando. Dios no quiere que te amargues la vida, quiere que seas alegre, quiere que disfrutes, que goces la vida en tu juventud, pero quiere que lo hagas responsablemente. Por eso hablábamos en un principio de lo que son las bendiciones y las responsabilidades. Aleluya. Tenemos que tomar la bendición juntamente con la responsabilidad, porque si en la jovencita solamente quiere tomar lo que es la bendición de alegrarse y divertirse y pasarla bien y gozar de todo lo que desea en su juventud, pero no lo hace responsablemente, va a arruinar su vida, va a fracasar en su juventud, va a dañar su vida. Si está soltera, va a equivocarse, va a tomar malas decisiones, va a fracasar en diferentes aspectos. Y si está casada, también le puede afectar de diferentes formas. Por eso Dios dice: hazlo responsablemente, alégrate. Es un tiempo de alegrarte y es un tiempo de prepararte. ¿Cómo me preparo? Pues Estudia, prepárate trabajando, prepárate para ser una buena esposa el día de mañana si estás soltera. Prepárate en todas las áreas en las que Dios te permita. No pierdas tu tiempo como la juventud del mundo. La juventud de Cristo es llamada a prepararse, es llamada a alegrarse, pero responsablemente, y a prepararse, aleluya. Porque la juventud hay libertad, hay una libertad que ninguna otra etapa la tiene, para prepararse, para estudiar, para trabajar, para forjarse metas, para lograr propósitos, ideales. Prepárate, alégrate y prepárate. No pierdas el tiempo, no malgastes tu tiempo. Vive tu tiempo, vive tu juventud responsablemente, para que

escritura de esta etapa. Según el apóstol Pablo, en 2 de Timoteo 2:22, nos dice el apóstol: huye también de las pasiones juveniles y sigue la justicia, la fe, el amor y la paz con los que de corazón limpio invocan al Señor. El apóstol Pablo advierte de la etapa de la juventud y dice: huye también de las pasiones juveniles. Huye también de las pasiones juveniles. ¿Qué quiere decir esto? En la etapa de la juventud, no solamente estoy hablando de jovencitas solteras, también estoy hablando de hermanas que son jóvenes pero están casadas. El apóstol dice: huye también de las pasiones juveniles y sigue la justicia, la fe, el amor y la paz con los que de corazón limpio invocan al Señor. Huye de las pasiones juveniles. Las pasiones de la juventud. ¿Cuáles son las pasiones de la juventud? Las pasiones de la juventud, hablar de pasiones, hablar de anhelos, es hablar de deseos. Pero oiga bien esto, el apóstol previene y advierte de que una mujer en la etapa de su juventud, que no trate de realizarse viviendo esa vida, esa juventud, fuera de la voluntad de Dios. En otras palabras, queriendo emprender deseos, anhelos, metas, pero que están fuera de la voluntad de Dios. Porque eso nos va a traer consecuencias graves, nos va a traer problemas, nos va a traer situaciones de las cuales nos vamos a lamentar en la vida. Es decir, los peligros de la juventud son esas pasiones juveniles, y no solamente se trata de hablar de la sexualidad, sino que en veces esas pasiones juveniles son sueños que tenemos, son fantasías que la jovencita tiene, son expectativas, son ilusiones, son alegrías que quiere experimentar. Y aquella jovencita tiene todo aquello: sueños, anhelos, pasiones, deseos, todo aquello que hay en su corazón para realizar. Pero Dios dice: ten mucho cuidado de no realizar ninguno de esos sueños, fantasías, expectativas o ilusiones que tengas fuera de la voluntad de Dios. Que todos tus sueños los vivas dentro de la voluntad de Dios para que seas bendecida. Eso es vivir responsablemente. Eso es vivir de una manera como vas a extraer todo lo que Dios tiene para tu vida en esa etapa de la juventud. Ahora, veamos un poquito la joven casada. Es decir, hay jovencitas que se casan y muchas de ellas se casan a temprana edad. Otras ya son más grandes de edad, pero igual se casaron a su temprana edad, siendo muy jovencitas. Y toda decisión que se toma en la vida, en cada etapa de nuestra vida, tiene sus pros y tiene sus contras. Trae su bendición, pero trae su responsabilidad. Uno de los retos que enfrenta la jovencita que se casa a muy temprana edad es que muchas veces se casa, pero quiere seguir viviendo, ya estando casada, como si estuviera soltera. Porque sus sueños, sus anhelos, sus deseos, siente que no los vivió. Es que yo no me divertí, es que yo nunca hice nada, es que yo nunca salí, es que yo, pues no, se casó muy chiquita, se casó a la temprana edad, y en ocasiones se lamenta porque no vivió su juventud pudiendo hacer más cosas, sino que muy rápido entró en esa etapa del matrimonio y ahora está casada, pero en veces está frustrada. Porque mira a otras jovencitas de su edad y quisiera ser como ellas, y quisiera vivir como ellas, y quisiera andar como ellas, y quisiera vestir como ellas. Ya no eres como ellas, ya eres una mujer casada, aunque sea a la temprana edad, y eres llamada a vivir de otra manera, responsablemente. Ya no vas a vivir como aquella jovencita soltera, porque ya entraste en otro nivel. Entonces, la que se casa a muy temprana edad va a tener el reto. La bendición que va a tener es que posiblemente va a tener hijos a su temprana edad y va a estar joven todavía cuando va a mirar a sus hijos ya grandes, y esa es una bendición linda. Pero el reto, lo negativo, repito, es que en veces se siente frustrada la mujer. Aquella jovencita ya tiene 30, 35, 40 años, pero dice: yo nunca viví mi juventud, yo nunca salí, yo nunca me divertí, yo nunca hice nada, y quiere volver a regresar.

0: esa etapa, hermana, no puedes regresar a esa etapa de joven soltera. Pídele a Dios que te ayude a vivir de la mejor manera, a lo máximo, la etapa que estás viviendo, para que puedas disfrutar en el plan de Dios y en la voluntad de Dios lo que Dios tiene para tu vida. Una de las tentaciones más grandes que enfrenta la mujer es el querer vivir en otra etapa de la que está realmente viviendo, y no valora ni asimila ni valora la etapa en la que está, sino que vive soñando con otra etapa. ¿Sí me explico? O sea, ya está en otra etapa, ya es una mujer adulta, ya es una mujer grande, pero en veces quiere andar como quinceañera todavía. Quiere vivir de esa manera, y qué bueno que tengo un corazón joven, pero en la quinceañera hablo sin responsabilidades, haciendo y deshaciendo como una jovencita adolescente de 15 años. No, ya no es tu etapa. No trates de vivir aquella etapa porque te vas a frustrar. No vas a poder vivir esa etapa ni aunque te quieras vestir de quinceañera cuando ya tienes 50 años. Ya no te va a quedar la ropa como le queda a la quinceañera. Ya pasó esa etapa. Ya debes de aprender a valorar, a asimilar y a disfrutar la etapa en la que estás viviendo. Si la mujer no aprende a asimilar la etapa en la que está y se quedó en una etapa pasada y todavía se queda ahí como que todavía soy aquella jovencita, oye, ya no eres la jovencita que eras. Tú igual todavía pues te sentirás, pero ya ni te miras ni estás en la misma etapa. Ya estás en otra etapa. Tienes que asimilar los cambios de la vida. Tienes que asimilar los compromisos que tienes ahora. Tienes que asimilar tus responsabilidades, tu etapa en la que estás, porque de otra manera te frustrarás y frustrarás a los que te rodean. Porque en vez de cumplir con lo que debes en esta etapa y realizarte como debes, estás queriendo vivir realizándote acá y descuidas acá y no te puedes realizar ni acá ni allá porque no estás ni en un lado ni en otro. Ni podrás cumplir como una mujer firme, madura, seria, ni podrás gozar de la libertad de la juventud porque no estás en aquella etapa, pero por aferrarte a querer vivir aquella etapa, frustras la misma etapa donde estás ahora. Y todo lo echas a perder. Asimila de parte de Dios qué tiempo estás viviendo, qué compromiso, qué responsabilidad y qué bendición ha puesto Dios delante de ti en la etapa en la que estás ahora, para que busques valorarla, asimilarla y sacar la mayor bendición de esa etapa en el plan de Dios y en la voluntad de Dios. ¿Sí me explico? Ahora veamos la otra cara de la moneda. La mujer que no se casa jovencita, la jovencita, su reto es el que quiere vivir aquella etapa de la juventud porque siente que nunca la vivió, y en veces la hace irresponsable e inestable en su hogar, en su matrimonio y en su vida adulta, porque quiere seguir viviendo aquella vida que siente que nunca vivió. Entonces tenemos que asimilar: no puedo hacer eso, no debo hacer eso, debo de vivir la etapa que Dios me permite vivir. Ahora, la otra cara de la moneda, la joven que se casa o ya sale de esa etapa de su juventud y entra al matrimonio, por así decirlo, ya estando grande de edad, cuando ya se casa grande de edad, el reto que enfrenta esa joven, esa mujer, es que aprendió demasiado a vivir independientemente. Le cuesta más sujetarse, le cuesta más respetarle, porque ya se acostumbró, oiga, se acostumbra, uno se acostumbra o se malacostumbra, mejor dicho, a vivir libremente, sin restricciones, o sin quien sin responsabilidades y quien le jale ahí la rienda, y sino que está más libre, porque la palabra dice que la joven soltera tiene más libertades que la mujer casada. Amén. Pero mal acostumbrarse uno a vivir sin responsabilidades o sin compromisos y luego entrar en un compromiso y entonces batallar para sujetarse y someterse. ¿Por qué? Porque viví mucho tiempo sin un compromiso, sin una responsabilidad. Ese es ahí lo negativo de esa etapa, ¿verdad? Pero no importa si se casó jovencita o se casó ya grande, tenemos a un Dios que es poderoso y que nos da la gracia, la sabiduría y la fortaleza para sacar lo mejor de la etapa en la que estemos, aleluya. Pero hay que asimilarlo, hay que asimilarlo, hay que enfrentarlo responsablemente para que esa bendición de esa etapa en la que estamos realmente enriquezca nuestra vida y bendiga nuestra vida de una manera especial. ¿Estamos comprendiendo? Veamos entonces una siguiente etapa. Veamos la etapa. En la etapa de la juventud dijimos lo que Dios le dice a la mujer joven, a la hermana joven: alégrate y prepárate. En la etapa de la juventud, que es aproximadamente de los 12 a los 25 años, es una etapa para alegrarte, o sea, disfrutar esa libertad, esa soltería, esa independencia hasta cierto punto, dependiente de los padres y de Dios, pero no de un esposo, etcétera. Alégrate y prepárate. Son las responsabilidades que Dios le da a la mujer joven para que pueda disfrutar correctamente y avivarse esa obra en la etapa de su juventud. Si se alegra y se prepara para vivir una vida responsablemente, va a ser bendecida aquella jovencita. Veamos entonces la siguiente etapa. La siguiente etapa dijimos que es semejante al verano. Esta etapa yo la veo como precisamente la etapa cuando se entra a lo que es el matrimonio, que generalmente en su mayoría es aproximadamente de los 25 a los 45 años. Son las edades más comunes, estadísticamente hablando, en las que se entra a la experiencia de ser esposa, a la experiencia de ser madre, a la experiencia de un nuevo reto, una nueva vida. Cambia la vida drásticamente de ser una jovencita de los 12 a los 25 años, donde lo único que Dios le dice es: alégrate y prepárate. No tienes mayor responsabilidades, solo de alegrarte y prepararte y vivir una vida responsable delante de mí en tu juventud. Entonces eso le dice a la mujer de esa etapa, aproximadamente 12 a 25 años. Pero ahora de los 25 a los 45 es cuando en su mayoría se entra al matrimonio y se llega a ser madre. Aquí entra ya otro reto, el reto del verano. En esta etapa lo que Dios nos dice, nos pide, en esta etapa sobre todo la responsabilidad es: trabaja y construye. ¿Qué voy a trabajar y qué voy a construir? Venga conmigo. Hebreos capítulo 13, versículo 4 a 6.
1: Honroso sea en todos el matrimonio y el hecho sin mancilla, pero a los fornicarios y a los adúlteros los juzgará Dios. Sean vuestras costumbres sin avaricia, contentos con lo que tenéis ahora. Porque Él dijo: no te desampararé ni te dejaré. De manera que podemos decir confiadamente: el Señor es mi ayudador, no temeré lo que me pueda hacer el hombre.
0: Etapa de los 25 a los 45 años es cuando el matrimonio sufre mayores amenazas. Es cuando sufre las mayores roturas, los mayores golpes, los mayores daños. En la etapa de los 25 a los 45 años es cuando la mayoría de separaciones y de divorcios entre parejas se llevan a cabo. Es una etapa donde de alguna manera está en amenaza lo que es todo lo que es el matrimonio, la familia, el hogar, los hijos. Y Dios comienza hablando con respecto al matrimonio, y Dios le dice a la mujer en esta mañana: honroso sea en todos el matrimonio y el lecho sin mancilla. Honroso sea tu matrimonio, mujer. ¿Qué quiere decir eso, hermano? Que honres tu matrimonio. Hermano, pero mire, mi esposo es esto, mi esposo es lo otro, mi esposo aquí, ya no lo aguanto, ya no lo soporto, ya me dan ganas de dejarlo, no tengo ánimo de seguir adelante, me siento decepcionada de ese hombre, es todo lo contrario de lo que me imaginaba que era, etcétera, etcétera. Esa es la amenaza grande para esa etapa, que tu verano se destruya. Se destruya lo que has tratado de trabajar por construir, por edificar. Que pierdas tu hogar, que se pierdan tus hijos, que pierdas tu matrimonio. El reto de la mujer en esa etapa del matrimonio, de ser esposa, de ser madre, es trabajar y construir. Trabajar por construir un matrimonio sólido, firme, una familia estable, unos hijos temerosos de Dios. Trabajar por construir, trabajar por construir. Es la etapa del trabajo, es cuando más cuesta, es cuando más se trabaja, es cuando la mujer va a tener que batallar más con los niños, en veces trabajando afuera, llegando cansada, limpiar la casa, hacer la comida, ser madre y ser esposa y ser trabajadora, como yo sé que muchas de las que están aquí tienen ese tipo de reto. Y no es nada fácil enfrentar ese reto. Y en veces, cuando los niños están chicos, pues requieren más tiempo, requieren más atención, más cuidado. Y la mujer se frustra un poco porque se cansa, se desgasta. Y muchas veces el hombre como que asume como que la mujer, aunque trabaje secularmente, ella es la mujer, ella es la que tiene que limpiar. Ella es la mujer, ella tiene que cocinar, ella tiene que lavar los trastes, ella tiene que hacer todo, porque es la mujer de acuerdo a la cultura hispana de la que venimos en su mayoría, cosa que es una mentalidad completamente errada. Lo correcto sería que si la mujer trabaja secularmente y el hombre trabaja secularmente, los dos cumplan con los deberes internos del hogar, de la familia, de los hijos, de la tarea de los niños, de bañar al niño, de preparar la comida, de limpiar la casa, etcétera. Pero muchas veces eso se queda solo en un sueño. Porque muchas mujeres dicen, pues qué bonito si mi esposo entendiera eso. Pero la realidad es que la mayoría de los hombres no lo entienden. Y si lo entienden, no lo hacen. ¿Sí me explico? Entonces, ¿qué le queda a usted? O se amarga la vida, o comienza a quejarse y a renegar y a amargarse la vida, o le da gloria a Dios y le dice: Señor, tú conoces mi condición, mi situación, aviva tu obra en medio de los tiempos, dame fuerza, Señor, dame ánimo, Señor, quiero tomar esta etapa como una bendición de parte de Dios y no como un estorbo que vino a mi vida. Quiero seguir asimilando cada etapa por la que paso, la que vivo, como una bendición de parte de Dios. Porque cada etapa que Dios nos permite pasar, el deseo de Dios no es arruinarnos la vida en esa etapa, es bendecirnos aún en la vejez. El deseo de Dios es bendecirnos. Cada etapa es con el propósito y el deseo de bendecir nuestra vida, no de arruinar nuestra vida. Entonces dice la palabra: honroso sea en todos el matrimonio y el hecho sin mancilla. Pero a los fornicarios y a los adúlteros los juzgará Dios. Luego agrega: sean vuestras costumbres sin avaricia. Está hablando del matrimonio primero y enseguida dice eso: sean vuestras costumbres sin avaricia. Contentos con lo que tenéis ahora. Contentas, podríamos decir, con lo que tenéis ahora. No, hermano, yo no estoy contenta con lo que tengo ahora. ¿Por qué? Porque no me gusta, no me agrada, no me simpatiza, no me cae bien. No me tiene contenta este hombre, esta situación, esta relación, lo que está pasando, mi condición. Yo tengo que hacer todo, tengo mucho trabajo, yo me echa la carga de aquí, de allá y de más allá. No estoy contenta. Si no estás contenta, solo vas a hacer tu vida miserable. Solo vas a hacer tu etapa insípida y llena de sinsabor, llena de aflicción, y no va a ser nada bueno. Entonces, ¿qué hago, hermano? Dale gracias a Dios por la etapa en la que estás, y pídele la sabiduría y pídele las fuerzas para poder enfrentar esa etapa. Dios te ayudará. Él sabrá qué mover, qué hacer. Él dice que Él no nos da cargas más pesadas de lo que podemos llevar, y juntamente con la prueba nos da la salida. Dios nos la dará, pero cuando tomamos la actitud correcta, contentos con lo que tenéis ahora. ¿Por qué razón? Porque Él dijo, Dios dijo: no te desampararé ni te dejaré. De manera que podemos decir confiadamente: el Señor es mi ayudador, no temeré lo que me pueda hacer el hombre. El hombre me menosprecia, el hombre me insulta, el hombre me ofende, pero no temeré lo que me pueda hacer el hombre. Voy a estar contenta con lo que tengo ahora. Voy a alabar a Dios, voy a bendecir a Dios. Entonces, cuando Dios dice: honroso sea en todos, o en este caso en todas, el matrimonio y el hecho sin mancilla, está diciendo: cuando tú honras el matrimonio, disfrutarás del matrimonio. Pero cuando, en vez de honrar el matrimonio, lo abusas, lo dañas, lo menosprecias, lo criticas, no podrás disfrutar del matrimonio. Nos privamos de la dicha de poder disfrutar esa etapa cuando no asimilamos correctamente aquella bendición, aquella etapa. El matrimonio es una bendición, y fue una bendición desde el momento que te uniste. Se pidió la bendición de Dios por tu vida, por tu matrimonio. Y aunque digas: hermano, pero es que él no se porta bien, hermano, pero es que mire, él es de esta manera y de esta otra, te entiendo, él no está actuando correctamente, él no está haciendo lo correcto, pero el matrimonio sigue siendo una bendición hermosa establecida por Dios. Pídele a Dios para que cambie a ese hombre, pídele a Dios para que mueva las cosas en tu vida de una manera o de otra, pero honra ese matrimonio, honra tu matrimonio para que Dios te honre a ti. Honra tu matrimonio para que tengas la capacidad de poder disfrutar de ese matrimonio. No podremos disfrutar aquello que no honramos. Si no lo honramos, no podremos disfrutar de él. Entonces, cuando tú asimilas y entiendes la bendición que tienes en poder tener ese lindo matrimonio, tener la bendición de tener un hogar, una familia, de tener hijos que Dios te ha dado, es algo que, si tú lo honras y lo miras de la manera correcta, será una tremenda bendición para tu vida. Pero si tú lo deshonras, va a traer consecuencias a tu vida. ¿Cuál es el riesgo más grande en esa etapa? El riesgo más grande es que se destruya precisamente el matrimonio. Y después del matrimonio, que se destruya la familia entera. Los hijos se pierden y es un caos en aquel hogar, porque no se honró el matrimonio, sino que todo lo contrario, se deshonró, se lastimó, se dañó, se menospreció. Y se pensó que simplemente, en ocasiones pensamos rápidamente, apresuradamente, que lo mejor es tomar una decisión rápida, separarnos, divorciarnos, terminar con este matrimonio, y de esa manera todo va a ser más bonito y todo va a ser mucho mejor. Vas a destruir la etapa de esa etapa de tu vida. Vas a impotencializar esa etapa de tu vida. Dios intencionó en esa etapa de tu vida que disfrutaras de un matrimonio, que disfrutaras de una familia, de hijos. Pero si tú, en vez de luchar, primero recibir la bendición, segundo ser responsable sobre ese matrimonio y sobre esos hijos que Dios te ha dado, y tercero pasar el reto, Es un reto. Hermano, mire que no me apoya. Yo sé que es un reto. Hermano, mire que no me comprende. Sí, es un reto, hermana, pero no va a ser por mucho tiempo. Mantente firme, no te rindas, sigue peleando la buena batalla. Vas a pasar ese reto y van a cambiar las cosas. Vas a mirar la bendición diferente el día de mañana. Tus hijos van a crecer, vas a pasar a otra etapa, vas a salir de esa etapa y vas a entender cosas muy hermosas en otra etapa, que aún quizás por sentirte frustrada en medio de esa etapa, no alcanzas a entenderlas. Pero el deseo de Dios es que sigas luchando, que sigas peleando, que no tomes la salida fácil, que no busques la separación de tu matrimonio, que no busques el divorcio, que no busques ser una estadística más, sino que te mantengas y pelees y luches por hacer lo mejor que puedas con la etapa que Dios te ha permitido vivir. Y Dios te dará la fuerza, la gracia, la sabiduría. Dios te dará lo que necesitas para enfrentar esa etapa. ¿Estamos comprendiendo? Venga rápidamente, veamos por qué Dios nos advierte de esto. Veamos qué dice 1 Timoteo capítulo 5 versículo 9 en adelante.
1: Sea puesta en la lista solo la viuda no menor de 60 años que haya sido esposa de un solo marido, que tenga testimonio de buenas obras, si ha criado hijos, si ha practicado la hospitalidad, si ha lavado los pies de los santos, si ha socorrido a los afligidos, si ha practicado toda buena obra. Pero viudas más jóvenes no admitas, porque cuando impulsadas por sus deseos se rebelan contra Cristo, quieren casarse, incurriendo así en condenación por haber quebrantado su primera fe, y también aprenden a ser ociosas, andando de casa en casa, y no solamente ociosas, sino también chismosas y entremetidas, hablando lo que no debieran. Quiero pues que las viudas jóvenes se casen, críen hijos, gobiernen su casa, que no den al adversario ninguna ocasión de maledicencia, porque ya algunas se han apartado en pos de Satanás.
0: ¡Wow! ¡Qué tremendo! ¿Verdad? Más claro que eso, ni la misma agua, ¿verdad? Podríamos quedarnos mucho tiempo meditando en cada punto de lo que se menciona acá, pero acá habla de la viuda. Yo acá no le hablo de la viuda, porque ya en nuestro tiempo no es tanto la viuda. El problema a nivel general, no solamente en esta iglesia, sino a nivel cristianismo, no digamos a nivel del mundo entero, o sea, del mundo secular, es que cada día se multiplican más y más y más y más las separaciones y los divorcios, las roturas del matrimonio. Todo ello es el pan de cada día. Es lo que cada día se está mirando más y más y más y más. ¿Y qué dice el apóstol Pablo? El apóstol Pablo, en este caso, hablando de las viudas, que la viuda, por así decirlo, tiene derecho, porque es viuda, al fin y al cabo. No se separó ni se divorció simplemente por problemas. Se le murió el esposo. Esa ya es otra historia que le da más libertad a la persona, a la mujer. Pero aún hablando de las viudas, dice el apóstol Pablo, no quiero viudas menores de 60 años. O sea, tiene menos de 60 años, que se case, dice el apóstol. Hermano, pero pues ahí está. Yo, dice Pablo, que me case, pues me case. Pero usted no es viuda, usted es separada. Usted es dejada o dejó, o la dejaron o lo dejó. Es otra historia muy diferente. Pero ¿por qué Pablo dice que la viuda menor de 60 años no debe de quedarse sola, sino que se case? Dice, porque si se queda sola, va a andar de chismosa, de casa en casa, entremetida en lo que no debe, va a andar haciendo lo que no debe. No quiero mujeres de esa manera. Dice, yo quiero que la mujer más joven de 60 años, mejor que se case, que sea buena esposa, que críe buenos hijos y que honre a Dios de esa manera, para que Dios sea glorificado sobre su vida de una manera especial. Aleluya. ¿Qué estoy diciendo con esto? Se lo voy a aplicar directo al punto que voy. Cuando una pareja de matrimonio entre los 25 a 45 años tiene problemas, y dicen ya no nos aguantamos, ya no nos soportamos y queremos separarnos o divorciarnos. En ese momento, aunque uno le diga a la persona, ¿sabes qué? Mira, pero no vas a poder volver a casarte, ¿entiendes? Entiendo, es lo último que quiero y es en lo que menos estoy pensando. Y tiene razón la persona, lo dice sinceramente. En ese momento. Pero qué rápido cambian las cosas. Apenas pasan unos años y por ahí alguien le hizo un ojito bonito y por allá otro le habló bonito y ya se despertó algo en su corazón. Y entonces anda ya con otro deseo. Y anda, pero mire, pero es que aquí, es que allá. Y comienza y dice, muchas ya se apartaron en pos de Satanás. ¿Qué significa eso? Que cuando en la iglesia o la palabra le dice, usted no puede, pues ni modo, pues entonces no mande junto, porque al fin esa es la solución. No puedo casarme, pues me junto. Se va a entregar a los brazos de Satanás, pierde su salvación, pierde su vida, pierde su familia. Es lo que Dios no quiere. Dios quiere librar a la mujer, Dios quiere librar al hombre. Dios dice, antes de los 60 años no debes de estar sola. O sea, estoy hablando de la mujer casada, o que estuvo casada o que está casada y ha estado ya en el matrimonio, porque si hablamos de la jovencita virgen es otra historia. La jovencita virgen que no ha tenido experiencias conyugales, el apóstol Pablo de hecho recomienda, si se queda sola mejor hace, si se queda para servir a Dios mejor hace, porque hay gran diferencia en una mujer que ha conocido la vida marital conyugal a una jovencita doncella virgen que no ha conocido esa vida. La jovencita virgen doncella, ella se puede quedar, no hay ningún problema, a los 20, 30, 40, 50, 60 o hasta los 80 años si quiere, no hay ningún problema,

0: En la que está su condición le da la libertad de hacerlo, pero la mujer casada que ha vivido vida conyugal está en otra condición, y según el apóstol Pablo dice, es peligroso. Por eso no quiero, aunque sea viuda y que no tuvo ningún problema con su esposo, solo que se le murió, no quiero que se quede sin casar. No está en esa etapa donde va a sentirse bien, va a sentirse tentada, provocada por aquí o por allá, y donde de menos acuerde va a caer por aquí o va a caer por allá. No te expongas, dice el Señor. Entonces, si estás casada, está peor la cosa, porque dices, ya no lo aguanto, me separo de él. Sí, me separo de él al momento, parece que es la solución, pero pasa un año, dos años, tres años, y comienza aquella necesidad, y comienza aquella inquietud, y comienzan aquellos deseos, y es donde se corren los riesgos terribles. Y es donde dice el apóstol claramente, no quiero que la mujer menor de 60 años que ya estuvo en vida marital esté separada. Dice aún en el capítulo 7 de Corintios, no se niegue el uno al otro para que no sean tentados por Satanás a causa de vuestra incontinencia. Mejor lucha por tu matrimonio, lucha por lo que Dios te ha dado. Estás en una etapa bendecida, solo pelea, enfrente el rey, vive esa etapa responsablemente, honra tu matrimonio, honra tus hijos, honra tu hogar. Si él no lo hace, tú hazlo, y Dios te defenderá a ti, Dios te respaldará a ti. No temeré lo que me pueda hacer el hombre, dice la palabra, porque el Señor es mi ayudador. Veamos rápidamente 2 Timoteo capítulo 3 versículos 6 y 7.
1: Porque de estos son los que se meten en las casas y llevan cautivas a las mujercías cargadas de pecados, arrastradas por diversas concupiscencias. Estas siempre están aprendiendo y nunca pueden llegar al conocimiento de la verdad.
0: El apóstol aquí lo dice un poquito más fuerte o de otra manera, porque de estos habla de hombres impíos, hombres carnales, dice que son los que se meten en las casas y llevan cautivas a las mujercillas cargadas de pecados, arrastradas por diversas concupiscencias. Estas siempre están aprendiendo y nunca pueden llegar al conocimiento de la verdad. Este es el peligro del que habla el apóstol, es decir, de no luchar en esa etapa tu verano por construir, por edificar, por no luchar, por mantener, por no perder tu matrimonio, tu hogar, tu familia, tus hijos, por no enfrentar el reto y tomar responsabilidad por aquella etapa que Dios te ha entregado en tus manos como una petición que tú le hiciste, porque tú fuiste quien le dijiste, Dios, bendíceme mi matrimonio, bendíceme a mí y a este hombre, a mí y a esta persona. No fue Dios el que te eligió el hombre, ¿o sí se lo eligió Dios? No, fue usted quien lo eligió, amén. Así que ahora no se queje, gócese con lo que eligió, y hay que terminar la carrera peleando la buena batalla, y Dios hará cosas hermosas en su vida si enfrenta el reto de la manera correcta. Amén. El matrimonio, dijimos, es una bendición. Aunque lo que tengas en tu vida no parezca bendición, es una bendición. Solo que no se está desarrollando correctamente, por eso no se siente como bendición. ¿Qué tengo que hacer yo, hermano? Entonces, solamente honra tu matrimonio. Haz lo que te corresponde a ti. Respeta tú el matrimonio. Haz lo que está de tu parte, porque aquello sea bendecido por Dios. Es decir, toma responsabilidad por la etapa en la que estás y enfrenta el reto de las deficiencias que tienes. No, que mire el hombre aquí, que el hombre que es acá, que es muy sucio, que no ayuda para la casa. Toda la historia que usted tenga, ¿verdad? Enfrente el reto. Pídale a Dios, ayúdelo a cambiar poco a poco. Y Dios le dará la fuerza y le dará la victoria para poder salir adelante en el nombre de Jesús. Voy a adelantarme un poquito más, ya que el tiempo ya se nos fue. Vamos a la siguiente etapa, ya que el tiempo ya nos ganó. Y vamos a la etapa del otoño. El otoño, hablamos de la edad aproximadamente de los 45 a los 65 años de edad. Aproximadamente, poquito menos, poquito más, pero aproximadamente. Una de las cosas que se vive en esta etapa es, o lo que define esta etapa, es la famosa menopausia. Es un cambio biológico, hormonal, es un cambio que algunas las trastorna, otras las transforma. Dele un aplauso al rey. Pero no es nada fuera de este mundo. O sea, no se excuse en esa etapa para decir, es que hermano, mire mi etapa, por eso soy tan agresiva y por eso nadie me aguanta. Y Dios nos ha dado un espíritu de poder, de amor y de dominio propio, aleluya. Dios nos ha dado dominio para controlar. Sí, te puedes sentir de una manera y de otra, y cambios y columpios y de todo ahí, un circo entero ahí, ¿verdad? Pero Dios es poderoso para ayudar a la mujer aún en esa etapa. Que por causa de esa etapa no termines aventando a tu esposo por allá a dormir en el garacho, no sé dónde. No lo soporto, no lo puedo ver por la etapa en la que está la mujer en ese proceso. Es entendible y lógicamente que el hombre debe entender también, pero es decir, la etapa que estás pasando no justifica, no debes de ampararte en esos cambios para decir, por esa causa tengo derecho y razón de portarme mal, de ser grosera, de ser así y de esta otra manera, porque vas a destruir tu hogar. Corres el riesgo de destruir tu familia, de destruir tu matrimonio. Hermano, pero tengo luchas. Yo sé que tienes luchas, pero ahí está el Dios Todopoderoso que te dice, aquí estoy, hija mía, para ayudarte, para socorrerte. No estás sola, yo te sacaré adelante. Yo te sacaré adelante. Vas entrando en tu otoño. ¿Qué es el otoño? ¿Qué hace el otoño? Hablando la primavera, todo florece, flores hermosas por donde quiera. Esa es la etapa de la juventud, donde se florece y se cambia de niña, señorita, y los mejores atributos y lo más lindo de aquella persona, de aquella mujer, es en esa etapa de la juventud. Pero después de ahí ya viene lo que es el matrimonio, los hijos, y todavía es una etapa donde no está ni muy grande ni muy chica la mujer. Es una etapa media, por así decirlo, donde tiene fuerzas para trabajar y construir. Pero luego viene la etapa del otoño, que es precisamente donde comienza a decaer la mujer, comenzando con el cerrarse la posibilidad a producir nueva vida. Ya no produce nueva vida. Ya no hay vida que se produzca. Así como el otoño se mira que van muriendo, aparentemente no van muriendo, pero se mira como si fueran muriendo los arbolitos, se van secando, las hojitas se ponen amarillas, se les comienza a caer a los árboles, y usted mira muchas veces el árbol así, se mira como muerto, como seco. Pero no está seco, no está muerto. Dentro de él está la savia de vida. Usted, aunque por afuera mire que va cesando esto y va pasando esto y va pasando lo otro, sepa siempre que dentro de usted está la savia del Espíritu de Dios, de la palabra de Dios, que le conforta, que le fortalece, que le alienta, que le anima para seguir adelante y enfrentar este reto de una manera especial. Cuando la mujer pasa esa etapa, que ya va entrando de los 45 a los 65, generalmente es una etapa donde siente como que va muriendo. Se siente en ocasiones abandonada. Los hijos, en su mayoría, salen de casa, se casan y se va quedando ya solita la mujer en casa. Y ya se va sintiendo más sola, se va sintiendo como abandonada. En ocasiones el hombre no la puede ni mirar ni acercar por sus mismos cambios y su proceso y sus etapas, que por lo mismo dice, mejor tomo mi distancia, de lejecito se ve más bonita, porque de cerca hay mucho problema. Pero todo eso provoca que la mujer se sienta menospreciada, se sienta acomplejada. En ocasiones se ve el espejo y se ve fea. Sí, ya no se siente que se mira como la quinceañera. Con respeto lo digo. En veces dice, me siento fea, me siento gorda, me siento arrugada, me siento maltratada y un poco amargada. O sea, de todo lleva ahí un poco una mezcla. ¿Por qué se siente de esa manera la mujer? Porque va entrando en su otoño. No te sientas rara, no te sientas como que es algo raro, es algo normal en cierto sentido, pero no estás sola, no estás fea. Dios te ama, te quiere, te acepta, te recibe tal como eres, tal como estás. Para Él eres su princesa y siempre lo serás. En Él, en sus brazos, te sentirás amada, te sentirás mimada, te sentirás consolada, te sentirás bendecida en los brazos del Señor. Él no me entiende, los hijos tampoco, ni yo me entiendo, pero tú me entiendes, Señor. Sí, Él te entiende. Aun cuando ni tú misma te entiendas, porque hay veces que la mujer es sincera y dice, la verdad que ni yo misma me entiendo. Menos el pobre hombre va a poder entender la verdad. Pero Cristo sí la entiende. Cristo sí la comprende. Cristo sí la conoce y sabe su condición, su necesidad. Sabe cómo se siente, sabe lo que está pasando. Sabe si necesita un abrazo, si necesita un beso. Y ahí está el Señor para mimarla y consolarla, confortarla, fortalecerla y bendecirla. Aleluya. Bendito el nombre del Señor. Otras veces la mujer no solamente que se siente mal así, sino que muchas veces se siente usada y abusada. Me usaron, me exprimieron, ya me sacaron lo mejor de mi vida, ya me sacaron los años más bonitos, mi juventud, mi fortaleza y todo lo más bonito de mi vida, y ahora ya como que ya no sirvo y me miran con menosprecio. Y en veces se amarga la mujer porque se siente usada, usada por medio mundo, usada por el esposo. Antes, ¿verdad?, quería algo porque era más jovencita, más atractiva, más bonita y etcétera. Ahora ya cambió y ya mejor aléjate de mí, ya no quiero ni que te acerques. ¿Sí me explico? Y quisiera que estuviera hablando a mujeres de Marte, pero yo creo que son mujeres de aquí, de la Tierra, que están aquí, que está sucediendo esto más seguido y más real de lo que uno quisiera en medio de los hogares, en medio de las familias. Entonces, mujer, al entrar a la etapa del otoño, tu otoño no es el fin de la vida, no es el fin de las cosas, pero míreme, ya estoy hasta enferma, hasta batallando ya por acá con una cosa y con otra, ya no puedo valerme por mí misma, ya ahora me desprecia, ahora ya ni aunque lo dejara, ya quién se va a fijar en mí si ya pasé los mejores días de mi juventud. Esa es la mentalidad de muchas. No estoy diciendo que esa sea una realidad. Dice el dicho que nunca falta un roto para un descosido o algo así, ¿no? Pero así se siente la mujer. Se siente que es una etapa de dolor. Perder las hojas, perder cualidades, perder los hijos que salen muchas veces y se independizan, perder parte de lo que es la atracción de su físico. Ya cambia el cuerpo, ya cambian muchos aspectos de la mujer, de la fisionomía, etcétera, etcétera. Y todo ello le comienza a dar una perspectiva diferente, y ahí es donde muchas veces la mujer corre el peligro de amargarse. Pero recuerda, no eres una obra terminada. Eres una obra en proceso. Dios todavía tiene su mano sobre tu vida y no ha terminado contigo. No quieras morirte, no pienses que es el fin de tu vida. Hay aún más para tu vida. Hay bendiciones hermosas. Veamos qué dice la palabra rápidamente. Isaías 54, versículo 1 al 8. Oiga lo que dice la Escritura.
1: Regocíjate, oh estéril, la que no daba luz. Levanta canción y da voces de júbilo, la que nunca estuvo de parto, porque más son los hijos de la desamparada que los de la casada, ha dicho el Señor. Ensancha el sitio de tu tienda y las cortinas de tus habitaciones sean extendidas. No seas escasa, alarga tus cuerdas y refuerza tus estacas, porque te extenderás a la mano derecha y a la mano izquierda, y tu descendencia heredará naciones y habitará las ciudades asoladas. No temas, pues no serás confundida, y no te avergüences, porque no serás afrentada, sino que te olvidarás de la vergüenza de tu juventud y de la afrenta de tu viudez no tendrás más memoria, porque tu marido es tu hacedor. El Señor de los ejércitos es su nombre, y tu Redentor, el Santo de Israel. Dios de toda la tierra será llamado, porque como a mujer abandonada y triste de espíritu te llamó el Señor, y como a la esposa de la juventud que es repudiada, dijo el Dios tuyo: por un breve momento te abandoné, pero te recogeré con grandes misericordias. Con un poco de ira escondí mi rostro de ti por un momento, pero con mi misericordia eterna tendré compasión de ti, dijo el Señor tu Redentor.
0: ¡Aleluya! ¡Qué hermosa palabra! ¡Qué hermosa promesa! Aquí habla de todos los puntos que estamos diciendo, solo que no tenemos el tiempo para entrar en ellos. Pero habla de la mujer que se siente abandonada porque tu marido, dice, es tu hacedor, el Señor de los ejércitos es su nombre, y tu Redentor, el Santo de Israel, Dios de toda tierra será llamada. Versículo 6 dice: porque como a mujer abandonada, así se siente la mujer en esta etapa, a mujer abandonada, triste de espíritu, usada, abusada, menospreciada, triste de espíritu, te llamó el Señor. No te ha llamado un hombre, te ha llamado el Señor. Y esa etapa de tu vida no la enfrentarás sola, no la pasarás sola. Él caminará contigo en esa etapa. Porque como mujer abandonada y triste de espíritu te llamó el Señor, y como a la esposa de la juventud que es repudiada, abandonada, desechada, dijo el Dios tuyo: por un breve momento te abandoné, pero te recogeré con grandes misericordias. O sea, permití que pasaras un momento amargo, un momento desagradable, pero te recogeré con grandes misericordias. Con un poco de ira escondí mi rostro de ti por un momento, pero con misericordia eterna tendré compasión de ti, ha dicho el Señor, Dios de los ejércitos. Dale ese aplauso al Rey con todo tu corazón, aleluya. Bendito el nombre del Señor. Dios tiene esperanza para tu vida en cada etapa de tu vida. En cada momento de tu vida, Dios dice: aviva tu obra en medio de los tiempos. Cada etapa, no importa si es la juventud, la primavera, si es el verano, o si es el otoño, o aún si es el invierno. Le termino con el invierno. Eclesiastés capítulo 12, versículo 1. En lo que es la etapa del otoño, ¿qué es lo que Dios pide de la mujer? Busca en la mujer. Evalúa tu vida y corrige tu vida. Cuando llegas a la etapa de los 45, del etcétera, y comienzas a sentir que tu vida va decayendo, declinando, es tiempo para evaluar cómo he vivido mi vida. Es como que Dios te da un nuevo principio, un nuevo comienzo, porque muchas veces, cuando es de los 25 a los 45 años, la mayoría de mujeres, el objetivo principal de su vida es los hijos, criar los hijos, educar a los hijos, sacar a los hijos adelante. Pero aproximadamente entre los 45 a los 50 años es cuando la mayoría de los hijos vuelan del nido. Y se queda la madre, y ahora se queda ahí nomás mirando al hombre, ya no sabe qué hacer, porque todo lo que hacía era para los hijos y por los hijos, y su fuerza eran los hijos, y su energía y su motor eran los hijos, y ahora ya no están los hijos. Pero Dios te dice: hija, yo no te formé solo para que cumplieras la labor de los hijos. Aparte de los hijos, tengo planes para tu vida, tengo propósitos para tu vida, tengo bendiciones para tu vida. Quiero que tomes retos, quiero que emprendas metas, quiero que alcances logros. Nunca es demasiado tarde. Amén, mis hermanas. Así que si Dios te da esa etapa de más tiempo, donde ya no estás tan absorbida por los hijos y por el trabajo y por esto y por lo otro, y en veces en esa etapa ya se tiene un poco más de estabilidad, Dios te da el potencial y la capacidad de emprender nuevas metas aún en esa etapa. Eclesiastés capítulo 12, versículo 1 al 8. Ve rápidamente lo que dice.
1: Acuérdate de tu Creador en los días de tu juventud, antes que vengan los días malos y lleguen los años de los cuales digas: no tengo en ellos contentamiento. Antes que se oscurezca el sol y la luz y la luna y las estrellas, y vuelvan las nubes tras la lluvia, cuando temblarán los guardas de la casa y se encorvarán los hombres fuertes y cesarán las muelas porque han disminuido y se oscurecerán los que miran por las ventanas.
0: Oiga, ahí nos está hablando una vez más figurativamente: temblarán los guardas de la casa. Los guardas de la casa son las manos, ya temblorosas las manos, ya esa es la ancianidad. Se va acercando uno a esa etapa, así que no se asuste, sino hay que prepararnos mejor, amén, si Cristo no viene antes. Entonces dice: temblarán los guardas de la casa. Esta es la casa, los guardas son las manos. Se encorvarán los hombres fuertes. Los hombres fuertes ya no están firmes, derechitos, ya apenas ya va ahí caminando, amén, encorvaditos. Que, y luego dice: se encorvarán los hombres fuertes y cesarán las muelas. Ya no hay muelas, ya las arrancaron, las pocas que quedaban cesarán, ¿verdad? Más si no se las cuidó. Cesarán las muelas porque han disminuido y se oscurecerán los que miran por las ventanas. Los ojos, los que miran por las ventanas, los ojos son las ventanas del alma, de ahí viene el término. ¿Qué sigue diciendo?
1: Y las puertas de afuera se cerrarán por lo bajo del ruido de la muela, cuando se levantará a la voz del ave y todas las hijas del canto serán abatidas.
0: Ahí, cuando se cerrará, dice, las puertas por lo bajo del ruido de la muela, o sea, está hablando de la boca, ¿verdad? Que ya se cierra y dice: se levantarán a la voz del alba, o sea, ya no puede dormir, ¿verdad? Ya se despierta a las 4 y dice: ya no puede dormir, me quedé ya velando, y todas las hijas del canto, dice, serán abatidas, o sea que las aves, los pájaros, las aves del canto, en vez de ser una delicia, como que causan un fastidio porque están ahí cantando y uno sin poder dormir. Siga leyendo y veamos qué dice.
1: Cuando también temerán de lo que es alto y habrá terrores en el camino.
0: Ahí nos habla precisamente del peligro a una caída. Temerán, dice, cuando temerán, también temerán de lo que es alto. Oiga, entre más grande edad esté una persona, pues ya subirse algo alto la piensa: me caigo de aquí y habrá terrores en el camino. Cualquier piedrita, cualquier resbalón, cualquier cosa. El jovencito se da una caída y como si nada, se levanta antes de que vaya alguien a recogerlo. Pero el anciano, una caída pequeña puede ser una amenaza muy grave. Entonces hay terrores en el camino. Ese es lo negativo, obviamente, de la ancianidad. ¿Qué más sigue diciendo?
1: Y florecerá a su morada eterna, y los endechadores andarán alrededor por las calles.
0: O sea, los endechadores, como andan los buitres alrededor de un cadáver, por así decir, dice, los endechadores andan ahí nomás diciendo: a ver cuándo se muere, ¿verdad? Porque ya miran que está en ese proceso. Ese es el caminar de la vida del hombre. Esa es la etapa de la ancianidad. Sigue diciendo: antes que la cadena de plata se quiebre y se rompa el cuenco de oro y el cántaro se quiebre junto a la fuente y la rueda sea rota sobre el pozo. En pocas palabras, antes de que se muera la persona y el polvo vuelva a la tierra como era, y el Espíritu vuelva a Dios quien lo dio. Vanidad de vanidades, dijo el predicador, todo es vanidades. Todo es vanidades. En esta etapa de la vida, en pocas palabras, lo que está diciendo, resumido en pocas palabras, este pasaje es que el ciclo del invierno se vuelve a pegar casi con lo que es la primavera. ¿Se da cuenta? O sea, el invierno da la vuelta a donde comienza la primavera. ¿Qué quiero decir con esto? Que la ancianidad, una persona, entre más anciana llegue a estar, se convierte una vez más en una niña. Prácticamente. Si sigue viviendo más, termina como una niña. teniendo que tener los cuidados adecuados como una niña, solo que en vez de ser una niña recién nacida, es una niña anciana, pero con todas las semejanzas vuelve uno a esa misma etapa. Cuidado para todo, dependencia de todo. Entonces, es el estado natural y el ciclo natural de la vida, pero no tenga temor ni lo vea como que terrible, no quiero llegar a esa etapa. Es una etapa hermosa, es una etapa linda si la miramos a los ojos de Dios, si lo miramos como Dios lo mira. ¿Cómo lo mira Dios? Veamos rápidamente dos escrituras y terminamos. Tito capítulo 2, versículo 1 al 5. Oiga lo que dice la palabra. Espiritualmente, ¿cuáles son las metas de una anciana? ¿Cuál es el lugar de una anciana? ¿Cuál es el vivir de una anciana a los ojos de Dios? El aprovechar esa etapa de ser una anciana. No es para vivir quejándose, no es para vivir una vida amargada, no es para vivir... No, veamos qué dice la palabra bíblicamente sobre una anciana. Tito 2, del 1 al 5.
1: Pero tú habla lo que estás de acuerdo con la sana doctrina. Que los ancianos sean sobrios, serios, prudentes, sanos en la fe, en el amor, en la paciencia. Las ancianas asimismo sean reverentes en su porte, no calumniadoras, no esclavas del vino, maestras del bien. Que enseñen a las mujeres jóvenes a amar a sus maridos y a sus hijos, a ser prudentes, castas, cuidadosas de su casa, buenas, sujetas a sus maridos, para que la palabra de Dios no sea blasfemada.
0: Vea usted, el versículo 3 dice: las ancianas asimismo sean reverentes en su porte, no calumniadoras, no esclavas del vino, maestras del bien. Vea esto, que enseñen a las mujeres jóvenes a amar a sus maridos y a sus hijos. Qué hermoso ministerio, qué hermoso llamado. Que enseñen a las mujeres jóvenes a amar a sus maridos. Oiga, pareciera que la mujer joven no necesita que le enseñen a amar. La mujer joven cree que ella sabe amar, cree que ella sabe lo que es el amor. Pero en la juventud no se conoce lo que es el amor real. Lo que más se conoce en la juventud es la pasión, es la atracción y es el gusto. Pero la anciana ha palpado y ha probado y ha conocido lo que es el amor a un esposo. El amor en tener que soportarlo, el amor en comprenderlo, el amor en superar los retos, las batallas, los problemas, todo lo que han enfrentado y han sobrevivido y llegan como ancianas a estar aún en su matrimonio con su esposo. Esas mujeres saben lo que es amar a sus esposos a la manera de Dios. Porque amar a un esposo no consiste en una pasión. Esa se acaba, se desgasta y se desaparece. No consiste en una atracción que se pierde y se desvanece como la neblina. No consiste en un gusto, no consiste en nada de eso. El amar a un esposo consiste en permanecer en buenas, en malas con él, ayudarlo a superar sus deficiencias, ayudarlo, soportarlo, sobrellevarlo, luchar con él de la mano de él y salir adelante y terminar la carrera juntos como pareja en esta tierra. Ahí se enseña, ahí se aprende, se sabe cómo se ama, amando incondicionalmente, amando, tomando una decisión de amar sin tener el sentimiento para amar. Porque la joven, ella necesita los sentimientos para poder amar. La mujer adulta y madura, la anciana, ella dice: yo decido amarlo. Sienta lo que sienta, yo decido. ¿Por qué? Porque es lo que Dios me pide, porque es lo mejor para mis hijos, porque es lo mejor para mi vida. Yo decido. Está basado ese amor en una decisión, no en un sentimiento. Mientras que el amor de pasión, barato, superficial, es un amor de pasión que se desvanece y que no lo conoce. Es decir, no es lo que vive la anciana. La anciana ha superado todo eso. Ha pasado las etapas donde cambia el cuerpo, donde cambia el gusto, la atracción, donde

0: Entonces ahí es donde realmente se aprende amar, se sabe amar, y ahí es donde las ancianas enseñan a las más jóvenes amar a sus maridos, porque repito, las más jóvenes en su mayoría no saben amar a sus maridos. Aman con pasión, y cuando se acaba la pasión ya no saben cómo amar. Aman con atracción, aman con gusto, aman en las buenas, y cuando se acaba eso ya no saben cómo amar. Pero una anciana ha pasado todo eso y eligió amar a su esposo, y por eso siguen juntos hasta el final. Eso es lo que guarda y mantiene los matrimonios triunfadores y vencedores, que duran 50, 60, 70 años juntos hasta que la muerte se lleva al uno o al otro o a los dos. Qué lindos matrimonios, ¿verdad? Entonces, ese es el lugar de una anciana. Las ancianas son algo así como el vino añejado. El vino añejado, entre más tiempo tiene ahí, agarra un sabor más dulce, más rico, más especial. Entonces, la vida de una anciana, entre más ha pasado, entre más ha vivido, debe de estar más cargada de amor, de sabiduría, de gracia de Dios, para poder instruir, para poder impartir, para poder bendecir a las más jóvenes que vienen detrás de ella, y ser así de bendición de una manera muy especial. Entonces, en la etapa de la ancianidad, ¿qué es lo que Dios espera de la mujer? Le decía, en la primavera, la etapa de la juventud, Dios dice, alégrate y prepárate, vive responsablemente. En la etapa del verano, trabaja y construye tu hogar, tu matrimonio, tu familia. En la etapa del otoño, evalúa y corrige tus deficiencias y sé aún una mejor mujer en esta segunda etapa de tu vida. Y en el invierno, Dios le dice a la anciana, descansa e imparte tu legado. Vas a impartir tu legado. La ancianidad es una edad para descansar, y es una edad para impartir legado, para dejar las mejores recetas de cocina. Sí, porque se supone que una anciana tiene que saber cocinar, ¿no? Le deja esas ricas recetas a la hija, a la nieta, a la nuera, etcétera. Qué lindo, que imparta, que no se muera todo lo que ella es, todo lo que ella sabe, que lo imparta. Es tiempo de dejar legado, es tiempo de impartir consejo, es tiempo de derramar sabiduría a derecha y a izquierda. Es una etapa hermosa, es una etapa valorada y apreciada delante de Dios, por el Dios Altísimo. No la mira, Dios no mira a una anciana con menosprecio, la mira con tanta estima y con tanto valor. La etapa de la ancianidad es una etapa de alta estima y de mucho aprecio delante de Dios, porque tiene mucho para dar. Ya quizás no físicamente, en fuerzas, compitiendo con la jovencita, pero en sabiduría, en gracia, en todo aquello que Dios le ha enseñado a través de la vida, y que de esa manera es como va a mirar bendiciones hermosas. Así como le decía Pablo a Timoteo, me alegro al ver tu fe y tu desarrollo, y al ver tus lágrimas y la fe que hay en ti, que había primero en tu abuela Loida y en tu madre Eunice, y estoy seguro que en ti también. Loida le impartió, Loida le dio ese legado. Le termino con este pasaje.
1: El justo florecerá como la palmera, crecerá como cedro en el Líbano. Plantados en la casa del Señor, en los atrios de nuestro Dios florecerán. Aún en la vejez fructificarán, estarán vigorosos y verdes, para anunciar que el Señor, mi fortaleza, es recto, y que en Él no hay injusticia.
0: Este es el legado, esta es la palabra de Dios para la etapa del invierno, de la ancianidad. Dice, no te amargues la vida, Dios es un Dios vivo y se glorifica aún en la ancianidad. Ahí se glorifica, dice, porque aún en la vejez fructificarán y florecerán. Aún en la vejez estarán vigorosos y verdes, para anunciar que el Señor, mi fortaleza, es recto, y que no hay en él ningún

una injusticia, aleluya, como aquella mujer Ana que estaba sirviendo con ayuno y oración en el templo cuando presentaron al niño Jesús juntamente con aquel anciano Simeón, y servían a Dios y Dios le daba palabra de profecía y le daba sabiduría y les daba gracia, y declaraban palabras sobre el niño y declararon palabras sobre María. Eran ancianos que impartían bendición maravillosa de respeto y de testimonio, sirviendo a Dios de noche y de día. En ninguna etapa de nuestra vida Dios quiere que nos limitemos, sino que florezcamos, sino que la obra de Dios en nuestra vida esté avivada y esté fortalecida para la gloria de Dios. Póngase de pie en esta hermosa y linda mañana.

0: estimadas amigas y amigos y hermanos. Esperamos que esta palabra haya sido de bendición para nuestras vidas.
1: Vamos a exaltar.
0: Un mensaje para las hermanas y mujeres, pero también para todos. La palabra es para todos en general, sí señor.
1: Grande es tu fidelidad.
0: Así que esperamos que nos hayamos gozado con esta palabra con el pastor Jorge García. Muy bien, vamos a continuar con nuestra programación en esta preciosa tarde. Son las 3 de la tarde con 42 minutos. Ya en minutos el programa La Voz de la Liberación. Mientras tanto, hace música para seguir alabando al Señor en esta tarde.

entonces para continuar con nuestra programación. Viento Recio, el poder de Dios.

Muy bien, hermanos, gracias por sintonizar, por seguir en la sintonía de la frecuencia 1180 AM, www.radiomaranata1180m.com y también en TuneIn Radio. Por el momento les digo gracias por la sintonía, nos encontramos a las 5, en una hora nada más regreso con ustedes. Con permiso, y desde ya buen provechito en la hora de la refa, esa deliciosa refa de las 4. Esas champurradas, esas checas, esos panitos con cafecito o con fresquito, o panitos con huevitos, frijolitos, quesito, crema, platanitos fritos o cociditos. Buen provecho para todos, batolitos, bueno, qué bueno. Así que buen provechito para todos en la hora de la refa de las 4. Regreso a las 5, con permiso.

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gloria, en nombre de Cristo el Señor. 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

estamos en esta hora agradecidos con nuestro Dios, porque sabemos que Dios está aquí con nosotros en este programa maravilloso que llega a cada uno de sus hogares. Iglesia Pentecostal Dios es Amor, en el programa Bendecido, la voz de la liberación. Así es que quédese con nosotros en esta hora, porque prontamente estaremos ya dando más detalles en este programa.

0: esta hora preciosa, aleluya, vamos a orar a favor de su vida para que sea Dios direccionándonos en este programa maravilloso que llega hasta ahí, en sus casas, donde quiera que usted se encuentre. Gloria al Señor. Oremos a Dios. Padre, gracias te damos, Dios Santo querido, por este momento maravilloso en el cual tú nos permites, Señor eterno, poder estar aquí delante de tu presencia. Señor, que seas tú direccionando en esta hora, aleluya, este programa maravilloso, La Voz de la Liberación, que llega hasta allá donde quiera que se encuentren mis queridos y amados hermanos. Padre celestial, te lo pedimos en el nombre de Jesucristo, para que seas tú bendiciendo a cada uno por nombre y conduciéndonos, Señor, en este programa maravilloso, para que cada persona pueda ser bendecida en el nombre de Cristo el Señor.
1: ¡Regresa!

0: Aleluya. Y nos estamos preparando ya para este día viernes. Gloria al Señor. Que por la mañana es el ayuno, aleluya, específicamente por las liberaciones. Es un día donde la mano y el poder de Dios se mueve de una manera sobrenatural sobre cada una de aquellas personas que vienen a participar con nosotros. ¿Cuántas personas hemos visto liberadas, sanadas, restauradas por la gracia y el poder maravilloso del nuestro Dios, nuestro Señor Jesucristo, que se sigue manifestando aquí en la iglesia pentecostal? Dios es amor. Así es que es la cordial invitación para cada uno de ustedes para que vengan a participar con nosotros en este día viernes. Ven a participar porque Dios estará haciendo grandes cosas sobre tu vida. No te lo puedes perder. Estamos ubicados en la 15 calle 9-36, zona 1, ciudad capital de Guatemala. Así es, queridos hermanos, ven a participar con nosotros a partir de las 8 de la mañana, iglesia pentecostal, Dios es amor. Y por la noche, gran poderosa vigilia, aleluya, en las cuales nuestro Dios estará llenando, manifestando y bendiciendo a cada una de las personas que vengan a participar con nosotros. Esto va a dar lugar en la misma dirección, 15 calle 9-36, zona 1, ciudad capital de Guatemala. Para mayor referencia, a una cuadra de Transportes Litegua, a tres cuadras de la conocida Plaza Barrios. No te quedes en casa, esto es a partir de las 9 de la noche. Ven a participar con nosotros y recibe la bendición de nuestro Dios.
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0: Así es, queridos hermanos, no se puede quedar en casa porque quedar en casa es perder la bendición. Al venir a participar con nosotros, recibes la bendición de nuestro Dios. El día de hoy estuvimos en un ayuno especial a favor de aquellas personas, gloria al Señor, de todos los desahuciados, por los médicos, de todas las personas que están oprimidas, están enfermas. Y Dios hizo grandes maravillas, aleluya, a través de su siervo Johnny Figueroa. Y en este día viernes, gloria al Señor, estará predicando la palabra de nuestro Dios y por la noche ministrando la poderosa vigilia, en las cuales nuestro Dios se estará moviendo de una manera sobrenatural sobre tu vida. Así es que ven a participar con nosotros. 15 calle 9-36 zona 1, ciudad capital de Guatemala, a una cuadra de Transportes Litegua, a tres cuadras de la conocida Plaza Barrios. Vamos a escuchar parte de los testimonios maravillosos que Dios realiza, aleluya, aquí en la iglesia Pentecostal Dios es Amor. Cuántas personas sanadas, libertadas, restauradas, y el Señor sigue haciendo grandes milagros, grandes acontecimientos, pero necesita que también usted pueda creer, tenga fe y venga a participar con nosotros. Escuchemos con mucha atención cuántas personas han sido libertadas a través de las potentes oraciones de los siervos del Señor que siguen, aleluya, ministrando aquí en la iglesia pentecostal Dios es Amor. Escuchemos con mucha atención.
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0: ¿Su nombre?
2: Rosa Díaz Chávez.
0: Mi hermana Rosa, cuéntanos lo que Dios ha hecho en tu vida. Mira,
2: a mí gracias le doy a mi Señor, aunque mucho le debo a mi Señor, pero gracias a Él yo llegué con un dolor de rodillas, de piernas, que sentía un calor como se me quemaban todas las piernas. Entonces yo me fui al doctor, pero el doctor me dijo que no tenía solución, que tenían que operarme porque no había otras cosas que hacer. Entonces yo le dije: doctor, pero usted me va a operar, sé que voy a quedar entullida. Pero el doctor me dijo: no, no, le digo, doctor, porque así me dijo el doctor, le dijo, cuando tuve mi accidente en mi pierna, me dijo que iba a quedar normal, y no quedó. Entonces le digo, me dice el doctor: bueno, me dice, ñito, usted consulte con sus hijos, según eso viene, saca su cita, y me dice: sabe, doctor, ya tomé la decisión, me voy a operar. Entonces yo, en el dolor mismo, bueno, dije, me operaré.
0: Usted al principio no se quiso operar.
2: No.
0: Pero por causa del dolor que cada día iba creciendo, era más intenso, usted ya estaba tomando la decisión para operarse.
2: Y entonces, pero gracias a Dios, tenía unas amigas que me decían: y Rosa, ¿te has ido al hospital? ¿Al hospital? Sí, le digo. El doctor me ha dicho que no tiene solución mis rodillas, que tengo que operarme.
0: Exactamente en las rodillas, ¿qué sentías?
2: Total, sentí ahí un dolor, porque el doctor me dijo que ya no tenía líquido en las rodillas.
0: Ah, ya. O sea, usted no podía flexionar la rodilla por la falta de líquido.
2: Por falta de líquido, y me quemaban las piernas, me quemaba como si hubiera tenido candela mis piernas. Y mi hijita me decía: mamá, porque yo me fui a ver, yo mensualmente viajo. Y entonces me fui, y entonces de allí vine más mal ya. Entonces ahí es que me fui al doctor. Y entonces esto, mi hijita me decía: mamá, te pongo hielo o te pongo agua caliente. no sé, le digo, hijita, ¿qué me puedes poner? Porque no resisto, le digo, la calentura de mis piernas.
3: O sea, el dolor y la quemazón era insoportable.
2: Era insoportable, pastor.
3: ¿Tú podías dormir o no?
2: No, sí dormía, pero dormía ahí con mis piernas así encima de la sábana, porque no podía taparme, porque la quemazón era enorme.
3: Como si hubiese fuego alrededor de tus piernas.
2: Pastor. Y entonces, bueno, entonces como mis amigas me dijeron, no te operes, porque yo tengo dos vecinas que se han mandado a operar y ahorita andan con su andador, me dice. Más bien tómate tus pastillas, me dice, ¿no? Entonces así cada que me quemaba demasiado, me dolía las rodillas, me fui a la farmacia, compraba mis pastillitas.
3: Y eso solo era para calmar nada más.
2: Calmar, no, calmantes nomás, no era para sanarme. Y entonces un día, no recuerdo si sería viernes o sábado, me voy, prendo mi radio y escucho, dicen, en la iglesia viste escotar Dios amor, hay sanidad. Todos los enfermos que se van ahí se encuentran la sanidad. Entonces yo agarré, le digo a mi hijita, le digo, mira hija, le digo, en la iglesia viste escotar Dios amor, hay sanidad, le digo. Yo no sé, le digo, hijita, el sábado o el domingo, pero yo me voy. Si tú gustas, me acompañas, pero yo voy a ir. Yo sé que ahí en la iglesia voy a encontrar sanidad.
3: O sea, usted tuvo la fe. Desde el momento que usted se entera, escuchas a través de la radio que Dios estaba sanando, que Dios estaba curando, usted colocó toda esa fe, esa confianza en Dios.
2: Sí, exactamente, pastor. Yo dije que sé, dije, Señor, tú nunca me desamparaste, tú estabas siempre conmigo, Señor, le digo. Tú me ayudabas con mis hijos, porque mi esposo me dejó con mis hijos pequeñitos.
3: Más o menos, ¿usted en qué año llega a la iglesia?
2: Ya yo estoy bautizada algo de 2 años, algo ya.
3: Cerca de 2 años y ha sido bautizada. O sea, usted cuando se sana, usted toma la decisión de bautizarse. Entonces estamos hablando que usted llegó a la iglesia hace 2 años, enferma, desahuciada por la ciencia médica. Usted llega a la iglesia desahuciada por la ciencia médica, con esa dolencia en las rodillas, con esa quemazón en las rodillas. ¿Y cómo fue el momento de la sanidad? ¿Cómo el Señor te sanó?
2: Entonces yo seguía viniendo, ¿no? Y siempre esto, no podía dormir, pues el mismo dolor, prendía mi radio, ¿no? Y escuchaba y los testimonios de acá de la iglesia, porque las hermanas daban su testimonio. Entonces uno era a las 4 de la mañana... que prendí mi radio, y entonces le digo, Señor, tú nunca me abandonaste, tú estabas siempre conmigo, Señor, y escucho tus maravillas, lo que haces, Señor, le digo. Yo lo escucho a mis hermanas que hacen mucho testimonio, pero yo sé que tú vas a, yo quisiera que hagas ese milagro en mí, Señor, le digo.
3: Usted empezó a clamar ahí en la casa, acompañando el programa Las Oraciones.
2: Sí, comencé a clamar, le digo, Señor, para seguir creyendo en tu palabra, en tus milagros que tú haces, Señor, yo quiero que hagas en mí, Señor. Entonces, en ese momento, le digo, pastor, sentí como una electricidad que me agarró de mis pies, desde mis dedos hasta mis rodillas sentí un calorcito, y entonces de ahí se iba quitando. Gracias, Señor, le digo, gracias, hoy sí ciego, voy a seguir creyendo en tu palabra, le digo, Señor. Porque ya hiciste un milagro para seguir, Señor, clamándote, pidiéndote, le digo.
3: Y después de esta experiencia, usted vio la sanidad en su cuerpo. Ya no estaba más el dolor, la quemazón, todo desapareció.
2: Todo desapareció, pastor. Entonces yo más he estado apegada y viniendo aquí a la iglesia, ¿no?
3: Entonces, mi hermana, es una bendición escuchar el programa La Voz de la Liberación, acompañar las oraciones.
2: Sí, pastor, y entonces así fue, pastor. De ahí también tuve el prolapso, ¿no? Tuve en mi útero.
3: O sea, aparte que tenías el mal en las rodillas, estaba sufriendo de prolapso entonces.
2: Exactamente, pastor. Y así también clamándole al Señor. Entonces dije, Señor, yo confío en ti y tú me vas a sanar de esto. Y entonces en eso lo veo un viejito que me dice, no te preocupes, me dice, ¿por qué te preocupas? Yo te voy a ayudar. Entonces en eso, pastor, sentí que el viejito esto vino y agarró, yo estaba echada ahí en las gradas, agarró y lo sacó mi útero, lo tiró a un lado y comenzó a operarme adentro.
3: O sea, usted vio como una visión, en ese momento usted perdió las fuerzas, usted sintió que el útero salió así como una pelota, como un bulto. En ese momento usted llama a la familia, pero mientras la familia llega, llega, usted ya sufre como un desmayo, algo así, y ves una visión.
2: Vi una visión. Entonces ya no llamé a nadie, ni mi hijo, no bajó nada, porque...
3: Y este personaje en esa visión te estuvo operando, ¿era Dios mismo entonces?
2: Es Dios, sé que Diosito me estaba operando, sacándome todo lo que estaba mal adentro, ¿no? Y entonces... Así fue, pastor, lo vi de que lo sacó y escarbada adentro, pues. Y de ahí, yo así, como dicen, como dormida, sentí que lo vi de que lo agarró y lo colocó mi útero vuelto. Y entonces al segundo día orinaba yo así media sangre, así como sangrecito, orinaba en el orín, pues, ¿no?
3: Como si hubiese usted tenido una operación. Exacto. Era así como secuelas, como si hubiese tenido usted una operación.
2: Como si me hubieran operado, ¿no? Entonces me dolía, pero yo no lo hacía caso. No, yo decía, ay, Señor, gracias te doy, Señor, porque tú me operaste. Todo lo que yo te pedí, Señor, tú me lo estás cumpliendo. Le digo, Señor, gracias, yo no te puedo decir nada, solo lo que sé es agradecerte nomás, Señor, le dije.
3: Y de ahí hacia adelante, usted ya no sufrió más del útero caído, ya. No más prolapso.
2: Nada, ahorita no tengo nada, estoy normal, estoy sana.

0: Gloria al Señor. Wow, qué tremendo mensaje, qué tremenda enseñanza, pero más que todo, qué tremendo testimonio. Gloria a Dios, que las personas siguen siendo impactadas a través del poder y la unción del Espíritu Santo del Señor. Todo esto y más acontece aquí en la Iglesia Pentecostal. Dios es amor. Por eso les hacemos la cordial invitación a cada uno de ustedes para que vengan a participar con nosotros. Estamos ubicados en la 15 calle 9-36, zona 1, ciudad capital de Guatemala, a una cuadra de Transportes Litegua, a 3 cuadras de la conocida Plaza Barrios. Ven a participar con nosotros también y recibe la bendición del Dios Todopoderoso. Y no estoy solo, también está acá, gloria al Señor, el diácono Joel Chan. Diácono Joel Chan, ¿cuáles son tus expectativas, gloria al Señor, de todo esto que está aconteciendo aquí en la Iglesia Pentecostal? Dios es amor. ¿Cuántas personas han sido sanadas, libertadas, restauradas? Ejemplo, el día de hoy también, gloria al Señor, en el servicio especial, gloria a Cristo. Y Dios sigue operando y seguirá operando grandes maravillas.
1: Reciban la paz de nuestro Señor y grande Salvador Jesucristo. Diácono Gerson y oyentes internautas que nos están sintonizando a través de Radio Maranata 1180 AM. Pueblo del Señor, estamos con esta expectativa para lo que Dios estará realizando este día viernes a partir de las 8 de la mañana en la poderosa campaña La Mano de Dios Sobre Mí. Venga con toda su amada y querida familia, oyentes. Este día viernes estaremos en ayuno, estaremos en oración, estaremos en clamor delante de la presencia del Señor, y el Señor se estará glorificando, porque, mis hermanos, campaña tras campaña que la Iglesia Pentecostal Dios es Amor está realizando, las personas están siendo sanadas, las personas están siendo tocadas por el poder de Dios, las personas están siendo revestidas de la unción del Espíritu Santo, tocadas, transformadas, renovadas. Personas no solamente vienen, sino salen sanadas de este lugar. Gloria sea el nombre del Señor. ¿Cuántas personas tal vez me estás escuchando en este momento? Te encuentras afligido, te encuentras enfermo, te encuentras desahuciado por la ciencia médica. Acércate con toda tu amada y querida familia. Este día viernes, atención, atención, también por la noche tendremos la grande y poderosa vigilia, la vigilia de la perseverancia. Es una vigilia donde el Señor estará entregando esa grande victoria, donde Papá Dios estará glorificando de una manera especial, de una manera poderosa en nuestra Iglesia Pentecostal. Dios es amor. Así que, amados oyentes, amados internautas, pueblo del Señor, no te puedes quedar en casita, porque este día viernes estarán aconteciendo grandes milagros, y donde el pueblo del Señor estará siendo revestido, siendo bautizado con el Espíritu Santo y fuego. Amados hermanos, no te quedes en casa, porque quedarte en casa es perder la bendición de nuestro Señor y grande Salvador Jesucristo. El Señor dice su palabra: venid a mí todos los que estáis cansados y cargados, porque yo los haré descansar. Venga, amados hermanos, porque el Señor hará maravillas en tu vida y en toda tu amada y querida familia. Muy bien, oyentes, internautas, en este momento vamos a dejarles en este espacio para que usted pueda también edificarse escuchando el poderoso mensaje de la palabra del Señor a través de los labios de nuestro pastor responsable nacional, Pastor Johnny Figueroa, porque Dios lo utiliza de una manera especial en el mensaje de la palabra del Señor. La palabra del Señor dice: la fe viene por el oír y oír palabra de Dios. Después de este consejo de la palabra del Señor estaremos regresando con más información. No te desconectes de esta linda programación, La Voz de la Liberación.
2: Enfrentar todas las batallas confiados que nuestro Dios peleará con nosotros y por nosotros. Mira la grande diferencia. El Señor peleará con nosotros y lo hará por amor a nosotros. ¿Cuántos creen en esta palabra? Hermanos, vemos a través de la escritura que en una ocasión Dios le dijo al profeta Jeremías, le dijo: pelearán contra ti, pero no te vencerán, porque yo estoy contigo, dice Jehová, para librarte. Mira, impresionante. Hermanos, muchos van a pelear en este 2026. Vas a pelear por un sueño, Vas a pelear por un propósito, vas a pelear por un objetivo que usted quiere alcanzar. Se van a levantar los enemigos, pero el Señor dice, se levantarán contra ti, pero no te vencerán. ¿Y por qué no te vencerán? Porque yo, Jehová tu Dios, estaré contigo para liberarte. Si Dios está con nosotros, ¿quién más grande que Dios? No hay nadie. Dios es grande, Dios es poderoso. Vivir bajo la cobertura de Dios, hermanos, significa que gozaremos de su protección sobrenatural. De parte de nuestro Dios estaremos bajo su mano. Nada nos va a poder tocar en nuestra vida.

muchas cosas. El enemigo quiere destruirte, mas la escritura dice: caerán a tu lado 1000 y 10,000 a tu diestra, mas a ti no llegará. Se puede levantar el diablo, el infierno, pero nada podrá tocarte, porque la mano de Jehová, el Señor, estará contigo en este 2026 para darte protección y para darte libramiento. A su nombre. Vivir bajo la cobertura de Dios, hermanos, significa ser protegidos de los enemigos ocultos que acechan nuestra vida y que con sus malas intenciones quieren el mal para nosotros. Por eso que el salmista David escribió de esta manera: Él, es decir, Dios, te librará del lazo del cazador y de la peste destructora. Hermanos, la Biblia nos muestra, lo dijo Pedro, que el diablo anda como león rugiente, no sabiendo a quién devorar. El enemigo está furioso, el enemigo quiere devorarnos, pero no te olvides, hermanos, que aunque se levante el enemigo para poder cazarte como una presa, no podrá, porque ahí estará la mano de Dios para liberarnos del lazo del cazador, de los planes maléficos del enemigo, porque la presencia de Dios nos va a acompañar en este 2026. A su nombre. Hermanos, vivir bajo la cobertura de Dios significa poder vivir sin temor, porque a veces nosotros vivimos bajo temor, bajo miedo, pero la escritura nos muestra y nos enseña, y lo dijo el salmista David de esta manera: aunque ande en valle de sombra de muerte, no temeré mal alguno, porque tú estarás conmigo. La presencia de Dios. Estos versículos que estoy aquí mencionando, hermanos, habla de la presencia de nuestro Dios. Hermano, la presencia de Dios estará contigo, aleluyas, aunque usted ande en valle de la sombra de muerte, porque la presencia de Dios siempre está y estará con sus hijos que han creído y han confiado en su palabra. La presencia de Dios jamás dejará a sus siervos y a sus siervas que han creído en Él. Usted puede atravesar momentos difíciles, pero Dios jamás te dejará, Dios jamás te abandonará, pero usted debe mostrar fidelidad, usted debe mostrar, mis hermanos, aleluyas, amor, entrega, sacrificio, negación propia, para que Dios también se entregue por nosotros. A veces, escucha bien aquí una cosa, hermanos, queremos que Dios haga muchas cosas por nosotros, pero nosotros no estamos dispuestos a hacer, hermanos, cosas grandes por Dios y para su obra. A veces queremos que Dios nos bendiga, nos ayude, nos prospere, que Dios haga milagros en nuestra vida, pero muchas de las veces nosotros no queremos entregarnos al Señor de todo nuestro ser, cuerpo, alma y espíritu. Queremos que Dios nos ayude, nos bendiga, nos prospere, que Dios haga maravillas en nuestras vidas, pero muchas de las veces le cerramos el corazón a nuestro Dios. Si Dios quiere que en este año Dios se entrega por ti, esté contigo, pelee contigo, que tus sueños se hagan una realidad, usted tiene que entregarse al Señor también de corazón, de cuerpo, de alma, de espíritu, para poder servirlo a nuestro Padre Celestial. A su nombre. Hermanos, muchos se preguntarán: pastor, ¿qué necesito para poder caminar todo este año 2026 bajo la cobertura de nuestro Dios? Quisiera, mis hermanos, ver aquí algunas necesidades que todos nosotros lo tenemos, y si lo practicamos, lo llevamos a la obra, vamos a ver la bendición y el obrar de Dios en cada uno de nosotros. Hermanos, necesitamos ser humildes y reconocer que lejos de Dios no nos va a ir bien. Este es el punto. Reconocer que es lejos de Dios, o fuera de Dios, o fuera de los planes y los propósitos de nuestro Padre Celestial, no nos va a ir bien. Y para que nos vaya bien en la vida, debemos ser humildes.

0: delante de nuestro Dios. La humildad trae bendición, la soberbia trae desgracia. Por eso que David dijo, antes de ser humillado, exaltado andaba. Antes de ser humillado, exaltado andaba. Y la Biblia revela que Dios habita ¿con quién? Con los humildes. ¿Qué es una persona humilde? Una persona que reconoce a Dios en su vida. Humilde es la persona que sabe obedecerle al Señor. Humilde es la persona que reconoce a Dios en todos sus caminos. Humilde es la persona que incluye a Dios como el primer socio en sus planes y proyectos. Humilde es la persona que reconoce que ha fallado, que reconoce que ha pecado. La persona humilde es la persona que doblega el orgullo, que doblega el corazón. Dios habló, hermanos, a través, aleluyas, del profeta Abdías a un pueblo llamado Edom. Este pueblo había llenado su corazón de mucha soberbia. Dios le dice a este pueblo: la soberbia de tu corazón te ha engañado. Wow. Es decir, que la soberbia nos puede engañar. La soberbia nos puede llevar, hermanos, al fracaso. La soberbia puede llevarnos a la ceguera espiritual. La soberbia puede hacernos creer que nosotros podemos hacer las cosas y que no necesitamos la ayuda, en este caso, de un ser divino que es el Señor. La soberbia ha opacado la visión espiritual de muchos de vosotros. Y muchos, la soberbia, hermanos, los ha engañado en su propio corazón, haciéndoles creer que no es necesidad acercarnos a Dios, que no hay necesidad de buscar a Dios. A veces la soberbia nos hace creer que no es una necesidad venir a la iglesia. A veces la soberbia nos hace creer que no es una necesidad orar, ayunar, pedir al Señor, oír un mensaje, recapacitar, reflexionar. Hermano, la soberbia opaca nuestra visión espiritual. El diablo fue engañado por la soberbia de su corazón, porque en el cielo no había otro diablo que pueda tentarlo, pero fue tentado con su propio corazón. Por eso, ¿qué es el lema? Yo siento que así es, o yo creo que así es. Tu corazón te puede engañar. Nosotros debemos decir lo que Dios dice a través de su palabra, así debe ser. Porque a veces nosotros usamos la frase: no, es que yo siento que así es. No, es que yo siento que así debe ser. Tu corazón, nuestros corazones nos pueden engañar, nos pueden traicionar. Hermanos, yo he aprendido algo: que todo cristiano debe ser guiado por el Espíritu Santo y por la palabra de Dios, porque nuestros sentimientos, pensamientos y emociones nos pueden engañar y nos pueden traicionar. A su nombre. Hermanos, no debemos dejarnos engañar por la soberbia. Tenemos que ser humildes para reconocer que necesitamos vivir bajo la poderosa mano del Señor en este 2026. Es decir, que necesitamos vivir bajo el cuidado de Dios. Necesitamos vivir bajo la protección del Señor, bajo su guía. Por eso que Pedro dijo: humillaos bajo la mano poderosa de Dios y Él os exaltará cuando fuere tiempo. ¿Cuántos están dispuestos en este día de hoy, miércoles, en esta fecha 14 de enero, vivir bajo la mano poderosa de nuestro Dios? Vivir bajo la humildad, bajo la obediencia. Y si usted lo hace en este 2026, Dios te va a exaltar con bendición, con prosperidad, con milagros. Aplausos para Jesucristo de Nazaret. a su nombre. Hermanos, es necesario comprender que la cobertura de Dios, es decir, su presencia, la presencia de Dios no puede convivir con los soberbios. La presencia de Dios no puede tener relación con los soberbios y altivos de corazón. Y no lo digo yo, lo dijo el profeta Isaías cuando habló a los hijos de Israel. Usted sabía que los hijos de Israel eran un pueblo rebelde, era un pueblo soberbio, duro de cerviz, que no agachaba la cabeza por nada, así como la cizaña, hermanos, crece, pero nunca toma esta posición, nunca se echa o se dobla. El trigo es diferente, aunque el trigo se aparece a la cizaña y la cizaña al trigo, pero el trigo va creciendo y cuando está ya grandecito se echa de esta manera, ¿verdad? Se encorva. Pero la cizaña no, la cizaña crece así derechito, nunca, hermanos, se dobla de esta manera, está derecho. Es decir, que el trigo representa la humildad y la cizaña representa el orgullo. Y Dios le dijo a los hijos de Israel que eran duros de cerviz, es decir, que nunca doblegaban, nunca agachaban la cabeza, es decir, nunca reconocían. Siempre, mis hermanos, andaban así de esta manera, erguidos, y eso representaba la soberbia y el orgullo que tenía el pueblo de Israel para con Dios. Por eso que a través del profeta Isaías, Dios le dice a este pueblo que Dios es aquel que habita en la eternidad y cuyo nombre es santo. Yo habito en la altura y la santidad, y con el quebrantado y humilde de espíritu, dice el Señor, para hacer vivir el espíritu de los humildes y para vivificar el corazón de los quebrantados. ¿Con quién habita el Señor? ¿Con el trigo o con la cizaña? ¿Con quién habita el Señor? Con aquellos duros de cerviz que nunca, hermanos, agachan la cabeza. Dios habita con los humildes. Dios habita con aquellos que reconocen. Dios habita con aquellos que se saben humillar delante de nuestro Dios. Si queremos que la presencia de Dios, que la cobertura de nuestro Dios, hermanos internautas, oyentes de la radio, usted que desea que la presencia de Dios sea contigo, necesitas ser humilde delante de nuestro Dios. Necesitas ser obediente. Necesitas sujetarte a la palabra de nuestro Dios y no ser duro de corazón cuando Dios te llama. Y Dios está llamando a muchos en esta mañana. Dios los está llamando para bendecirlos, para perdonarlos, para cambiar su vida. ¿Cuántas personas que a veces resisten el llamado de Dios? Y eso es una señal, hermanos, de soberbia. Cuando Dios te llama y la persona rehúsa, cuando Dios le habla una y otra vez, que tiene que afirmarse en el camino de Dios, que tiene que tomar la decisión de ir a las aguas, que tiene que bautizarse, que tiene que renunciar.
1: Gloria sea el nombre del Señor. Amados oyentes, hemos escuchado este breve consejo de la palabra del Señor Jesús. De esta manera Dios utiliza a su siervo, al pastor Johnny Figueroa, que estará por la mañana día este día viernes a partir de las 8 de la mañana, el Señor estará glorificándose de una manera especial. Recuerda que la Iglesia Pentecostal Dios es Amor se encuentra ubicada en la 15 calle 9-36 de la zona 1, a una cuadra de Transporte Litegua, a 3 cuadras de Plaza Barrios. Aquí en la zona 1 de la ciudad capital de Guatemala se encuentra nuestra Iglesia Pentecostal Dios es Amor. Y este día viernes por la noche, 9 de la noche en adelante, tendremos la grande y poderosa vigilia, la vigilia de la perseverancia, presencia marcante del pastor Juan José Reyes, responsable de la Iglesia Pentecostal Dios es Amor de San Raimundo. Así que oyentes internautas, venga con toda su amada y querida familia, porque el Señor se estará glorificando de una manera especial este día viernes en la poderosa vigilia. Usted, amados hermanos, que me está escuchando de diferentes lugares donde está llegando la señal de esta radioemisora, usted venga y reciba la bendición del Señor, reciba la oración del pastor Juan José Reyes, que estará por la noche, 9 de la noche en adelante, estará en la grande y poderosa vigilia de la perseverancia. Venga, mi hermano, mi hermana, no te quedes en casa, porque quedarte en casa es perder la bendición del Señor. Mi hermano Gerson, diácono, creemos que esta poderosa vigilia, el Señor llenará a su pueblo con poder y gloria a través de las alabanzas, a través de la administración, adoración, donde será una madrugada de poder.
2: Aleluya, claro que sí, diácono Joel, es una bendición total. Yo creo que Dios siempre se estará manifestando de una manera sobrenatural sobre cada una de las personas. Hemos visto cómo Dios ha sanado, ha libertado, ha restaurado, y en las vigilias las personas también son llenas del Espíritu Santo del Señor. Cabe recalcar, queridos hermanos y hermanas, que nosotros no solamente nos bautizamos en agua, también nos bautizamos en el Espíritu cuando Dios quiere bautizar a su pueblo, y por eso son las vigilias, para vigilar, gloria al Señor, para llenarte de la presencia de Dios, para ser bautizado por el Espíritu Santo del Señor, y que puedas crecer en el mundo espiritual, que puedas crecer, gloria al Señor, en todas las escalas espirituales, y puedas entender lo que Dios tiene preparado para tu vida. Así es que claro que sí, diácono Joel, esto será una explosión de bendiciones, aleluya, desde la mañana en el ayuno especial de las liberaciones, como también por la noche en esta poderosa vigilia. Así es que no te quedes en casa, porque quedar en casa es perder la bendición, y venir a participar con nosotros, recibir la bendición del Señor.
1: Claro, claro, claro que sí, diácono Gerson, el Señor se estará glorificando en este día viernes, viernes 21 de agosto. Así que, amados hermanos, en este momento vamos a escuchar un testimonio más para el aumento de su fe. Usted que está en casita, gloria sea el nombre del Señor, como las personas testifican del poder de Dios, las personas son tocadas por el Espíritu Santo, y, amados hermanos, con sus propias palabras testifican de lo que Dios ha hecho en su vida. Pero antes, amados hermanos, de esta manera estaremos escuchando cómo Dios respalda a su siervo, al pastor Juan José Reyes, a través de cuando se ora por sanidad y milagros.

poder es su gracia. Se pudre todo yugo maligno. Se pudre todo yugo maligno. Vamos.

0: está obrando poderosamente, mi hermana. Dios está obrando poderosamente. Espíritu de Dios, Espíritu de Dios, confirma la obra. Confirma, Señor. En el nombre de Jesús hay poder, Padre. Que reciba la victoria. Amén. Y amén. Diga amén, hermana.
1: Amén.
0: Que reciba por el poder de su presencia. Por el poder de su gloria, Padre, alabasurianda, alabai. Que reciba en el nombre poderoso, alabasurianda, alabá. Oh, poderoso Rey de gloria, de poder y majestad. Que reciba, para alabasurica, alabai. Orica, alabasurianda, alabayas. Solo clámame, pues, dice el Señor. Solo clámame, aleluya. Él es tu paz. Él es tu paz. Aleluyas. Que recibe en el nombre de Jesús. Orabasa calabasurianta alabasurica alabai. Orianda alabasurianta alabasurica alabasurianta alabai. Arranque ese dolor, Padre, en la cabeza. Salga ahora. Salga ahora. Vamos, expulse ese mal. O tenés parte ni arte en el nombre de Jesús. Estorbo que has venido para estorbar la salud, la paz. Que has venido para estorbar, es chocar esta familia. Vamos, suéltala. Pulsa. Pulsa. Pulsa ahora. Cae por tierra en el nombre de Jesús. Sal de la cabeza. Sal de la cabeza. De la cabeza, suéltala en el nombre poderoso de Jesús. Hay poder, aleluya. En el nombre de Jesús hay poder. Para esto apareció el Hijo de Dios, para deshacer las obras del enemigo. Vamos, suelta, suelta, cae por tierra en el nombre de Jesús. Y te quema Jesús, iglesia. Aleluya. Dios te ha dado una victoria tremenda, mi hermana. Puedo sentir esa victoria. La iglesia da gloria a Dios y de aplausos al Rey. Aleluya. Jabasó alabasai. Salga. Salga por el poder del Espíritu Santo. Sea libre de todo estorbo. Sea libre de todo impedimento. En el nombre poderosísimo de Jesús. Amaso abasai. Orianda la basurica la basaya la balayas. Sal de ella. Que reciba victoria ahora por la sangre de Jesús. Siga liberando, Padre. Siga hablando, Jesús. En el nombre de Jesús, que reciba la victoria. Amén. Y amén.
2: Gloria sea el nombre del Señor, oyente. De esta manera Dios respalda a su siervo, al pastor Juan José Reyes, que estará con nosotros este día viernes a partir de las 9 de la noche en adelante. Este día viernes contaremos con la presencia marcante del siervo de Dios. Amados hermanos, amados oyentes, usted que está escuchando en esta preciosa hora, no te quedes en casita, porque quedarte en casa es perder el milagro de Dios que Dios tiene para tu vida y para toda tu amada y querida familia. Amados oyentes, venga y reciba el toque transformador del Espíritu Santo de Dios. Viernes 8 de la mañana, presencia marcante del pastor Johnny Figueroa. Por la noche, 9 de la noche, el pastor Juan José Reyes. Que el Señor me lo bendiga, oyentes. Estamos llegando ya a la parte final de esta linda programación. Recuerda que la iglesia pentecostal de Zamora se encuentra ubicada en la 15 calle 9-36 de la zona 1, a una cuadra de transportes Litegua, a 3 cuadras de Plaza Barrios. Bendiciones, compromiso. Que el Señor me lo bendiga. Los esperamos para este día viernes, 8 de la mañana en adelante.

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¿Te sientes fracasado? ¿Lo tienes todo y no eres feliz? ¿Dejaste creer en el amor? ¿Sientes que a nadie le importas? ¿Te sientes fracasado? ¿Lo tienes todo y no eres feliz? ¿Dejaste de creer en el amor? ¿Sientes que a nadie le importas? ¿Sientes que lo has perdido todo? ¿Cansado de malas noticias? Busca respuesta donde no las hay. La respuesta está en Jesús. Y en tu vida obtendrás libertad, sanidad, perdón, restauración, servicio, lealtad, comprensión, esto y mucho más. No busquen más. Cristo es la respuesta a todas tus preguntas.

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Romanos 10:15 dice: ¿Y cómo predicarán si no fueren enviados? Y como está escrito: ¡Cuán hermosos son los pies de los que anuncian la paz, de los que anuncian buenas nuevas!

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La palabra de Dios dice en 2 de Corintios, capítulo 9, en su versículo 7 dice: cada uno dé como propuso en su corazón, no con tristeza ni por necesidad, porque Dios ama al dador alegre. Porque la administración de este servicio no solamente suple lo que a los santos falta, sino que también abunda en muchas acciones de gracias a Dios. Por la experiencia de esta administración, glorifican a Dios por la obediencia que profesáis el Evangelio de Cristo y por la libertad de vuestra contribución para ellos y para todos. Asimismo, en la oración de ellos por vosotros, a quienes aman a causa de la superabundante gracia de Dios en vosotros. Gracias a Dios por su don inefable. Gracias, mil gracias por su ofrenda. Que Dios bendiga a vosotros.

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¿Qué tal, mis hermanos, hermanos y hermanas, amigos y amigos, abuelitas y abuelitos? Buenas tardes para todos. Muy buenas tardes, les saludamos en el nombre de Cristo Jesús una vez más, el Cristo de la Gloria. Ya estamos por acá una vez más después de haber escuchado el programa La Voz de la Liberación. Pues ya estamos para estar con ustedes algunas horas de programación para llevarles las alabanzas, los cantos, la tecnología que incluimos a través de la 1180 AM Amplitud Modulada. También en www.radiomaranato1180m.com y también en TuneIn Radio. Un saludo para todos y un abrazo, un abrazote fuerte para todos en general. Gracias por la preferencia, la 1180 AM. Así que aquí estamos para acompañarles. Les ponemos a su entera exposición el contacto que usted ya conoce muy bien, ya lo tiene memorizado también, creo yo. Lo tiene bien memorizado, lo tiene en su agenda. 32 97 37 41, 32 97 37 41. Envía sus notas de voz, mensaje de texto, llamadas directas, llamadas por WhatsApp, que le vamos a complacer con todo gusto, con mucho gusto, con mucho gusto, y con don Justo y con don Augusto. Así que aquí estamos para acompañarles, mis hermanos, hermanas, amigos y amigas, abuelitos y abuelitas, jóvenes, señoritas, adolescentes, adolescentes, niños y niños, niños y niños.

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1: Muy bien, seguimos adelante con nuestra programación. Vamos a ver, ahí vamos a ver qué tal este. Vamos a ver qué, ahí está. Vamos a ver qué nos dice este canto. Ahí está. La agrupación musical Voz que Clama en el Desierto, Creo en Ti.

Continuamos con más de nuestra programación en esta tarde. Los elegidos del rey, incomparable amor.

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1: Vamos con más de la buena música en esta preciosa tarde. Él es Pedro Vázquez. Quiero darte las gracias, sí, señor.
2: Bienvenido esta noche, jóvenes. A su nombre.
1: Hay que darle gracias a Dios porque ya terminó la jornada de labores y ya va en camino a casa. ¡Qué bueno! ¡Buenísimo! Paciencia en el tránsito.

Muy bien, mis hermanos, hemos escuchado a Pedro Vázquez con este canto y vamos a escuchar a Laura López, abre mis ojos, oh Cristo. Sí, señor, vámonos con este canto. Laura López, abre mis ojos, oh Cristo.

Continúo con la programación especial para esta tarde. Música, alabanzas para la gloria de nuestro Señor Jesucristo. Y usted que va en el tránsito, en el congestionamiento, gócese, hermanos, hermanas, amigos y amigas. Que ya van para casita, ya van a tomar cafecito con leche, con cremora, un fresquito. Ah, qué rico, ¿verdad? Disfrutar la cena, degustar esa deliciosa, riquísima cena. O bien ya la llevan por ahí, ¿verdad? Bueno. Vamos también para los que van al turno de la noche, al respectivo turno de la noche, que van a la actividad nocturna de la noche, por supuesto. Y los que van a la universidad también, saludos para todos y que la disfruten a lo grande. Así que mucha paciencia en el tráfico. Yo no sé si para allá habrá tránsito, no sé. Para la casa sí, para cuando uno va a la casa, entonces es un dolor de cabeza, es un hormiguero, es un color de hormiga. Pero hay que tener paciencia. Que ya van a llegar. Mientras tanto, nosotros la acompañamos con la buena tecnología. Así que un abrazo para todos, sin excepción alguna, para toditos, para todos. En toda Guatemala, México, Centroamérica, Suramérica, Norteamérica, Canadá, todo Estados Unidos. Hasta donde nos escuchen de habla hispana, en cualquier país de habla hispana, por supuesto. Así que muchísimas gracias, Gustavo.

0: Cuando ya son las 6 en punto, las 6 en punto en todo el territorio, en todo el territorio nacional.
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0: Las 6 de la tarde.
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0: Bueno, está oscuro, no sé si estará lloviendo por allá, pero aquí no. Aquí está el aire, sí está un poquito frío. Hoy ya la tarde y la noche va entrando, así que se pone un tanto frío el aire, pero hay que ponerse chumpa o suéteres, especialmente para los abuelitos, las abuelitas, los niños y las niñas. Se pone un tanto frillita la tarde y la noche. Ahora, si ustedes tienen calor, pues si tienen calor, pues ni modo, no le pongan, pues, porque si no, más chumpa y suéter y más calor, no. Más calor, ¿eh? O sea, pues les da más calor. Ay, Dios mío. Pero todo porque no me dieron mi refa. No me mandaron mi refa, ya vieron. Pero qué bueno que ustedes reflexionaron, ya van.